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0: Son las 2 de la madrugada y 52 minutos.
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1: Son las 3 de la madrugada y 47 minutos.

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0: Hola, buenos días, buenas tardes y buenas noches. Bienvenidos y bienvenidas a esta última edición de la temporada 14 de NewsClick Cyber, el programa semanal dedicado a la tecnología, a la ciberseguridad, a la inteligencia artificial. Vamos a descansar durante dos meses, durante el mes de julio y el mes de agosto, aunque vais a seguir pudiendo escuchar el programa porque vamos a tener durante estos dos meses reposiciones de lo que hemos hecho en el último año. Así que, bueno, pues hay que estar un poco atentos a estas reposiciones y en septiembre volvemos ya con nuevos directos y seguro que se nos ocurren nuevas secciones y nuevas maldades. Un programa que realizamos cada semana desde Madrid y que se distribuye a través de medios de comunicación que va desde la isla de Menorca hasta la isla de Pascua en el Océano Pacífico. Hoy el equipo está formado por doña Mar Sánchez.
1: Hola, muy buenas.
0: ¿Qué tal?
1: Muy bien, con mucho caloret.
0: Pero mucho, hace un calor aquí. Sí, estamos en Madrid, en toda España en realidad, con un calor tremendo. La gente del hemisferio sur estará más tranquilita. Maribel Morales.
2: Hola, ¿qué tal? Pues nada, como decís, con calor, aunque aquí dentro se está fresquito, ¿eh?
0: Sí, en el estudio estamos fresquitos, ¿eh? Además tienes un chorro ahí, Mar y Maribel ahí, que bueno. También tengo a mi derecha... ¿Quién eres? ¿Quién es este señor? ¿Quién es el señor? Jesús, ¿qué tal?
3: Hola, buenas noches, buenas tardes.
0: Jesús Merino, que eres el CISO de Iberia, que llevábamos no sé cuánto tiempo para que viniéramos y que nos juntásemos.
3: Pues al final lo hemos conseguido, Carlos.
0: Lo hemos conseguido.
3: Estamos por aquí.
0: Finalmente estoy yo, Carlos Lillo, y junto con nuestro técnico Fernando os proponemos que nos acompañéis durante los 50 y tantos minutos que nos llevarán hasta el concurso. 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
2: También damos un cordial saludo a toda la audiencia que nos sigue mientras realizan cualquier tipo de actividad. Ahora mismo, pues lo mejor es estar en la piscina, en la playa, ideal. Sí. Durante toda la semana nos podéis seguir a través de las redes sociales o de nuestro email info@clickciber.com. Además, recordamos y recomendamos visitar nuestra web llena de interesantes contenidos, clickciber.com.
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0: Sí, efectivamente. Bueno, Maribel, ¿qué contenido vamos a tener en el programa de hoy?
2: Pues vamos a seguir el índice del programa que tenemos cada semana. Así recorremos nuestro menú pasando por, primero, las noticias de inteligencia artificial y ciberseguridad. Continuamos con la ciberpíldora. Esta es esta semana de Aimbot y el ocaso de Call of Duty. Continuamos con las tecnoefemérides. Después está el monográfico, que es el riesgo humano en ciberseguridad. Nos vamos a la tecnología curiosa, la tecnología dentro del tenis. Como invitado ya le hemos presentado a Jesús Mérida, CISO de Iberia. Y bueno, por último, el concurso.
0: Y el concurso, que no se nos olvide, que sí que hay un concurso al final. Bueno, pues vamos a ir con ese primer bloque, el bloque de noticias semanales. Y esta semana no va a haber una noticia fake, no hay una noticia falsa, todo es cierto y verdadero, pero sí que va a haber un concurso al final del programa, con lo cual hay que estar atentos porque será una pregunta relacionada con alguna cosa de la que hemos hablado. Como decíamos, empezamos con las noticias que nos han parecido más destacables de la semana, noticias de tecnología. 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Y hoy os traemos 7 noticias clave, 3 sobre inteligencia artificial y 4 sobre ciberseguridad, seleccionadas con pinzas de lo más actual. Una versión compacta pero muy potente de lo que está pasando en los laboratorios, en los centros de datos y también en los rincones más oscuros de la red. Preparados, pues vamos a empezar con inteligencia artificial. Mar, cuéntanos qué pasa con los grandes modelos de lenguaje. ¿Siguen siendo vulnerables?
1: Pues sí, y de forma bastante ingeniosa. Un equipo de investigadores ha revelado una nueva técnica de jailbreak que han llamado Echo Chamber. Afecta a modelos como ChatGPT y Bard, que todos conocemos.
2: Pero en vez de usar trucos técnicos como emojis raros o caracteres maliciosos, crean una conversación aparentemente inofensiva. Poco a poco inducen al modelo a violar sus propias políticas.
1: Es como llevar al modelo por un camino semántico. Tú no le pides nada directamente, pero le haces pensarlo por sí mismo. Y lo peor es que estos ataques no requieren conocimientos técnicos. Cualquiera con habilidad lingüística podría hacerlo.
0: Así que no solo es un problema técnico, es también lingüístico, social y, por supuesto, ético.
2: Efectivamente.
0: Uh-huh. Seguimos con inteligencia artificial, pero vamos a cambiar de frente del ataque a la ayuda. Vamos a ver cómo está ayudando la inteligencia artificial en el mundo de nuestros queridos SOCs.
1: Sí, en los centros de operaciones de seguridad, SOCs, la saturación es brutal. Cientos de alertas diarias, muchas falsas, y los analistas están al límite.
2: Pues bien, la inteligencia artificial entra en juego para automatizar tareas repetitivas, correlación de eventos, filtrado de alertas, respuesta básica a incidentes.
1: Y esto permite que los humanos se centren en lo importante. Además, reduce errores por agotamiento, que no es poca cosa.
0: No es poca cosa, y además tenemos un beneficio clave, que es evitar el quemado de los agentes que están ahí trabajando en ciberseguridad. La verdad es que es una epidemia silenciosa. Y vamos con la tercera noticia de este mismo bloque de inteligencia artificial. Muchas empresas están utilizando esta técnica de inteligencia artificial, pero sin embargo no están preparadas para gestionar sus riesgos. ¿Es así, Maribel?
2: Exacto. Un estudio de responsables de seguridad en todo el mundo revela que la mayoría carece de protocolos claros para auditar modelos de inteligencia artificial, controlar su uso o responder a fallos.
1: Sí, se habla mucho de IA generativa, pero pocas empresas saben qué hacen exactamente sus modelos ni quién los entrena.
0: Bueno, podríamos extraer una moraleja, que es que la inteligencia artificial no es magia y si no se gestiona bien, pues se convierte en un verdadero agujero de ciberseguridad. Y esto nos da paso a hablar del siguiente bloque, el bloque de ciberseguridad. Y vamos a ver, todas las semanas vienen cargadas, pero vamos con la primera parada y nos vamos al otro lado del Atlántico, en esta ocasión a Canadá.
1: Sí, una gran empresa de telecomunicaciones ha sido víctima de un ataque muy sofisticado. El grupo Salt Typhoon, presuntamente vinculado al gobierno chino, explotó una vulnerabilidad crítica en equipos de Cisco.
2: Usaron túneles GRE para espiar el tráfico de red sin ser detectados, y eso en una empresa de infraestructura crítica.
1: Lo preocupante es que esa misma técnica se podría usar en empresas de energía, transporte o incluso sanidad.
0: Bueno, atentos, si tenéis un router de Cisco iOS XE, ya sabéis, a parchear urgentemente. Y seguimos con una alerta global que tiene tinte geopolítico. ¿Qué está pasando ahora en Irán?
1: Tras los ataques a sus instalaciones nucleares, se espera una respuesta cibernética por parte de grupos simpatizantes de Irán.
2: El Departamento de Seguridad Nacional de Estados Unidos ha avisado: no se trata de una guerra cibernética al uso, pero sí de ataques tipo hacktivismo, como defacement de webs, campañas de desinformación o ataques de denegación de servicio.
0: Es un recordatorio de que la ciberseguridad también es diplomacia y también es defensa nacional. Bueno, y todo esto, estos días que está viendo la cumbre de la OTAN, bueno, vamos a ver si también parte del presupuesto de defensa también va para ciberseguridad, que debería ocurrir. Y seguimos con Europa del Este, ya que tenemos un nuevo malware que está en circulación.
1: Se llama Xdigo, está escrito en Go y va dirigido a administraciones públicas. Se distribuye mediante archivos .lnk, que parecen accesos directos inocentes, pero contienen código malicioso.
2: Si una vez instalado, roba credenciales y se mantiene oculto para espiar durante semanas. Está, vamos, diseñado con precisión quirúrgica.
1: Es un caso claro de ciberespionaje con firma de actor estatal detrás.
0: Y cerramos con ransomware, que por desgracia nunca pasa de moda.
1: El grupo Walter Galura, también conocido como Gold Feather, ha relanzado su actividad. Su nueva versión del ransomware Antidote se ofrece como servicio en la dark web.
2: Y atención, incluye una función llamada Call Your Lawyer, que presiona legalmente a las víctimas para que paguen.
0: Es una evolución clara del cibercrimen, cada vez más profesional, más automatizado y sobre todo además más agresivo. Bueno, pues hasta aquí nuestro repaso de inteligencia artificial que ayuda pero también puedes controlar, ciberseguridad que sigue siendo el terreno de juego para la geopolítica y el espionaje y por supuesto el crimen organizado. Pero es que el día 23 de junio de esta semana es el Día de la Mujer en las Ingenierías y aprovechando que hoy tenemos a dos compañeras aquí en el estudio, a María Maribel, nos vamos a proponer un tema que nos parece urgente y es la brecha de género en el sector de las TIC. En España solo el 20% de los profesionales de TIC son mujeres. En ciberseguridad el dato apenas mejora, llegamos al 25%. Bueno, vamos a preguntarnos qué estamos haciendo mal y cómo podemos revertir esta técnica. Esta técnica, ¿no? Esta tendencia.
1: Esa tendencia, sí. Bueno, pues hay que ir a la raíz del asunto. El problema empieza en las aulas. Según el informe de la Fundación VAS, solo entre el 10 y el 15% de quienes estudian grados superiores de informática son mujeres. Y si miramos al emprendimiento, el panorama tampoco mejora. Solo un 5% de las fundadoras de startups son CTOs. Esto no es solo una brecha de género, es una brecha de competitividad y talento.
2: Totalmente de acuerdo. Y aquí hay un problema cultural de fondo. ¿Cuántas niñas saben realmente qué hace una ingeniera? Pues ninguna, porque no lo ven. Y encima, lo poco que se cuenta suena frío, difícil o directamente aburrido. Necesitamos mostrar la parte humana, creativa y útil de las profesiones tecnológicas y hacerlo con referentes femeninos que las inspiren.
0: Uh-huh. Mar, ¿qué medidas concretas se pueden proponer desde el sector?
1: Pues muchas. Una y muy clara: formar y motivar al profesorado. También se habla de gamificación, como construir robots o usar apps educativas. Además, hay que involucrar a las familias, que muchas veces condicionan las decisiones de las niñas y también, bueno, pues están difundiendo roles de género que ya pues están un poco atrás. Y muy importante, necesitamos campañas de comunicación con un mejor naming, vender bien los STEM.
2: Sí, y no solo para que estudien carreras técnicas, incluso quienes eligen otras profesiones van a necesitar competencias digitales. En el emprendimiento, las barreras para las mujeres son mayores. Por eso hacen falta más apoyos, asesoramiento e incentivos. Y como bien se dijo en la mesa redonda de Connectic, hay que enamorar desde pequeños y hacerlo sobre todo bien.
1: Algunas comunidades están haciendo bien las cosas, como Galicia o Euskadi, con programas de colaboración entre empresas y colegios. Pero no basta con semanas temáticas. Necesitamos proyectos anuales y transversales. Y eso implica voluntad política y coordinación entre lo público y lo privado.
0: Nos quedamos con muchas ideas sobre la mesa, pero hay una muy clara, que es la transformación digital. Sin mujeres, la verdad es que no va a estar completa. Es un error del sistema. Como se suele decir, si el 50% de la población no participa en ese sector, pues se está perdiendo mucha materia gris. Así que, una vez más, animamos a todas las niñas, a todas las adolescentes que están escuchando el programa, que se formen en tecnología de la información. Además, es divertido, se aprenden cosas interesantes. Podéis venir al programa. ¿Y qué queréis que os digamos? Pues que es una profesión en la que no hay paro, así que está bien. 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Y hoy vamos a hablar de algo lúdico, ¿eh? No siempre hablamos de temas complicados, vamos a hablar de Aimbot y el ocaso de Call of Duty. La verdad es que vamos a hablar un poco de qué es esto del aimbot, y si alguna vez has jugado a uno de estos juegos de shooter de matar, seguro que sí. Vale, Maribel, ¿pero esto qué es?
2: Pues mira, se trata de un tipo de trampa digital que permite al jugador apuntar automáticamente a sus enemigos con una precisión inhumana. Es el equivalente virtual a tener visión láser y pulso de cirujano, pero sin haber entrenado ni un solo día. Ganar a cualquier precio, incluso mintiéndose a uno mismo.
0: Esto es tremendo, ¿eh? Ser un cirujano de precisión, vamos. Afortunadamente esto no pasa en el mundo real, ¿no?
1: Originalmente nacidos en los rincones oscuros de los foros clandestinos, los aimbots han evolucionado hasta convertirse en una amenaza global para la integridad de los videojuegos competitivos. ¿Y quién ha sido uno de los grandes perjudicados? Call of Duty.
0: Call of Duty, uno de los juegos míticos para jugadores dispuestos a disparar y estar hasta las 4 de la mañana disparando sin cansarse nadie.
2: La histórica saga de Activision, que marca una generación con títulos como Modern Warfare y Black Ops, atraviesa una de sus peores crisis. Los jugadores abandonan los servidores, las críticas en redes sociales se acumulan.
0: ¿Y cuál es la razón de este abandono? Pues es una mezcla tóxica de decisiones comerciales cuestionables y una experiencia de juego arruinada como el cheating masivo. Aimbots, wallhacks, scripts y macros. La comunidad lleva años suplicando soluciones más eficaces, pero las medidas antitrampas parecen ir siempre un paso detrás. ¿De quién? De los tramposos. ¿No tendrá esto que ver con que los jugadores deberían buscar el juego limpio?
1: Sí. Y esto no es solo un problema de jugar limpio. Cuando el entorno digital se contamina con trampas, se rompe la confianza, se erosiona el valor del esfuerzo. En última instancia, muere la comunidad y quedan solo los tramposos.
0: ¿Y qué deberían hacer los creadores de juegos como Call of Duty, Maribel?
2: Mira, Call of Duty se enfrenta ahora a un dilema existencial. ¿Puede recuperar su alma competitiva o se quedará como un recuerdo pixelado de lo que fue la era dorada de los shooters, de los disparadores? Bueno, mientras tanto, recuerda, si tienes que hacer trampas para ganar, quizás el juego no es el problema.
0: Me hubiera gustado que estuviera en el programa de hoy Pedro, que es un gran disparador, un gran shooter y un gran jugador, que además se compra las mejores tarjetas de Nvidia para hacer muchas cosas. Pero bueno, otro día nos contaré un poco su opinión al respecto. Como en todos los ámbitos, en la tecnología siempre pasan cosas interesantes, y hoy vamos a recordar algunas de estas efemérides que han ocurrido una semana como esta en el pasado. Siempre recordamos aquí cosas muy curiosas y empezamos, si quieres, Mar, con una semana como 163.
1: Pues sí, el 24 de junio del 63 la BBC demuestra el Telcam, primera prueba del video grabador para hogar.
0: 1963, el primer vídeo, doméstico, interesante. Maribel, nos vamos un poquito más cerca, en el año 2009.
2: Pues también el 24 de junio, pero del 2009, Estados Unidos crea el Comando de Defensa Cibernética, o sea, Cibercom, para defender redes militares.
0: Voy a contaros ya algo de 1951, que es cuando la CBS, una compañía de radiodifusión norteamericana, transmite Premiere, que fue el primer programa televisado a color. Para hacernos una idea, la televisión a color en España llegó a mediados de los años 70 y a muchos países latinoamericanos mucho después. Así que, bueno, pues la primera, fijarse, en el año 51. En España no había llegado la tele en blanco y negro todavía. Bueno, 1967.
1: Pues también otra noticia relacionada con la transmisión por televisión, pero en este caso por satélite, mediante el programa Our World.
0: Fue el 25 de junio de 1967. ¿Y sabéis quiénes actuaron en ese programa, en One World? Los Beatles cantaron su canción de All You Need Is Love. Y España propuso un programa, cada país

0: colapsar la red. ¿1974?
1: Pues IBM escanea el primer código de barra, una caja de chicle de frutas Wrigley.
0: Curioso. ¿Y en el año 1994?
2: Pues Microsoft anuncia el cese de la venta o soporte del legendario MS-DOS.
0: Tremendo. Seguimos un poco con Microsoft, ya que en el año 1982 Visicorp presentó Vision. Nadie se acuerda de esto, nadie se acuerda de esto, y el que me diga que se acuerda, miente. Pero sin embargo, lo curioso es que Bill Gates lo vio y apuró para su desarrollo de Windows la versión 1.0. O sea que aquí todo el mundo aprende siempre de los anteriores. 1975, Mar.
1: La Apple primera de Wozniak es el primer computador que muestra caracteres en pantalla al teclearlos.
0: ¿Y 2007?
2: Liberado el iPhone de primera generación. Fue el primer smartphone con interfaz multitáctil.
0: O sea, ¿que cuánto lleva ya funcionando el iPhone? ¿17 años? No sé, mucho tiempo, ¿eh? Sí, si vamos por la versión 16, pues un año más, claro. Está bien. 1947.
1: Estados Unidos aprueba el uso de público de grabadoras telefónicas. Un bip indica el inicio de la grabación.
0: Bueno, Coldo seguro que lo ha usado bastante. ¿Y en el año 2001?
2: Pues IBM empieza a vender software separado del hardware, creando la industria del software.
0: Pues sí, IBM al principio vendía ordenadores, luego pasó a vender soluciones, era su lema. Bueno, pues hasta aquí en estas tecnoefemérides de la semana, que seguro que durante el verano os podéis encontrar muchas más. Pues damos paso a nuestro monográfico semanal para contar de la mano de Cato Networks un aspecto tecnológico de interés. 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Y hoy vamos a hablar sobre un enemigo conocido, persistente y tremendamente difícil de erradicar. Es el riesgo humano. ¿Es cierto que el empleado es el eslabón más débil? Sí. Efectivamente lo es, y no porque sea el más vulnerable, sino porque es el más olvidado, o mejor dicho, el peor gestionado. Bueno, ahora nos va a explicar Mar un poco más sobre este asunto, pero antes vamos a tener la sensación en nuestras manos de que la tecnología cada vez es más compleja para protegernos, y sin embargo estamos cada vez más expuestos, somos más vulnerables. Mar, ¿a qué se debe esta paradoja de que cada vez hay más tecnología y cada vez somos más vulnerables?
1: Pues es cierto, es una paradoja. Vivimos en una era increíble desde el punto de vista tecnológico. Las empresas han invertido en arquitecturas Zero Trust, detección con IA, automatización de respuestas, etcétera. Y sin embargo, la mayoría de los ciberataques más graves siguen empezando por un clic, por una decisión mal tomada o por un despiste humano.
0: Por un clic, con K o sin K. Bueno, pero esta es la paradoja. Más control técnico, pero seguimos expuestos por decisiones cotidianas.
1: Sí, y esto se agrava con un actor nuevo en escena, la inteligencia artificial generativa. Hoy los ataques no solo son más, sino que son mejores, más creíbles, más rápidos y más personalizados. Emails de phishing generados por IA en segundos, deepfakes de audio para fraudes del CEO, bots que simulan conversaciones humanas para ganar confianza en tiempo real. Es un juego total.
0: Estamos en un nuevo escenario, pero ¿a qué se debe esta situación? ¿Es falta de conocimiento de los riesgos por parte de las empresas?
1: No, el problema no es la ignorancia. En realidad, el error humano no es culpa del empleado. El problema es que como empleados no estamos entrenados para hacer frente a situaciones muy complejas y sobre todo bajo presión. Somos humanos y nuestro componente emocional, que es lo que nos hace maravillosos, a veces nos traiciona. Los ciberadversarios lo saben y sacan provecho de esto.
0: Este es el primer error que se comete en organizaciones, tanto privadas como públicas, subestimar el factor emocional, ¿no? Porque al final es lo que nos mueve a los seres humanos.
1: Sí, pero no es el único error. Otro error común es abordar la concienciación mediante actividades de forma puntual y genérica, ya sea de forma presencial o mediante cursos online. Muchas empresas envían a los empleados al curso anual y con eso piensan que ya, pues, hacen tic y han cumplido, pero nada más.
0: Y en esos cursos, además, los empleados están diciendo, ¿esto cuándo va a acabar? ¿Cuándo va a acabar? ¿Puedo consultar el WhatsApp?
1: O mirando el móvil, sí, efectivamente. Sí. Ajá. Así que nada más lejos de la realidad. Para conseguir resultados, el entrenamiento ha de ser continuo. Debemos entender que cuando una persona cae en una trampa de ingeniería social, normalmente no es por ignorancia, es por estrés, por prisas, por exceso de confianza o por no haberse enfrentado nunca a este tipo

0: de amenaza en un entorno seguro. Y esto ocurre en todos los niveles, desde perfiles técnicos hasta también directivos.
1: Es interesante lo que has comentado, o sea, porque muchas veces el empleado no se ha enfrentado a ese problema, entonces no sabe cómo reaccionar. Pero es que además hablamos también de directivos. ¿Algún ejemplo real que haya ocurrido?
0: Sí, pero vamos a mencionarlos de forma anónima. Por ejemplo, un financiero que recibe una orden urgente del CEO, con voz incluida gracias a la IA, para transferir fondos. Resultado, 600.000 euros perdidos.
1: No es poco. ¿Algún otro ejemplo?
0: Sí, por ejemplo, un técnico que abre un fichero supuestamente enviado por un proveedor. Es un fichero .zip con un script camuflado. Acceso lateral al entorno de producción. Y por último, ese empleado que publica una foto donde su escritorio, desde su escritorio, sin saber que en la pantalla, al fondo, aparece un panel con datos críticos. Ese post, por cierto, lo vio medio LinkedIn. El denominador común, no hay intención maliciosa, pero sí falta de preparación realista.
1: Entonces, ¿cuáles serían los errores que cometemos cuando planteamos un programa de concienciación? Porque las empresas habitualmente lo hacen, o sea, o esos trípticos que se colocan en las mesas de las salas de reuniones. Bueno, están ya pasados de moda, pero todavía ocurre.
0: Yo los he colocado también. Cuando he sido CISO, he colocado muchos de esos.
1: Sí. Pero bueno, hace años ya.
0: Hace años.
1: Bueno, entonces, ¿cuáles serían los errores que se plantean en un programa de concienciación?
0: Claro, pues es que este es el problema, que, y es lo incómodo, ¿no?, de asumir que lo que estamos haciendo no es suficiente. Mandar una formación al año, genérica, aburrida, sin ningún tipo de interactividad, más que el botón de siguiente, siguiente, siguiente, eso pues no funciona. Y no digamos ya ciertos formatos, como lo que estabas diciendo del tríptico, los textos farragosos que nadie se lee, hay mucha gente que todavía envía esto por email. En fin, hoy en día hay formatos mucho más atractivos e interactivos. Otra cosa que tampoco funciona, pues simulacros de phishing en los que todo el mundo pues recibe el mismo mensaje. Pues a los dos segundos
1: ves al de al lado y
0: la gente ya se lo ha contado. Sí, sí. Y bueno, pues también pensar que la gente pues no presta atención, que esto funciona porque no presta atención. A lo mejor lo que pasa es que tenemos que hacer este tipo de actividades de una manera un poco más dirigida y poner un poco más de amor.
1: Hombre, hay que ponerse también en el papel de ese empleado, ¿no?, que está haciendo sus tareas, lo que tenga que hacer, y de repente pues es todo lo que sea tedioso, todo lo que sea, al final es decir, ¿por qué no me dejáis hacer mi trabajo? No me dejéis estas chorradas, que se encarguen los de seguridad, que para eso están, ¿no? Bueno, pero la verdad es que tenemos que ir más allá, ¿no?
0: Pues sí.
1: Porque si esto no funciona, habrá que dar alguna solución, que supongo que las hay.
0: Sí, por supuesto, pero para esto nos tenemos que centrar sobre todo en el comportamiento. ¿Y cuál es la ciencia del comportamiento? La psicología, la andragogía también. Entonces, hay que recurrir a ellos.
1: ¿Andragogía? Esta palabra yo no me la sé.
0: Sí.
1: ¿Qué es eso?
0: Bueno, pues es la enseñanza para adultos, porque muchas veces utilizamos técnicas de enseñanza a niños, la pedagogía, pero con los adultos hay que hacer las cosas de forma diferente. Muchas veces les dices a los adultos, haz esto, y justamente te hacen lo contrario, ¿no?
1: Ya. Bueno, ya hemos aprendido una palabra nueva. Bueno, en primer lugar, la formación debería ser continua, entonces, realista y muy emocional, como estábamos comentando.
0: Efectivamente, hay que alinear de alguna forma lo que hay que hacer con lo que, digamos, el deber con el querer, ¿no? Para ese fin, pues hay que incluir también aspectos emocionales. La gente tiene también que entender cómo se produce el engaño y qué rol puede jugar cada persona sin darse cuenta. Para eso funcionan muy bien los contenidos en vídeo con casos reales, dramatizados, que conecten emocionalmente con la persona. No dibujitos ni caricaturas, historias reales que despierten nuestra empatía.
1: Sí, porque lo dibujan, la gente dice, esto es una chorrada, siguiente, siguiente, siguiente, ¿no? O sea, le gusta ver a alguien casos reales, ¿no? Y en segundo lugar, como ya estamos anticipando, serían simulaciones de phishing que fueran un poquito más avanzadas, más inteligentes, ¿no? Que no se vean tan rápido.
0: Efectivamente. Bueno, pues si tanto miedo tenemos de la IA, utilicémosla también a nuestro favor, ¿no? Entonces, se pueden utilizar campañas que utilicen inteligencia artificial para seleccionar el tipo de ataque que más probable que funcione con cada usuario, pero no para penalizarlo, no para castigarlo o sacarle las vergüenzas a nadie, sino para entrenarlo mejor. Igual que cuando uno va al gimnasio, va haciendo cosas cada vez más complejas a medida que va ganando fuerza, en el entrenamiento de ciberseguridad también hay que ir subiendo el listón a medida que los usuarios mejoran. pero si hay algún usuario rezagado, habrá que adaptar las pruebas a su nivel. Ya existen plataformas que hacen esto automáticamente. Envían plantillas con una probabilidad de fallo ajustada al historial de cada persona. Así, el reto es progresivo y el aprendizaje es real.
1: Bueno, hemos hablado de inteligencia artificial. ¿Cuál es el papel que juega la inteligencia artificial en todo esto? Porque está claro que es una amenaza. Ya lo hemos hablado en muchas ocasiones dentro del programa. ¿Pero podría utilizarse también para concienciar?
0: Pues sí, aquí es donde entra la parte buena de la IA. También podemos usarla para proteger, para analizar comportamientos, detectar usuarios en riesgo, anticipar errores antes de que se produzcan.
1: Y ya no solo hablamos de inteligencia artificial en firewalls o incluso en sistemas de detección, hablamos de inteligencia artificial aplicada al factor humano.
0: Sí, son sistemas que permiten al CISO entender cómo evoluciona el comportamiento, cómo responden las personas ante las simulaciones, pero también que permiten al usuario hacer preguntas de ciberseguridad y recibir respuestas de forma inmediata y de acuerdo a la política de seguridad de la empresa. Porque vivimos en una época en la que la inmediatez manda. Queremos respuestas y las queremos ya. Y si no las tenemos o tardan en llegar, al final decidimos correr el riesgo. Para evitarlo, pues vamos a imaginarnos una IA con la que el usuario puede interactuar en un marco restringido y de acuerdo a lo establecido por la empresa. Que el usuario le pueda hacer cualquier pregunta sobre ciberseguridad en cualquier momento y reciba una recomendación al instante, adaptada a su situación, como si tuviese al CISO siempre a su lado. Te vamos a ahorrar muchísimo trabajo, Jesús. Pues esas cosas ya existen en el mercado.
1: Bueno, y con estos ingredientes es suficiente para garantizar el éxito, porque aquí todo el mundo va a decir, ¿esto es éxito total o cómo funciona?
0: Pues no, me temo, Jesús, que vas a tener que seguir haciendo cosas.
1: Bueno, pues seguir teniendo trabajo.
2: También es una manera de verlo.
1: Sí, sí.
0: No, pues esto es igual que cuando cocinas, los ingredientes son muy importantes, pues también cuando haces cosas de ciberseguridad, los ingredientes son importantes, pero también lo es, digamos, otros factores, sobre todo, bueno, pues en este caso, tener el apoyo de la dirección. Si no conseguimos involucrar al board, pues no vamos a tener éxito en un programa de concienciación.
1: Entendido. Bueno, pues gracias por estos consejos, pero ya para acabar un poco esta sección, ¿cuál es la tendencia que nos depara el futuro en cuanto a concienciación?
0: Bueno, pues me temo que el riesgo humano no va a desaparecer y con la IA generativa en manos de atacantes va a crecer, pero también tenemos herramientas mejores que nunca para afrontarlo. Si combinamos tecnología inteligente, formación realista y una buena dosis de empatía organizativa, podemos transformar al empleado, que hoy es una debilidad, en una auténtica primera línea de defensa.
1: Un soldado fuerte. Bueno, pues hasta aquí está este monográfico en el que hemos hablado, ya hemos hablado muchas veces del eslabón humano, pero yo creo que sí que es conveniente darle una vuelta porque es que está ahí siempre. Tenemos la sección titulada Tecnología Curiosa, en la que contamos cosas distintas y diversas. 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Y vamos a hablar en esta tecnología de algo muy bonito. Vamos a hablar del tenis. Está muy de moda, ha pasado Roland Garros, llega Wimbledon, luego llegará el US Open y luego llegará el Open de Australia. No sé si os gusta a todos el tenis.
2: Sí.
1: Por lo menos verlo, practicarlo.
2: Lo practicaba en su momento, pero ahora sí más debe. Baloncesto y tenis son de los que más me gustan.
1: ¿Y tú, Mar?
0: También. Yo la verdad es que practicarlo lo he intentado y no es lo mío.
1: Ya hace mucho tiempo,
0: no,
1: señor Maribel.
3: Practicarlo no, verlo de vez en cuando.
1: De vez en cuando, ¿no? Algunas siestecillas nos echamos ahí viendo algún partido también, ¿eh?
2: Eso más con el Tour de Francia.
1: No, es, bueno, eso ha sido lo mejor siempre. Eso es el mejor invento de la televisión. Bueno, pues vamos a hablar un poco de qué tiene que ver la tecnología con el tenis. Porque cuando vemos un partido de tenis, vemos que aparece un cartelito diciendo cuál ha sido la velocidad del saque. Vamos a ver si una pelota ha sido buena, ha sido mala, y todo sin margen de error humano. Maribel, empiezo contigo. Cuando vemos en la pantalla un saque que ha ido a 210 kilómetros por hora, que me parece bastante rápido, ¿cómo se mide con tanta precisión?
3: Pues usan un radar Doppler, Carlos. El mismo principio que se usa para controlar la velocidad en carretera. Detecta la variación en la frecuencia y calcula su velocidad al instante. Se colocan justo detrás del jugador que saca.
1: ¿Y eso no falla nunca?
3: Muy rara vez. Son sistemas muy maduros con márgenes de error mínimos de 1 o 2 kilómetros hora. Se recalibran antes de cada jornada de torneo.
1: Mar, hablemos del famoso ojo de halcón o Hawkeye. ¿Cómo funciona este ojo que decide si una pelota ha sido buena o ha sido mala?
0: Bueno, pues en este caso se basa en varias cámaras de alta velocidad colocadas alrededor de la pista. Capturan cientos de imágenes por segundo y crean una reconstrucción 3D de la trayectoria de la pelota. Así se puede saber con precisión milimétrica dónde ha botado.
1: ¿Y cuando un jugador pide revisión, qué ocurre?
0: Bueno, pues en ese caso el sistema genera una animación instantánea que muestra el punto exacto donde la bola tocó el suelo, si fue dentro o fuera, todo en cuestión de segundos.
1: Bueno, Maribel, ¿esto es infalible o puede haber errores?
3: Puede haber un pequeño margen de error, Carlos. El ojo de halcón tiene una precisión de hasta 3 milímetros, pero esto es mucho más preciso que el ojo humano.
1: Sí, claro.
3: Aún así, si la pelota cae justo en el borde, podría haber ese debate, pero el sistema es fiable en un 99,9%.
1: Me parece muy interesante, un 99,9%. ¿Y en qué casos podría fallar?
3: Pues por ejemplo, si hay mucho reflejo de luz o si una de las cámaras tiene un ángulo bloqueado. Pero en torneos oficiales tienen otros sistemas de respaldo.
1: Mar, en algunos torneos ya no hay jueces de línea humanos. Esto está quitando también un poco esa cosilla de los árbitros a que le puedes... Bueno, en el tenis no se insulta a los árbitros, ¿no? Pero bueno, sí que se quita un poco ese factor humano.
0: Sí, por ejemplo, en el Open de Estados Unidos y en el Open de Australia han usado sistemas completamente automatizados. El ojo de halcón en vivo sustituye a los jueces de línea y una voz por altavoz canta las decisiones, todo en tiempo real.
1: Y es que esto se reduce mucho la presión sobre los jugadores. Las decisiones son mucho más rápidas y más justas. Y además, los errores humanos casi desaparecen. Maribel, mirando al futuro, ¿qué más se está desarrollando en tecnología para el tenis?
3: Pues están integrando sensores en las zapatillas para medir el esfuerzo físico y hasta inteligencia artificial para analizar jugadas en directo. Incluso se está probando el uso de visión por ordenador para sugerir tácticas al entrenador en tiempo real.
1: Toma, un coach digital en el bolsillo. Bueno, pues ya lo veis que en el tenis hay mucha tecnología. Otro día podemos hablar de la tecnología en el fútbol, que esa yo creo que está en pañales. Yo creo que hay mucho que hacer ahí porque habría... Y en baloncesto también, aunque yo creo que los americanos sí que tienen más tecnología, ¿no?
2: Sí, sí.
1: En la NBA sí que hay más.
2: Hay bastante más.
1: Pero en el fútbol yo creo que no se desarrolla...
2: Pero bueno, este año, por ejemplo, en competiciones europeas, tanto en Euroliga como en ACB, sí se utilizan otro tipo de... Hay más interacción de los árbitros, el uso de cámaras, bueno, pues al final la tecnología está ahí.
1: Tenemos que darle una vuelta a la tecnología en el fútbol, porque yo creo que da para otro programa. Bueno, que ya nos ha demostrado Jesús que es un amante del deporte en general, del tenis.
2: No lo practico tanto ya, pero sí, sí, me ha gustado siempre.
1: Sin embargo, tu pasión no es lo mismo que tu profesión. Correcto. Bueno, que tienes más pasión, ya nos has hablado de otras incluso.
2: Ahí, soy un hombre con muchos temas ocultos. Buenos todos.
1: ¿Eh? Buenos todos, buenos. Bueno, Jesús Mérida es el CISO de Iberia. Cuéntanos un poco de tu trayectoria profesional.
2: Bueno, pues llevo ya más de 20 años en esto de la tecnología. Empecé, pues como mucho hace bastante tiempo, pues de la mano de las áreas de sistemas, telecomunicaciones, y empecé a hacer vinitos de seguridad hace ya también unos cuantos años. Pero mi primer rol como CISO vino hace unos 13, 14 años en Técnicas Reunidas, yo también una IBEX 65. Tuve la oportunidad de desarrollar toda la área de seguridad de información allí y toda la práctica de ciberseguridad, y estuve unos cuantos años hasta que, bueno, pues Iberia decidió tentarme. Y la verdad que la oportunidad era increíble, una gran empresa, y bueno, pues me cambié justo antes de la pandemia, el mejor momento para cambiarse.
1: Para una compañía aérea, seguro.
2: Pero aún así, bueno, sigo aquí muy contento, y la verdad que el proyecto está siendo apasionante y no exento de complejidad, pero yo creo que a los CISOs lo fácil no nos gusta.
1: Fíjate, Jesús, que hay veces que viene aquí un CISO, un colega tuyo, un CIO, y a veces le tenemos que preguntar un poco por su empresa. Yo creo que Iberia es conocida tanto en esta parte del Atlántico como en otro, sí. En el otro, o sea que es... Pero sé que yo me gustaría preguntarte un poco por algunas curiosidades, ¿no? ¿Cuándo se funda Iberia?
2: Pues vamos a hacer ya dentro de poquito 100 años. En junio del 27 se fundó Iberia, de 1927, y pues ya apenas en dos añitos haremos 100. O sea que centenaria la empresa.
1: O sea que en el año 2027, y fue una de las primeras líneas comerciales en operación, ¿no?
2: Correcto.
1: Ajá.
2: Y pionera en vuelos internacionales también.
1: Sí, que además nos suena mucho con Latinoamérica, ¿no?
2: Sí, exactamente.
1: ¿Los primeros vuelos cuando empezasteis a hacerlos?
2: Pues hace ya unos cuantos años, en el 46, si mal no recuerdo, ¿no?
1: Uh-huh.
2: Ya unos añitos, y la verdad que Iberia ha sido pionera en muchas cosas. Y últimamente también seguimos siendo pioneros en muchas cosas, porque no sé si conocéis que Iberia es la primera empresa del mundo que tiene su canal en ChatGPT.
1: Ah, pues
2: la primera aerolínea, arroba Iberia, y que puedes consultar vuelos, disponibilidad de viajes y, bueno, pues dentro de poquito incluso comprar los billetes a través de ese canal.
1: Fíjate, en el año 1946 Iberia fue la primera aerolínea en establecer un vuelo regular entre Europa y América del Sur, en concreto con una ruta que iba desde Madrid hasta Buenos Aires, que conserváis, claro.
2: Sí, sí, las clásicas, por decirlo así, ¿no?
1: Se tardaba un poquito de tiempo, ¿no?
2: Un poquito. Aunque no sé si es la más larga ahora mismo, porque yo creo que ahora, desde la apertura de Japón, quizás el Madrid-Tokio ahora mismo sea la más larga, porque a la vuelta son como 16 horas de viaje.
1: Ah, porque dependiendo del viento.
2: Eso es. Y vuelve, digamos, por costa pacífica, cruzando América, en vez de volver por Asia. Por temas de espacio aéreo.
1: Sí, sí, complicado, ¿no?
2: Eso es.
1: Sí, porque eso debe afectar un montón. Llega, sí. hay un problema geopolítico y ahora nadie sobrevuela a Irán.
2: Correcto.
0: Y bueno, ni Doha tampoco.
2: En su momento el conflicto ruso, bueno, pues eso siempre, evidentemente, todas las aerolíneas nos vemos afectadas un poco por el...
1: Y al final eso es un gasto de combustible adicional.
2: Eso es. Oh. Pero ahí están los compañeros de planificación de ruta para encontrar las mejores opciones.
1: En el año 2011 ocurre un evento importante para Iberia, ¿no?
2: Uh-huh. Es una primera fusión con British Airways, ¿no? Otra aerolínea de bandera, nunca mejor dicho, ¿no? La Carrier, que se conoce en el sector. Y eso da pie a la formación del grupo IAG, International Airlines Group, que a día de hoy yo creo que es de los grupos de aerolíneas más potentes del mundo y que incluye otras aerolíneas como puede ser Aer Lingus, Vueling, Iberia Express, Level. Y
1: o sea, que tenéis empresas de low cost también.
2: Exactamente. Uh-huh. Dentro de
1: Iberia grupo. Tiene además su propia filial, ¿no?
2: Correcto.
1: Iberia Express.
2: Uh-huh. Exactamente. Y un poco pues con la intención de darle un abanico de soluciones a los clientes para poder trabajar con distintas zonas también.
1: ¿La flota de los aviones hay que renovarlos cada X tiempo o cómo funciona? ¿Hay que cambiarles el aceite, las bujías?
2: La inversión en un avión es importante, no es comprarte un coche. Pero sí que es cierto que Iberia ahí, pues hombre, un poco la estrategia también es en el uso de aviones y el sacar nuevas versiones, ¿no? Nuevas ideas también para aprovechar ese tipo de activo, que es un activo, como digo, de una inversión importante. Y, por ejemplo, pues aparte del 350, ¿no?, que es uno de los aviones más modernos de Airbus, el A350, pues recientemente Iberia también es la primera línea del mundo en volar un XLR-321, que es un avión diseñado pues para hacer, es el extra long range que se dedica, es un avión que en su concepto podría ser más pequeño, no tan grande como un 350, pero que está diseñado específicamente para nosotros para poder cruzar el Atlántico, ¿no?, y hacer vuelos desde Madrid a la costa este americana principalmente.
1: Uh-huh.
2: Y con eso dar mejor servicio a los pasajeros, a los clientes.
1: Iberia siempre utiliza aviones de Airbus, ¿no?
2: Uh-huh.
1: Uh-huh. Supongo que es una decisión estratégica y...
2: Sí, ahí... bueno, yo, como seguridad también es una empresa que tradicionalmente está muy asociada al mundo de la seguridad y la ciberseguridad, y de hecho Airbus tiene algún producto diseñado internamente que luego se ha comercializado, ¿no?, dentro del mundo de la ciberseguridad. O sea, que es dentro de lo que cabe, como CISO, esa decisión a mí me gusta.
1: Sí, sí, el departamento de seguridad de Airbus es impresionante.
2: Sí,
1: o sea, tengo algunos conocimientos. Y en cuanto a la conexión con la América Latina, que nos une no solamente nuestro programa, sino también Iberia, ¿qué nos puedes contar?
2: Bueno, pues es una de las aerolíneas que tradicionalmente, ¿no?, tenemos mejor relación con el mundo iberoamericano y, bueno, también nos une mucho la cultura, el idioma, efectivamente, ¿no? Entonces hay querencias mutuas.
1: Bueno, hecha estos prolegómenos sobre lo que es Iberia, yo creo que toda la gente más o menos conocía, pero bueno, es una de las compañías más, bueno, española, por supuesto, la más grande y de las más grandes del mundo. Vamos a hablar un poco de la visión de un CISO como es Jesús dentro de Iberia. Hablando de viajes, podríamos hablar un poco del viaje al cloud también. O sea, el viaje al cloud que habréis hecho o estaréis haciendo.
2: Estamos terminando, de
1: hecho. Estáis terminando, estáis aterrizando ya.
2: Es un proyecto que llevamos ya unos años, porque como os podéis imaginar, la complejidad de los sistemas de una aerolínea, ya no particularizo en Iberia, ¿no? El sector aerolínea tradicionalmente es un sector muy complicado. Tiene un montón de actores que forman parte de todo el servicio de lo que se llama el customer journey, ¿no? El viaje, pues que influye en otro tipo de actores, no solo la aerolínea, como los aeropuertos, los servicios, mantenimiento, etcétera, etcétera. Entonces es un entorno muy complejo con sistemas muy interconectados y que al final, bueno, pues todo eso se ha apoyado en sistemas muy robustos que podían realizar poco, que tenían poca capacidad de cambio, por decirlo así, uh-huh. Y el sector está evolucionando pues a un sector mucho más avanzado, que eres capaz de personalizar muchísimo más esa experiencia de cliente, y con eso pues tienes que ver sistemas mucho más versátiles, mucho más disponibles, mucho más rápidos, que funcionen en móviles, que funcionen en otro tipo de soportes. Implica una transformación tecnológica bastante importante, ¿no? Y al final el cloud ayuda a ese tipo de sistemas, ¿no?
1: Fíjate, pero yo llevo ya tiempo hablando o escuchando hablar, mejor dicho, del concepto de repatriación de datos, que tiene que ver un poco, no ir al cloud 100%, sino un modelo híbrido.
2: Bueno, es una tendencia también que hay algunas empresas que están huyendo del cloud, ¿no? Por decirlo así, ¿no? Volviendo, sí, atrás. Al final es un tema también, como has comentado antes, ¿no? De negocio, ¿no? Tienes que evaluar un poco qué coste tiene esa versatilidad o qué flexibilidad te da el tener tu propio data center, ¿no? Que siempre es menos que tener un socio tecnológico cloud, ¿no? Que te da más servicios.
1: Luego, además, una de las características de una línea aérea es que tiene que tener conexión con un montón de proveedores, con un montón, correcto, de partners, con un montón de... has hablado de Airbus, pero podemos hablar desde los operadores de aeropuertos, eso, navegación...
2: Por eso mencionaba que el entorno aeroportuario es muy complejo. Entonces, tiene muchísimos actores que deben intercomunicarse en distintos momentos, y en algunos de ellos con momentos muy sensibles para los clientes, ¿no? Pues ese cambio de vuelo, ¿no? Esa maleta que no llega, ¿no? Entonces hay un montón de sistemas que están interconectados entre distintos proveedores y distintos servicios, y al final esa complejidad pues no hace fácil quizás el desarrollo de la tecnología, ¿no?
1: Y ahí, en la parte de ciberseguridad, entiendo que debería haber, o lo tenéis seguro, contemplado todos los sistemas de seguridad para cifrado de datos, bueno, intercambio de información segura entre las distintas entidades.
2: Eso es, hay de todo, porque como digo, al final la complejidad hace que, bueno, pues tengas todo tipo de sistemas que tienen distintos propósitos, pero un poco, digamos, a lo que intentamos hacer, y no siempre puedes conseguir al 100%, pero evidentemente no existe la seguridad al 100%, pero yo creo que la base es el tener la seguridad por diseño, ¿vale? Entonces yo creo que aquí en Iberia tenemos dos puntos bastante importantes. Lo primero es que ciberseguridad es parte del negocio, ¿vale? Se entiende la seguridad como parte del negocio, entonces estamos cerca de la estrategia de negocio, entendemos cómo funciona, intentamos adaptarnos a eso. Y lo segundo es que intentamos que la seguridad sea parte del diseño de los productos. O sea, estamos cerca de los productos de desarrollo, cerca de los elementos técnicos puros de infraestructura, con la idea de aportar seguridad desde el principio, lo que aporta una curva de valor mayor y un coste menor, ¿no?, a la hora de implementar soluciones de seguridad.
1: Toda la transformación digital que hemos vivido, los que tenemos ya ciertos años, que teníamos billetes en papel...
2: Que sigue habiendo billetes en papel.
1: No lo sabía.
2: Porque hay gente que todavía le gusta el papel, ¿no?
1: Pero bueno, toda esta transformación yo creo que ha tenido un impacto importantísimo sobre los departamentos de TI de una línea aérea, ¿no? Porque ha cambiado de una forma dramática.
2: Sí, yo creo que es básicamente es eso, es profesionalizar más la función de TI, estar más cerca del negocio, estar más dedicado a entender cuáles son las necesidades del negocio y desarrollar las herramientas acorde con lo que el negocio necesita, y también con la intención de ayudarla a ser mucho más competitivo, ¿no? Uh-huh.
1: Si no hablamos de inteligencia artificial, nos cortan el programa. ¿Cómo afecta la inteligencia artificial a Iberia?
2: Pues Iberia es también de las aerolíneas early adopter en productos de inteligencia artificial. Hay bastante desarrollo, y de hecho ya algún compañero mío, el CEO de la compañía, por ejemplo, ya ha salido hablando también en algún programa. Y nosotros lo vemos como una herramienta de trabajo. Entonces, desde el punto de vista mío de ciberseguridad, aplicamos el mismo modelo que el resto de productos. Al final intentamos ser parte del desarrollo o de la prueba de concepto o de la creación de esa herramienta que utiliza la inteligencia artificial desde el principio para evaluar los riesgos, para ver que no estamos haciendo nada raro. Y Iberia ya está utilizando varias cosas, entre ellas os acabo de comentar, pues que ya somos parte, tenemos nuestro canal en ChatGPT, y esa es una, por ejemplo, de las muestras, pero luego internamente Evidentemente, dentro de lo que estipula la Unión Europea, seguimos el EU Act de la inteligencia artificial y diversos controles y políticas de seguridad para cumplir con los requisitos, pero sí que vemos que es una herramienta útil, como en casi todo, ¿no? Bien utilizada una herramienta, pues puede aportar ventaja competitiva, ¿no?
1: Por supuesto. Estáis en una colección de países, tenéis un marco regulatorio complicado, porque estás hablando de Europa, pero no solamente estáis en Europa, estáis en todo el mundo, o en una parte importante del mundo. Con lo cual, habrá distintas regulaciones, no solo las aeronáuticas, sino las que te afectan a ti más como responsable de ciberseguridad. ¿Esta complejidad regulatoria cómo se lleva?
2: Se lleva como se puede, no es fácil. A veces, con distintos reguladores, pues es lo que intentamos un poco, o por lo menos mi idea, es que, a ver, una regulación siempre tiene puntos positivos y puntos negativos, como todos sabemos, ¿no? Como cualquier modelo de trabajo, ¿no? Y al final yo lo que intento siempre es que todo lo que se haga valga para algo. Tengo un propósito que puede ser de utilidad para la compañía.
1: O sea, no solo para pasar.
2: Eso es. No es como alguien decía lo de cumplimiento, ¿no?
1: Sí.
2: Pues que no sea eso realmente, ¿no? Sino ya que tenemos que implementar algún tipo de medida, pues que tenga una utilidad, ¿no? Entonces, te puedes imaginar que Iberia, pues es una empresa que tiene que cumplir con el NIS, que es infraestructura crítica, que trabaja con datos personales de clientes, y además recientemente pues la autoridad aeronáutica pues va desarrollando normativas específicas en el sector, que ya tuvimos que empezar a analizar riesgos de ciber dentro del modelo de AFSEC, ¿no? De seguridad de aviación, y recientemente pues la Unión Europea, en concreto EASA, ¿no? El regulador europeo, pues va a implementar lo mismo, el analizar los riesgos de ciberseguridad que pueden afectar al safety de los aviones, ¿no? Y también pues ahí hay que cumplir. Entonces, al final es un mare magnum complejo, pero que bueno, vamos poco a poco incorporando los requerimientos, y lo que intentamos es que los controles tengan sentido y que aporten un valor a la compañía, ¿no?
1: Una curiosidad, ¿la ciberseguridad dentro de los aviones es responsabilidad tuya o del fabricante del avión?
2: El fabricante, hasta que como el que te vende el coche.
1: Vale, que te lo suelta.
2: Sí. Y a partir de ahí ya es tuyo, ¿no?
1: Ah.
2: Pues en los aviones es lo mismo. Es cierto que los fabricantes no... O sea, digamos que los aviones están muy bien diseñados, ¿no? Y que tienen todo por doble, por triple, y tienes varias maneras de proteger. Las redes internas están segmentadas correctamente, tienen sus medidas de seguridad, pero evidentemente el operador del avión pues tiene que preocuparse un poquito de que todo esté correcto, ¿no?
1: Y ya la última, porque nos quedamos sin tiempo, está Iberia dentro de un grupo grande, el IAG. ¿Cómo coordinas con tus colegas de otras empresas del grupo?
2: Pues tenemos un modelo bastante de conversación abierta. O sea, hay una parte del grupo que mantiene lo que llaman el oversight, ¿no? Una especie de supervisión alto nivel, pues para evidentemente ver que todos estamos yendo en línea con las medidas de seguridad que provocamos. Hay unas políticas de base, ¿no? Que el crear una línea de base común que cumplamos todos, y luego realmente pues cada aerolínea, dependiendo un poco del apetito de riesgo, dependiendo también un poco de la presión regulatoria que tenga o legal, mayor o menor, pues tiene que aplicar más o menos cosas. Y luego hay, la verdad, que bastante comunicación. Ahí tenemos nuestros foros mensuales en los que pues discutimos problemas, compartimos mucha información, y luego a nivel de nuestros equipos pues hablan entre ellos también.
1: Que
2: también,
1: pero sois totalmente independientes. Eso, solo de
2: hay algunos servicios que son comunes a nivel de grupo, pero cada aerolínea tiene su independencia operativa.
1: Bueno, estamos a mediados del año. ¿Qué le pides al año?
2: Pues ya casi vacaciones, ¿no? Que toca un año muy complicado.
1: Y que baje 5 o 6 grados la temperatura.
2: Sí, no estaría mal. Yo soy de team frío. Pero bueno, la verdad que la transposición de la NIS es algo que estamos esperando todos como agua de mayo, para saber por dónde tenemos que andar, que yo creo que nos va a impactar. Y bueno, que digamos que podamos gestionar cualquier problema, ¿no? Que surja, que siempre hay.
1: Siempre los hay.
2: No,
1: sí.
2: Eso es.
1: Bueno, pues muchas gracias, Jesús María Aciso de Iberia, por
2: gracias
1: haber estado con nosotros.
2: Un placer.
1: Pues como cada semana llegamos al final del programa, donde hacemos el concurso semanal en el que sorteamos dos licencias de antivirus con calidad profesional de Kaspersky y Premium, válidas cada una para un año y para tres dispositivos, que puede ser PC, Mac, tablets o móviles. Las funcionalidades descubiertas por Kaspersky Premium son desde la protección antivirus, seguridad de pagos en línea, optimización del rendimiento, supervisión de tu wifi, protección de la identidad y soporte informático remoto. Maribel, ¿tenemos ganadores de la semana última, que es la última antes de las vacaciones?
3: Por supuesto. Los dos ganadores han sido Juan Castaño, de Murcia, España, y Ana Arteaga, de Cantabria, España también.
1: Bueno, pues ambos de España. Enhorabuena a los premiados. Como siempre, les enviaremos su antivirus a través de Internet, un código para que puedan canjearse. ¿Y cuál va a ser la pregunta que has elegido? ¿Tienes alguna pregunta? Ninguna, sí, en general. Bueno, pues voy a proponer yo una. Muy fácil, muy fácil. ¿Cuándo se fundó Iberia? ¿Hace cuántos años? Más o menos, ¿eh? Es muy fácil.
2: Esa era fácil,
1: ¿eh? Esa era muy fácil, era muy fácil. Así que ya sabéis, para participar, ¿cómo se puede hacer, Maribel?
3: Pues nos tienen que enviar un email a info@clickfever.com indicando el nombre y la localidad.
1: Pues ya sé que sí, estamos llegando al final, pero no solo al final del programa, sino al final de la temporada. Pero ya os decimos que podéis seguir escuchando el programa porque vamos a hacer reposiciones tanto en las radios como en las televisiones.
3: Pero antes de despedirnos, os recordamos que a través de nuestra web clickfever.com se puede acceder a la revista digital, ver las fotos y otros contenidos de interés. Y también podéis seguirnos a través de nuestras redes sociales en X, LinkedIn o Facebook.
0: Y si te ha gustado el programa, por favor, dadnos mucho amor. Un like, un comentario y podéis escuchar los anteriores también a través de cualquier plataforma, podcast o YouTube.
1: Bueno, pero antes de despedirnos tenemos que hacer una cosa muy importante. Las dos próximas semanas, no sé el día exactamente, sacamos nuestra revista de verano. Así que tenéis que visitar nuestra página web, clickfever.com, donde vamos a cobrar nuestra revista. El precio es 0 euros, 0 dólares, 0 pesos, 0 todo.
0: ¿Bitcoins?
1: 0 bitcoins. Bajáis nuestra revista. También, además, podéis bajar las anteriores. Está ahora mismo en ebullición. Están todavía los escritores haciendo unos artículos fantásticos, no solo de ciberseguridad, inteligencia artificial. Hay un poquito de todo. Está muy mezcladita. Así que, bueno, pues nos vemos y nos esperamos aquí en dos meses aproximadamente. Pasar mucho, bueno, que no paséis mucho calor, refrescaros, tomar mucha horchata, heladitos, etcétera, y los del hemisferio sur, pues lo que surja por allí, porque no paséis mucho frío. Así que nos vemos en septiembre. Adiós.

0: Son las 5 de la madrugada y 59 minutos.
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7: Más de 1 millón de lugares a lo largo del mundo son considerados Patrimonio de la Humanidad por la UNESCO. Entre ellos, 800 son culturales, 200 naturales y unos 30 mixtos. La Organización de las Naciones Unidas para la Educación, la Ciencia y la Cultura, UNESCO, se fundó en 1945 y tiene su sede en París. Su objetivo es promover la paz y la seguridad a través de la colaboración en temas de educación, ciencia y cultura. UNESCO clasifica los lugares más bonitos de la Tierra según la Convención del Patrimonio de la Humanidad de 1972. En la actualidad promueve la cooperación internacional entre los 163 estados adheridos para preservar y proteger el patrimonio cultural y natural. Los conflictos, guerras, desastres naturales, contaminación, caza furtiva, urbanización y el desarrollo sin control del turismo pueden hacer que peligren. De hecho, varias docenas ya se encuentran en la lista de Patrimonio de la Humanidad en peligro. Los pueblos también expresan sus identidades a través del lenguaje, la música, las tradiciones orales o las artesanías, que pasan de generación en generación. Muchas de estas prácticas corren riesgo de desaparecer por completo, por lo que en 2013 la UNESCO creó una lista para salvaguardar el patrimonio inmaterial, reuniendo más de 300 elementos. Esta lista trata de proteger la diversidad cultural e incluir 34 tradiciones bajo riesgo de extinción.
8: No extraña a nadie que Italia encabece la lista con 55 sitios declarados Patrimonio de la Humanidad. El viejo Imperio Romano y los años dorados del Renacimiento plantaron en esta tierra maravillosa algunas de las obras más hermosas y delicadas que ha construido el hombre. Y van más allá del centro histórico de Roma, la Villa Adriana y la Ciudad del Vaticano. Ocurre en Italia que visitas una pequeña ciudad de apenas 100.000 habitantes, como podría ser Vicenza, y descubres, despistado, que la ciudad entera es patrimonio, cada piedra lisa de la acera, cada pared que veas. Saltas hasta la torre inclinada de Pisa, te refugias en los acantilados de Cinque Terre, remueves el pasado en Herculano. Cada paso por la bota deja al visitante un dulce regusto a gloria. ¿El mejor destino para encontrar estas maravillas del hombre en Italia? La zona noreste del país, rodeando las ciudades de Florencia y Bolonia.
9: En el segundo puesto del Patrimonio Mundial de la UNESCO está China. Tan lejana, puede extrañarnos saber que tiene el mismo número de sitios declarados que Italia, 55. Aunque cobra sentido si reconocemos que se trata de una civilización de 4.000 años, apenas cuatro veces lo que sobrevivió el Imperio Romano de Occidente. De Gran Muralla China para adentro, los monumentos naturales y culturales se suceden con velocidad vertiginosa por el país. Los Montes Huang son fácilmente reconocibles para algún cinéfilo por ser inspiración de los Montes Aleluya en la película de Avatar, pero los bambús en la región de Bulinyuan también podrían imitar otro planeta. En las montañas de Wudang se esconde el templo taoísta del cielo púrpura, en el interior profundo del país se podrían visitar las grutas de Mogao, más de 1000 grutas de las que se 496 se pueden visitar, decoradas con vivos grabados de Buda. Paseando el patrimonio chino, un extranjero se transporta al mundo de los cuentos, las formas estrafalarias para nuestros ojos acostumbrados a la piedra gris y el mármol recto.
8: Somos los terceros de la lista con 48 bienes elegidos. Un recuerdo constante de la riqueza cultural y natural de nuestro país. Y aquí tampoco importa dónde camines, ni siquiera haría falta buscar. Desde la Alhambra de Granada, preciosa, hasta las cuevas de Altamira en Cantabria, sobrecogedoras, el viajero se choca sin pensarlo con una maravilla tras otra. La Universidad de Alcalá de Henares, la Catedral de Burgos, la Ciudad Vieja de Salamanca, la arquitectura Mudéjar de Teruel, la Casa Milá en Barcelona. No hace falta más que pisar el Parque Nacional de Doñana para comprender que nuestro país es hermoso y henchido de vida. ¿Visitó alguno las casas colgadas de Cuenca? También son patrimonio de la humanidad. Pero es comprensible, este tercer puesto, se reconoce el mimo de los artesanos cuando tallaron la piedra del monasterio de Guadalupe, en Cáceres. Fue con amor y respeto cómo se crearon los monumentos, cómo se cuidaron los campos que ahora son bienes para toda la humanidad.
9: Alemania sigue de cerca a España, con 46 lugares incluidos en su lista. Las reformas protestantes efectuadas en el siglo XVI, unidas al poderío económico de los príncipes alemanes, propició la construcción de impresionantes iglesias por todo el territorio. Las catedrales de Spire Aquisgrán y de San Miguel de Hildesheim compiten en belleza y cultura con iglesias más humildes, más escondidas y alejadas de las grandes ciudades. Haría falta recorrer 75 kilómetros de llanura alemana desde Múnich para encontrar la iglesia de peregrinación de Weiss, una preciosa muestra del estilo rococó donde todos los años se celebran festivales de música clásica. En Lorsch, una pequeña localidad de 13.000 habitantes, se esconde a ojos indiscretos la abadía benedictina de Lorsch, uno de los pocos edificios intactos de la época carolingia. Saliendo de la amplia muestra de edificios religiosos, la baza fuerte del patrimonio alemán, su rica historia se disemina por localizaciones menos convencionales. A el caso se da en la siderúrgica de Völklingen, construida en 1873 y la única fábrica de la época que a día de hoy se mantiene intacta. Pero uno de los patrimonios más preciados de Alemania es una isla, un pequeño islote berlinés conocido como la Isla de los Museos. Hasta 5 de ellos se alzan en la isla, cada uno especializado en un pedazo de historia, tanto mundial como nacional.
8: Francia. No podía escaparse a los 5 primeros, con 45 lugares declarados como Patrimonio de la Humanidad. Y los franceses son expertos en publicitar su cultura, son de sobra conocidos un buen puñado de ejemplos. El hermoso Monte Saint-Michel y su bahía, que al subir la marea rodea de agua el monte, transformándolo en la isla de un cuento de hadas. El Palacio de Versalles, lujo escandaloso, sus jardines de setos delicadamente tallados. La Ribera del Sena en París, una zona que quizás contenga la mayor densidad de preciosidades monumentales en el mundo, la Torre Eiffel, Notre Dame, la Plaza de la Concordia. Culos ojos estallan extasiados al comprender que es posible reunir en un puñado de calles semejante nivel de hermosura. Hermosura que entra y sale de París con un antojo descarado, paseándose por los finos patios del Palacio de Fontainebleau y escondiéndose en el altar mayor de la Catedral de Amiens. Pero si se busca salir de lo urbano y descubrir otros aspectos del patrimonio francés que muestren un aspecto más natural, imprescindibles serían los golfos de Girolata y Porto, en la isla de Córcega. Aquí se obtiene una vista única del mar Mediterráneo, desde sus acantilados de 900 metros de altura.
9: Es conocida la abundante historia de la India. Lejos de ser una tierra salvaje y sin civilizar, fue desde los primeros pasos de la humanidad un centro de cultura, artes y poesía. Estallidos de color cuando se pasea por sus ciudades lo demuestran. 36 patrimonios de la humanidad apoyan la afirmación, con formas y bellezas difíciles de descubrir en Europa. No solo en el Taj Mahal, también en las 34 grutas de Elore talladas en piedra, o el conjunto de monumentos de Patadakal a las orillas del río Malaprava. El viajero intenta comprender unas formas que jamás ha visto antes, al enfrentarse a estas pruebas del ingenio hindú. Comprender la cultura que representan, tan rica y compleja, alimentada a lo largo de 30 siglos, es la prueba definitiva. Pero el pasado colonial de la India ha dejado, con el abandono de las potencias europeas, un puñado de recuerdos que forman una parte inevitable de su cultura. Son las iglesias portuguesas de Goa y el ferrocarril Darjeeling del Himalaya, este último un delicioso tren de pasajeros en miniatura, el más alto del mundo y construido durante la colonización británica.
8: con un número más bajo. El puesto por debajo lo conforma México con 35 muestras culturales a su espalda. En él se funden, aunque claramente diferenciadas, las tres grandes épocas conocidas del territorio: la era precolombina, la colonización española y los años posteriores a su independencia. Un ejemplo de esta primera parte es indudable, la ciudad prehispánica de Chichen Itza. Coronado por la pirámide de Kukulcán, fue el mayor complejo ceremonial maya y el mejor destino para comprender su compleja cultura. De la colonización española sobresalen, por su hermosa sencillez, los monasterios en las faldas del volcán Popocatépetl. Construidos por frailes agustinos, franciscanos y dominicos durante los primeros años de la evangelización de Nueva España, fueron por muchos años el punto de apoyo del que se sirvieron las ciudades fundadas por los españoles. Y no es menos la zona de monumentos históricos de Tlacotalpan, una villa en torno a la cual ha girado gran parte de la historia de México independiente, especialmente en sus bellas artes.
9: No les falta historia a las Islas Británicas. Con 31 monumentos y parques naturales incluidos en la lista de la UNESCO, no faltan ejemplos de su cultura celta, cristiana e imperial. Muy conocido es el conjunto de piedras en Stonehenge, colocadas en función de los amplios conocimientos astronómicos que tuvieron sus constructores, pero también pueden encontrarse rastros de su pasado celta en el corazón neolítico de las Islas Orcadas. El Muro de Adriano marca un salto, un cambio irrevocable en la historia del Reino Unido, que da paso a las edificaciones de castillos y fortalezas como la de Edimburgo y la Torre de Londres. El mundo cambia, la arquitectura le sigue el paso muy de cerca. Superando las construcciones de piedra gris del medievo se alzan majestuosas la Abadía de Westminster y el Palacio de Blenheim, en la prestigiosa Universidad de Cambridge. Aunque no les falta belleza natural a estas islas cuando se les limpia de maquillaje. La Calzada de los Gigantes lo explica, lo enseña. Comprende un concepto de arquitectura puramente natural, con 40.000 columnas de basalto hexagonales que parecen haber sido talladas por obra de un dios mayor. Y si hace falta buscar esta belleza natural en sus territorios de ultramar, bastaría con visitar la isla Henderson, en el Océano Pacífico. Nunca ha sido habitada y su naturaleza aguanta firme las embestidas del tiempo.
8: Podría sorprender que un país con la inmensidad de Rusia y su opulencia histórica no deje espacio más que para 28 localizaciones en la lista. Aunque tiene una explicación sencilla. La dictadura soviética saqueó, destruyó y profanó de forma sistemática numerosas iglesias y palacios durante sus años de poder, más de los que estamos dispuestos a contar. Pero se salvaron 28 bellezas. El ejemplo más afortunado es el centro histórico de San Petersburgo, capaz de competir con la Ribera del Sena en París. Aquí se mantienen el Palacio de Catalina Pushkin, el Hermitage y numerosos palacios principescos como el Tsarskoye, Petrogorets y Lomonosov. También aguantó fuerte, por su utilidad política, el Kremlin de Moscú. La profanación cultural soviética provocó terribles estragos en el país, aunque hubo un contrincante contra el que jamás se atrevió a combatir. Es furia, si se siente amenazada. La naturaleza rusa quizás sea el más amplio repertorio de patrimonios naturales del mundo. Son montañas, lagos, amplias llanuras intactas a las ansias de los hombres. Las montañas doradas de Altái componen 1,6 millones de hectáreas de biodiversidad virgen, con 1.500 glaciares y más de 1.000 lagos. El Cáucaso del Oeste son casi medio millón de hectáreas coloreadas de bosques y montañas, hogar de lobos, osos y alrededor de 700 especies de vertebrados en dulce libertad. Los bosques de Komi, el lago Baikal, los volcanes de Kamchatka, son tantos y tan amplios los espacios de vida, que podemos entender el sentimiento de maternidad que les expresa esta tierra a los rusos.
9: En el puesto número 10 de los países con más sitios del patrimonio mundial declarado por la UNESCO se encuentra Irán. Una de los pilares de la civilización no podía quedarse fuera de la lista. Hasta 24 sitios han sido declarados Patrimonio de la Humanidad en este país, algunos de los cuales en grave peligro debido a la creciente tensión que vive la región. Los años del Imperio Persa y la época dorada del Islam medieval dejaron tras de sí una amplia variedad de ciudades y edificios dignos de nuestros elogios. Clásica en los libros de arte sería la Persépolis, conocida como el Trono de Yemschid, construida por Darío y a finales del siglo VI a.C. y saqueada por Alejandro Magno. Cuenta Plutarco que el joven emperador precisó de 20.000 mulas y 5.000 camellos para llevarse los tesoros de la ciudad. La plaza de Naxe Jahan, escoltada por la mezquita del jeque Lutfuya y el palacio de Ali Apu, quizás sea uno de los lugares más bellos de Oriente Medio. Fue un centro político y comercial a finales de la Edad Media, y todavía conserva en los azulejos de sus edificios el regusto a gloria que un día sujetaron.
10: La Convención de 1972 para la Protección del Patrimonio Mundial Cultural y Natural establece que ciertos lugares de la Tierra con un valor universal excepcional pertenecen al patrimonio común de la humanidad. Actualmente, 193 países han ratificado la Convención del Patrimonio Mundial, como es comúnmente conocida, y forman parte de una comunidad internacional unida en la misión conjunta de identificar y proteger el patrimonio natural y cultural más importante de nuestro planeta. La lista del patrimonio mundial incluye en la actualidad un total de 1.121 sitios, 869 culturales, 213 naturales y 39 mixtos, en 167 estados partes. El Estado español se integra como Estado parte en 1982, produciéndose la primera declaración en España en 1984, cuando se inscriben la Mezquita de Córdoba, la Alhambra y el Generalife de Granada. Hoy nos detendremos en las tamboradas, repiques rituales de tambores de Baena, Córdoba, patrimonio cultural inmaterial. Las tamboradas son repiques rituales intensos, prolongados y acompasados de miles de tambores que redoblan repetidamente, tanto de día como de noche, en numerosos espacios públicos de pueblos y ciudad. Todos los años contribuyen a crear un ambiente sonoro, fascinante y cargado de emoción, que suscita en las comunidades sentimientos de identidad y comunión colectivas. Muchas tamboradas forman parte de las celebraciones católicas de la Semana Santa y revisten una significación especial en función de los lugares, días y momentos en que se ejecutan. Independientemente de que tenga un carácter religioso o civil, devoto o lúdico, este elemento del patrimonio cultural engendra sentimientos de respeto mutuo entre sus practicantes. La fabricación de los instrumentos, así como de las indumentarias con que se engalanan los participantes, propician el desarrollo de una rica artesanía local en la que desempeñan un papel importante las familias en general, y más concretamente las mujeres. Además, la celebración de comidas en común en los espacios públicos consolida los lazos de convivencia entre los miembros de las comunidades que preparan, a lo largo de todo el año, estas festividades rituales. Los miembros más experimentados de los grupos de tamboreros se encargan de transmitir las prácticas y conocimientos correspondientes a los más bisoños, comunicándoles un fuerte sentimiento de pertenencia al grupo y de honda identificación con este ritual colectivo. Su transmisión intergeneracional también se efectúa mediante la organización de tamboradas nacionales e infantiles, de concursos diversos y de talleres de aprendizaje del repique o de confección y bordado de indumentarias tradicionales.

0: modernidad. Baeza y Úbeda han enriquecido su arquitectura a medida que transcurría la historia antigua y el medievo. Y la cultura llegada de influencias castellanas y andaluzas se aprecia incluso en la forma de ser de su gente. Pero el tiempo se detuvo cuando, casi podría decirse que de repente, llegó la época de máximo esplendor. El Renacimiento que florecía en Italia tomó cuerpo en ambas localidades, con una fuerza sin parecido en toda Andalucía y prácticamente en España, pues en ellas podemos encontrar las mejores muestras de edificios civiles y religiosos de este periodo histórico.
1: Celia Martínez Llanes, profesora de Historia del Arte de la Universidad de Granada, nos habla de la importancia de Úbeda y Baeza.
2: Úbeda y Baeza es una declaración muy interesante porque es una declaración de dos ciudades, lo que en el ámbito de la convención conocemos como un bien en serie. Y en el caso de Úbeda y Baeza, lo que se ha reconocido es que son ciudades que tienen una impronta islámica muy clara, pero que también de una forma muy perseguida son de las primeras en las que se inicia un diseño urbano con una serie de construcciones marcadamente renacentistas y que persiguen mostrar a través de ese nuevo urbanismo y ese nuevo lenguaje la introducción del humanismo y de las ideas del humanismo en España. Son uno de los primeros ejemplos relevantes del Renacimiento a nivel urbano.
1: José María Cabez Aparejador nos perfila el trazado.
3: La arquitectura que ha llegado a nuestros días fue un reflejo determinante del potencial que alcanzó ese territorio en el siglo XVI. Se manifiesta a través de esa aportación muy potente que tuvo el Renacimiento en ambas ciudades, reflejo de los cuales pues tenemos desde el Palacio de Jabal V, la Catedral de Baeza, o bien la Capilla del Sagrario en Úbeda, o el Hospital de Santiago. Pero yo destacaría de ambas ciudades, aparte de estos elementos individuales, el conjunto, el trazado de las calles, la escala de las plazas. Me parece que eso le otorga una singularidad que es lo que, a mi modo de ver, determinan que son ciudades consideradas como patrimonio de la humanidad.
0: Sin embargo, el pasado de ambas no empieza ni mucho menos en el Renacimiento, y darse una vuelta por la historia medieval es bien sencillo.
3: En la época medieval nos quedan vestigios tan singulares como era el recinto amurallado, es la fortaleza, las propias defensas que tuvo la ciudad, que también, observando los elementos que se usan como su amurallamiento, podemos entender de una manera muy fácil qué potencia tuvo la ciudad. En función al interés que tenía el interior de las ciudades, así venía el trazado y el diseño de sus murallas.
0: Las dos ciudades son diferentes, pero Úbeda y Baeza casi se confunden en el recuerdo del visitante cuando termina el viaje y se da cuenta de que ha recorrido media historia de Andalucía sin salir de sus calles. Por toda esta historia, fueron consideradas Patrimonio de la Humanidad en 2003. Desde entonces, las visitas turísticas han aumentado notablemente, incluso doblándose en el caso de Baeza. Un impulso a una comarca que transpira cultura, arquitectura, gastronomía y arte por los cuatro costados.
1: José Luis Chicharro, cronista oficial, nos informa de la importancia.
4: La declaración de Baeza junto a Úbeda como Patrimonio de la Humanidad ha influido mucho y bien en la ciudad. ¿Por qué? Porque ha tomado las autoridades y los baezanos en general conciencia de la trascendencia de la ciudad. Todos sabíamos que esta ciudad, junto a Úbeda, es una ciudad importante, histórica. Si no, no se comprende que haya una universidad, que haya habido tantos conventos, tantos colegios mayores, tantos edificios palaciegos. Entonces eso lo sabíamos. Pero esa trascendencia hemos tomado conciencia en la actualidad. Y además ha influido de muchas maneras. Viene más gente, se ha desarrollado el sector servicios y el patrimonio se conserva mejor. Así es que está en la lista de visita de mucha gente en el mundo entero.
5: Durante milenios, la evolución sociocultural ha sido expresada mediante la creación y construcción de templos, teatros, monumentos, esculturas y otras obras de arte. Dichas obras conforman nuestra identidad, aún así, a menudo resultan deterioradas o hasta destruidas a raíz de un conflicto armado. Tal destrucción puede deparar consecuencias catastróficas a las generaciones

0: presentes y futuras. En 1954, tras la devastación de bienes culturales durante la Segunda Guerra Mundial, la comunidad internacional reconoció de forma unánime la importancia de proteger los bienes culturales de sufrir un deterioro irreversible. Y en consonancia con la responsabilidad universal, nació la Convención para la Protección de los Bienes Culturales en caso de conflicto armado. La conocemos comúnmente como la Convención de La Haya de 1954. Consiste en el primer tratado internacional de alcance global que se ocupa de la protección del patrimonio cultural en caso de conflicto armado. La Convención protege los bienes muebles e inmuebles de gran importancia para el patrimonio cultural internacional, tales como los monumentos y la arquitectura, los yacimientos arqueológicos, las construcciones de interés histórico o artístico, las construcciones de carácter sagrado, los manuscritos, los libros y otros objetos de valor artístico, histórico o arqueológico, así como las colecciones científicas y las colecciones importantes de archivos. La Convención de La Haya de 1954 prohíbe explícitamente el uso de los bienes culturales con fines que puedan resultar en su destrucción o deterioro en caso de conflicto armado. Y exige que todos los Estados partes se abstengan de dirigir acciones hostiles hacia tales bienes. La Convención también exige que los Estados partes inculquen entre sus Fuerzas Armadas un espíritu de respeto para los bienes culturales de todos los pueblos. Utilizamos un emblema para identificar y distinguir los bienes culturales durante un conflicto armado. Asimismo, la Convención de La Haya de 1954 tiene dos protocolos. El primer protocolo, entre otras cosas, impide la exportación de bienes culturales de un territorio ocupado durante las hostilidades y exige que aquellos bienes culturales exportados ilícitamente se devuelvan a su territorio de origen. El segundo protocolo, adoptado en 1999, consolida la Convención y refuerza la protección de los bienes culturales de las formas siguientes. Amplía ciertas definiciones como necesidad militar y medidas preparatorias, además de conceder una protección reforzada a los bienes culturales que resultan de la mayor importancia para la humanidad. El protocolo también exige que los Estados partes sancionen la destrucción deliberada de cualquier bien cultural. Por otra parte, el segundo protocolo de 1999 crea un fondo para la protección de los bienes culturales en caso de conflicto armado. Este fondo concede ayuda de emergencia a los Estados que deseen adoptar medidas preparatorias o de emergencia para proteger sus bienes culturales. Por último, el segundo protocolo crea un comité intergubernamental compuesto por 12 miembros para la protección de los bienes culturales en caso de conflicto armado, responsable de velar por la aplicación del protocolo. ¿Pero qué es la UNESCO y cuál es su función a la hora de aplicar la Convención de La Haya de 1954? La UNESCO es un organismo especializado de las Naciones Unidas que se propone contribuir a la paz y a la seguridad, estrechando la colaboración entre las naciones mediante la educación, la ciencia y la cultura. La UNESCO ostenta la Secretaría de la Convención de La Haya de 1954 y sus dos protocolos. Convoca reuniones estatutarias y aplica las decisiones de los órganos rectores, a la vez que brinda ayuda a sus Estados miembros para que estos protejan mejor su patrimonio cultural. De igual modo, la UNESCO se afana en reforzar la aplicación de otras convenciones para proteger mejor el patrimonio cultural. Tales convenciones se proponen impedir el tráfico ilícito de bienes culturales, proteger el patrimonio mundial cultural y natural, preservar el patrimonio cultural subacuático, salvaguardar el patrimonio cultural inmaterial y promover la diversidad de las expresiones culturales. Pese a los esfuerzos de la comunidad internacional, el patrimonio cultural sigue en peligro y a menudo sufre deterioro y destrucción en tiempos de conflicto armado. La destrucción del patrimonio cultural no solo perjudica a las comunidades, también amenaza la duradera paz en el mundo. Resulta imperativo que permanezcamos unidos en defensa de nuestro patrimonio. En consecuencia, exigimos respeto para todos los pueblos y propiciamos el entendimiento entre las naciones. Puesto que las guerras nacen en la mente de los hombres y las mujeres, es en la mente de los hombres y las mujeres donde deben erigirse los baluartes de la paz.
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Un videoclip que a mí me haya marcado muchísimo fue cuando empezaron a hacer pues grandes producciones y las podía encontrar en YouTube, como por ejemplo la de Thriller de Michael Jackson, y para mí era una locura.

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2: Pues creo que recordar que lo primero que vi en directo fue a Hombre G. Mira, Hombre G, pero porque... Perdona. Yo recuerdo haber ido a festivales de la Alcazaba cuando era pequeña. Y lo mismo veía zarzuela, que era lo que se hacía mucho allí. O veía flamenco. A mí me gusta mucho también el flamenco bueno, me gusta. Lo que no me gusta para nada la canción española, así como, o temas así como aflamencao. A mí no me gusta Camila, por ejemplo. Ese tipo de música no, pero el flamenco me encanta, me encanta. Tengo una lucha ahí porque a mi marido no le gusta. Yo me considero andaluza, me considero andaluza más de corazón que de cabeza, porque bueno, creo que nos perjudica ser andaluces a los almerienses, pero me siento de corazón andaluza y el flamenco me encanta. Hay una fiesta flamenca con toda su salsa, me apasiona, con ese arte que se derrocha cuando te rodeas de gente. Cuando me ha pasado en algún un tabla flamenco hubo en Agua Dulce, que iba mucho ¿cómo se llama? El guitarrista Tomatito. Iba Tomatito, toda la familia. Y yo me acuerdo de que yo arrastraba mucho a amigos y a mi marido, que no le gustaba mucho el flamenco. Pero bueno, la verdad es que eso a quien no le gusta. Aunque mi marido no es muy flamenco, le encantaba ir. Luego lo pasábamos genial. Y recuerdo que en una noche pillamos como una fiesta de ellos familiar. Nos integraron totalmente y nos lo pasamos bomba. ¡Qué arte! ¡Qué gracia! Yo disfruté muchísimo de esa noche. Ese tablao cerró hace tiempo. Era el único tablao que teníamos en Almería. Ahora se están intentando hacer cosas. He estado en alguno, pero no de ese nivel que tuvimos en aquel tiempo, que se cerró porque no tendría el éxito que deberíamos de haber tenido, que debería de haber tenido. Nos lo perdimos, la verdad. Una pena, una pena. Yo lo apoyé, le di difusión, pero bueno.

Desde el laberinto imaginario os proponemos Juan Hormiga, de Gustavo Roldán, publicado por Editorial A Buen Paso. Aunque Juan Hormiga sea un poquito vago, a nadie en el hormiguero parece importarle, porque su trabajo es contar historias, las aventuras de su abuelo, pero contadas de tal forma que disparan la imaginación de sus compañeras hormigas. Y un día que Juan Hormiga sale de viaje fuera del hormiguero, sus compañeras se imaginan toda clase de peripecias para su cuentacuentos preferido. Si queréis conocer qué le ocurrió de verdad, no dejéis de leer Juan Hormiga.

0: Hola, soy del colegio 628 de febrero. Soy de sexto A y me llamo Ezequiel. Os voy a recomendar Mickey Crack y la estrella maldita. Os lo quiero recomendar porque es entretenido, divertido y es de mucho humor. Hay un personaje que es muy gracioso que se llama Ambrosio. No es el principal, pero es de los más graciosos. Hay un mundo llamado Tropicubo y el personaje principal se llama Mickey Crack. Es un perro amarillo pequeñito. Espero que os haya gustado. Ha sido un breve resumen, pero me gustaría que empecéis a leer. Adiós.
1: Son las 6 de la mañana y 58 minutos.

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1: Bueno, pues lo tengo todo de Muse. De Muse. Y uno de los trabajos que más me gusta, bueno, un tema, porque es también muy reivindicativo y que ellos lo tocan en todos los conciertos y el que todo el mundo está esperando que suene siempre, es Knights of Cydonia, Caballeros de Cydonia, porque es muy reivindicativo y la gente se vuelve loca.

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una coreografía, ¿no?, que me hizo pensar en ese momento que nadie podría superar, es la de Smooth Criminal de Michael Jackson. Tengo que nombrarlo de nuevo. La verdad es que me impresionó más Thriller, por el miedo que daba y por la edad que yo tenía, pero luego un poquito más adelante, cuando vi la de Smooth Criminal, es que era un cortometraje y era todo con la danza y me fascinó, me pareció una maravilla.

Bueno, pues en temas de videoclip, a mí me gusta, por ejemplo, la estética de, como la del Always on the Run de Lenny Kravitz. No me gustan mucho los videoclips, esto en plan película. De hecho, hay algunos que es como ponerle una música a una película. Me gusta esa estética.

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Pues su letra, yo creo que como reflejando el día a día, cosas que no han pasado a todo el mundo, muy cercano a las vivencias que podamos tener cualquiera, yo creo que Serrat es único, porque él le ha cantado a todo, absolutamente a todo, desde un vagabundo a un niño, situaciones que forman parte de nuestra vida, y Serrat yo creo que para eso es único. Sí, pues esos locos bajitos, por ejemplo, es una canción muy de andar por la casa, porque quien no tiene un hijo y quien no se ve identificado con esa letra, con lo que cuenta Serrat en esa canción. Sí, para la gente de mi generación, que ya somos padres.

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2: El gran poeta musical de España, para mí, es Joaquín Sabina. Sin lugar a dudas, es un poeta a través de su música, porque esas letras concienzudas le ponen la IE, le ponen los puntos sobre la IE a muchos aspectos de la cotidianidad del ser humano, desde relaciones amorosas, vida, responsabilidades, irresponsabilidades, un montón de realidades que él las canta con esa música, con esa poesía, con esa melodía. Y bueno, si queremos elegir, podemos concretar en aquella famosa canción 19 días y 500 noches.

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Pues eso es, amigos y amigas, chicos y chicas, hola a todos y a todas. ¿Qué tal? ¿Cómo estáis? Bienvenidos un día más a tu programa favorito de música, como ya sabes, alternativa, pop, rock, electro. Le damos esta vueltecita al planeta para ver qué es lo que se está cociendo, y todo ello está entremezclado con clásicos de siempre. Bienvenido, bienvenida a Spotify, SoundCloud, Deezer, iVoox, Facebook, Amazon Music, Instagram, YouTube y en tu emisora online favorita por streaming. ¿Qué tal? ¿Cómo llevas el día? Los calores agobiantes, ¿no? Y acabamos de empezar, no nos queda nada todavía. Así que vamos a empezar con musiquita tranquila, con este tío que ya te llevo presentando desde hace algunas semanas. Este tío, cuyo nombre son unas iniciales que tiene su pronunciación, evidentemente. SXMRXXT. Así se llama este nombre impronunciable, aunque yo te lo digo, Sunrat, que es un artista indio nacido el 17 de abril de 1997. 29 años recién cumplidos, este chico de Patna es un auténtico todoterreno. Rapea, canta, escribe y produce. Su rollo es una mezcla súper loca y magnética de hip hop experimental, clover, rap, hale, rima, blues y un caos electrónico en algunas de sus canciones, que a las cuales les suma la vulnerabilidad de las letras, al estilo de Playboy Carti o Kanye West en su época Jesus. Este tío te va a flipar. Sunrat, que como te decía hace ya algunas semanas, tiene un disco larguísimo, unas 20 y tantas canciones, y esta es otra, la tercera. Ya no te lo pongo más, ya te lo buscas tú. Por eso te he dicho las iniciales, SXMRXXT. Lo vas buscando y ya te digo que vas a flipar, el disco es alucinante. Y esta es una de las muestras de este nuevo disco para este 2026, este tema que va sonando ya, que se llama Tis Hazard Food Pizza.

Bueno, pues Tis Hazar Futpe Sata, así se llama esta canción que te he traído, otra de las canciones que salió calentita del horno el pasado 1 de mayo para Sunrat y que está incluida en su álbum titulado Dave Day City. El título de la canción se traduce del hindi algo así como oración o postración a 30.000 pies de altura, un concepto poético brutal que juega con la altitud física, como estar en un avión y en un estado de aislamiento, introspección profunda e incluso desconexión emocional mientras se busca algo espiritual o puro. La producción corre a cargo del mismísimo Sunrat Singh, que es su nombre real para los créditos de composición, bajo el sello de Realme Studios. Fiel a su estilo independiente y de hazlo tú mismo, la canción es pura autoría suya, así que la producción y todos los instrumentos y todo lo que has oído viene de la mano del mismo Sunrat. Tis Hazar Futpe Sata, así se llama este tema de, como te digo, SXMRXXT, Sunrat. Bueno, pues lo que te traigo a continuación, continuando con el sonido elegante, el dúo británico que se formó en Newcastle allá por 1993 y que está compuesto por el vocalista Thunder Bayou con la voz de barítono que es pura seda, junto al teclista, compositor Paul Tucker. Su procedencia es una mezcla genial. Thunder nació en Londres, pero tiene raíces nigerianas y Paul es de la zona noreste de Inglaterra. Ellos forman Lighthouse Family.

0: Bueno, pues este himno sobre prometerle a alguien que vas a estar ahí para correr a su lado y protegerle, pase lo que pase. Lighthouse Family, que se convirtieron en los reyes del pop, el soul y el easy listening a finales de los 90, vendiendo millones de discos con ese rollo optimista, tranquilo y lleno de luz que a todos nos saca una sonrisa. Este tema que te acabo de traer, esta canción, Run, que salió en el año del 2012 y forma parte de su tercer álbum de estudio titulado Whenever Gets You Through the Day, aunque el tema original es una joyita infravalorada de su repertorio. Si te suena muchísimo es porque en realidad es una versión, un cover de una canción de una banda de rock alternativo llamada Snow Patrol, que se lanzó poco antes, Lighthouse Family, y este tema que te acabo de traer, que se llama Run.
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0: Bueno, pues la mítica banda de hard rock y heavy metal que nació en Hannover, Alemania, ya por 1965, fundados por el guitarrista Rudolf Schenker, y al poco tiempo se unió Klaus Ming con su inconfundible voz, los Scorpion. El resto es historia pura del rock. Son los reyes indiscutibles de las power ballads y llevan 6 décadas demostrando que los rockeros nunca mueren. Este temazo acústico, este Wing of Change, aunque la canción original vio la luz en 1990 con el disco Crazy World, la versión acústica que acabas de oír pertenece a su aclamado álbum en directo llamado Acústica, grabado en un convento de Portugal y lanzado en el 2001. El significado de este tema es pura historia viva. Klaus Ming la compuso tras la visita de la banda a Moscú en 1989, justo antes de la caída del muro de Berlín. Es un canto de esperanza, paz y unión que narra el fin de la Guerra Fría y el soplo de aire fresco, o el viento de cambio, Wing of Change, que se respiraba en Europa en ese momento histórico. En este álbum contaron con colaboradores de lujo en directo, destacando el director Christian Kolonovic en los arreglos de teclado y un espectacular coro de acompañamiento que le da ese toque mágico y solemne a la guitarra acústica. Scorpion, oye los clásicos de la mezcladora con este Wind of Change.
1: Más allá de las interminables y concurridas fiestas de verano, Ibiza ha sido desde hace décadas uno de los rincones predilectos para las estrellas de rock internacionales. Así, New Order eligió la isla para grabar parte de su 5º álbum de estudio, Technic, de 1989, influidos por la escena acid house de la noche ibicenca en los 80. Incluyeron buena parte de este movimiento y sus ritmos baleares en el sonido del álbum, dotándolo de un carácter singular, un paso adelante la electrónica de baile a la española, con el que alcanzaron el puesto número 1 en las listas británicas. Ahora ya lo sabes.

0: Pues una canción con sabor a mundial de fútbol, Belle and Sebastian, esta mítica y queridísima banda que se formó en Glasgow, Escocia, en 1996, liderada por el genio Stuart Murdoch. Son los abanderados definitivos del indie pop tierno, nostálgico, acústico e inteligente. Llevan exactamente 30 años en la música, regalándonos canciones maravillosas y manteniendo intacta su esencia de culto con toda su gran banda de amigos. Y aprovechando el mundial, pues traen este nuevo trabajo para este 2026 que apareció el pasado mes de junio. Esta joyita que se ha lanzado como un single oficial en forma de himno para la selección de fútbol de Escocia, la conocida Tartan Army, de cara al mundial de este mismo año. El significado de la canción es una mezcla brutal de amor por el fútbol, humor y orgullo patrio. Nació justo el día después de que Escocia se clasificara dramáticamente para el mundial, ganando a Dinamarca. Stuart Murdoch, que lleva 50 años sufriendo con su selección, y compuso una letra súper honesta que habla de la esperanza y la desesperación de ser escocés. Además, el título de la canción, It's Only Take One Lion, solo hace falta un león, es una puchita súper simpática y directa a sus eternos rivales, los ingleses, y a su famosísimo himno futbolero Three Lions, Tres Leones, Belle and Sebastian, que aprovechando el mundial no dejan títere con cabeza y además le dan un subidón a su selección escocesa con este It's Only Takes One Lion, el nuevo trabajo de Belle and Sebastian.
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0: Venga, pues más cositas novedosas en la mezcladora, porque te traigo a los jefes del cotarro, de Pretty Reckless, este grupo de hard rock y post-grunge que nació en la ruidosa ciudad de Nueva York en 2009. Está liderado por la magnética e imponente voz de Taylor Momsen.

0: Bueno, pues de Pretty Reckless y este Der Gotten, que acaba de aparecer y como te decía, con la imponente Taylor Momsen, a la que quizás recuerdes por su papel en Jenny Humphrey en la mítica serie Ghost Girls, antes de mandar a Hollywood a paseo para entregarse en cuerpo y alma al rock. Este cañonazo, que es súper reciente, Der Gotten, que da título a su esperadísimo quinto álbum de estudio, que salió a la luz pues el pasado 26 de junio bajo el sello Fearless Records. El significado de la canción es crudo, desgarrador y fiel al estilo de la banda. Se presenta como una carta abierta, rabiosa y vulnerable, dirigida a una fuerza superior en un momento de crisis existencial, pérdida y caos absoluto en el mundo. Musicalmente tiene una electricidad brutal, reflejo directo de la energía que absorbieron tras pasar casi dos años recorriendo estadios como teloneros de los mismísimos AC/DC, la banda que lleva más de 15 años demostrando que el rock alternativo con voz femenina no solo sigue vivo, sino que puede romper las listas de éxitos internacionales a base de guitarrazos y letras oscuras. Si tienes ganas de verlos, van a estar aquí en nuestro país el 9 de noviembre en la mítica Sala La Riviera de Madrid y el 10 de noviembre en la Sala Razzmatazz 1 de Barcelona. De Pretty Reckless y este Der Gotten.
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0: Bueno, pues hoy en la tía, total inteligencia artificial, funkeando un poquito con los reyes del crossover Linkin Park. Esta legendaria banda que se formó en Agoura Hills, California, en 1996, aunque no fue hasta el año 2000 que reventaron el planeta entero, con el eterno e inolvidable Chester Bennington y el genio polifacético Mike Shinoda a la cabeza, crearon un sonido único que fusionaba el metal, el hip hop, electrónica y pop melódico. Son los arquitectos de la banda sonora de millones de adolescentes de la época y una de las bandas de rock más exitosas y queridas del siglo XXI. Este tema, esta joya, este indie end, que se lanzó en el 2000, la original, no la que te he traído hoy, la tía, y que se lanzó como parte de su disco debut, el histórico y multipremiado Hybrid Theory, es sin duda la canción más icónica de toda su carrera. El significado del tema es una bofetada de cruda realidad. Habla de la futilidad de las relaciones humanas y de cómo, por mucho que te esfuerces, te sacrifiques o lo des todo por alguien o por algo, a veces las cosas simplemente se desmoronan y no sirven de nada. La canción es una coreografía perfecta entre las rimas de rap de Shinoda y los estribillos desgarradores de Chester. In the End, así se llama lo que te he traído, súper retocado por la total inteligencia artificial Linkin Park y esta versión funk que le hemos dado a este In the End.
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0: Que te cunda, así se llama lo nuevo de Amatria.

ya sabes. Que te cunda. Detrás de este nombre de guerra de Amatria está Johnny Antequera, un compositor, productor y músico nacido en Ciudad Real, aunque lleva muchos años afincado en Valencia. Johnny es un auténtico artesano del pop independiente en España que lleva desde el 2000 rompiendo moldes. Su seña de identidad es mezclar melodías pop súper pegadizas con bases electrónicas potentes, toques tropicales y unas letras ácidas llenas de costumbrismo e ironía, con las que es imposible no sentirse identificado. Esta canción ha salido calentita del horno este mismo año, el pasado abril, editada bajo el sello Banana Records. De momento se ha lanzado como un single independiente rompepistas, con esencia puramente de club y un ritmo de lo más contagioso. La canción que es un puñetazo de ironía, manda a paseo a la gente falsa y tóxica que va de buenas pero que te pisa en cuanto puede, que te cunda hasta nunca. Es lo que dice la canción. Es un himno para soltar tensiones y bailar el desapego sin ningún drama. Vamos a ver a Amatria el 18 y 19 de septiembre en el Festival Tardeada Orihuela en Alicante, el 23 y 24 de octubre en el divertidísimo Festival Horteralia en Cáceres y el 31 de octubre para celebrar el Halloween por todo lo alto en el Festival Halloweening en León. Amatria y este nuevo tema que acaba de salir que se llama Que te cunda. 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

0: Bueno, pues otra de las canciones que te traigo del nuevo trabajo de New Genea, que estamos explotando bastante asiduamente, como ya sabes, aquí en La Mezcladora. Esto que se llama People of the Moon, y con tu permiso vamos a darle al aire acondicionado un poquito menos, porque suena muy fuerte, no me había dado cuenta, y calor tampoco voy a pasar, así que lo bajamos un poquito, que no haga tanto ruido, y así somos la gente de la luna, People of the Moon, así se llama el nuevo trabajo y la canción que has escuchado de los New Genea. Detrás de este proyectazo está Máximo Dilena y Lucio Aquilina, un dúo de DJs, músicos y productores originarios de Nápoles, Italia, aunque se terminaron de pulir musicalmente viviendo en Berlín. Empezaron llamándose New Guinea, pero se cambiaron el nombre para rendir homenaje a la palabra nacimiento en griego clásico. Su rollo es una auténtica fantasía, rescatan el funk napolitano de los 70 y 80 y lo mezclan con ritmos afrobeat, italo disco, jazz, funk y house. Su música huele a mar, a vespa y al atardecer en el sur de Italia. Esta joyita que acaba de salir de la fábrica el pasado 1 de mayo da título, como te decía, a su nuevo álbum de estudio, este People of the Moon, que es una canción metafórica nocturna, libre y bailable sobre la comunidad, la fiesta como refugio y esa sensación de hermandad que se genera entre la gente que vive y disfruta la noche bajo la luz de la luna. New Genea y este People of the Moon, el tema, y además le da título a su nuevo disco. Y ahora, amigos y amigas, un superclásico.
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0: Bueno, pues el Loco y su banda, Loquillo y los Trogloditas. Hablar de este combo es hablar de la historia viva del rock de nuestro país. El proyecto nació en Barcelona a principios de los 80, liderado por el incombustible y altísimo José María Sanz Beltrán, Loquillo, junto a una banda mítica, Sabino Méndez, Ricard Puigdomenech, Josette Simon y Jordi Vila, que aportaban un sonido crudo, callejero y un punto macarra. Juntos firmaron la banda sonora de la juventud de los 80 y 90 con un carisma que llenaba estadios. Este tema que te acabo de traer, Hawaii 5.0 de Loquillo, que se publicó originalmente en 1983 como un sencillo de vinilo que incluía el tema Vaqueros del Espacio. Posteriormente, este clásico se incluyó en el disco recopilatorio Loquillo and Sabino de 1981 a 1984 y que se lanzó posteriormente en el 87. Es decir, que como has visto, tiene un montón de recorrido esta divertidísima y cañera visión de la famosa sintonía de la serie de televisión original de The Ventures. Se grabó en directo y es un homenaje instrumental puro, fiestero y gamberro a la cultura pop televisiva con la que crecieron. Hoy en los clásicos, Loquillo, Sabino Méndez, los Trogloditas y este Hawaii 0.0.
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3: En 1988, Ibiza ya se había convertido en epicentro de la actualidad musical mundial. Esta vez, el motivo fue la muerte de Nico, la eterna rubia de Velvet Underground. La modelo y cantante alemana se había refugiado en la isla junto a su hijo en busca de una vida alejada de los focos y la fama. El 18 de julio, cuando iba paseando en bicicleta, tuvo un accidente que le provocó una hemorragia cerebral. Su cuerpo permaneció varios días en la morgue. En Ibiza, nadie sabía que se trataba de una de las divas de la New Wave. Ahora ya lo sabes.
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0: la mezcla dura. Bueno, ya sabéis que esto es una montaña rusa. Lo mismo viene un tema rápido o lento después de otro, o lo que sea. La verdad es que os preparo las canciones, pero luego conforme os las presento me van surgiendo otras necesidades, o tengo otras, no sé, te pilla el día como te pilla. Y quería acabar con un genio indiscutible de la música que nació en Buffalo, Nueva York, en 1943, el maestro del saxofón Glover Washington Jr., que está considerado unánimemente como uno de los padres fundadores del smooth jazz y el jazz funk. Este tema con el que nos despedimos, este Jacques de Hatch, que es una joya temporal que se lanzó en 1980 y es el tema estrella de su aclamadísimo y multipremiado álbum Wine Like, un disco que acabó ganando 2 premios Grammys y vendiendo millones de copias por todo el mundo. Bueno, pues con este clásico de siempre te voy a dejar, que además pertenecía a la película Bandits. Bueno, pues esperando que hayas tenido una buena hora, que hayas disfrutado un poquito y que te haya gustado la selección musical. Con eso nos damos con un canto de los dientes. Que tengas un buen verano. Bueno, no lo digo por el calor, pues por decir algo, porque qué calor, ¿verdad? Bueno, venga, pues con la musiquita que enfría un poquito, además de amansar las fieras, nos vamos yendo con este Jacques de Two Hats. Amigos y amigas, portaos buenos y portaos buenas. Adiós.
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0: estaba comentando por aquí con nuestro grandísimo invitado que no me preguntase por qué, pero esta en concreto, esta maravilla, a este locutor le pone las pilas estos días. Y este locutor la utiliza, y este humano, fuera de micrófono también, pues para venirse un poquito arriba. Y es como vitamina C. Se titula Lirios y forma parte pues de un disco publicado en 2018, si no me falla el dato, titulado Flos Campi, con la orquesta Ciudad de Almería. Es una pista importante de nuestro invitado, cuyo director es el gran Michael Thomas. Querido Michael, muy buenos días.
1: Hola, buenos días, Antonio.
0: ¿Cómo estás, lo primero?
1: Muy bien, y fíjate la casualidad, porque mira, en la pandemia, claro, escondido en mi casa, empecé a hacer un par de tipo de, yo qué sé, podcast entrevistando a músicos, ¿no? De toda Andalucía, ¿no? Y puse de introducción precisamente esa música.
0: ¿Qué me dices?
1: Porque me, no sé, viene realmente de mí. Más que otra cosa que he escrito, ¿no? Y en este preciso movimiento, el coro, el magnífico coro Pedro Mena, ¿no? Sí, de Adra, sí. Con su director José Antonio Pérez, ¿no? Yo estoy disfrutando allí tocando viola, no solo dirigiendo la vocal, sino tocando la viola, y realmente es la justa posición del coro con las voces blancas, inocentes, y el papel de viola, que suena más bien como una cabra en la montaña o algo, tipo sí, un poco
0: orgánico,
1: más diabólica.
0: Muy...
1: Sí, sí, sí. Esa es la. Ellas cantan súper limpia y luego entra la viola súper ruda y. No, me hace algo y. Claro.
0: Qué bueno.
1: Me encanta.
0: Fíjate, la música como vitamina, la música como bálsamo, la música naturalmente como inyección de moral ante tragedias humanas, ante un mundo difícil y complicado. La música sí, como pegamento también, ¿no?
1: Siempre. Sin duda, y muchísima gente lo ha vivido así, ¿no? Dice que en los peores momentos siempre ponen una música, y da igual el género, ¿no? Una música que le sale un poco, ¿no? De este abismo, ¿no? Y en esos días, después de lo que ha pasado en los incendios, ¿no? Sí. En Los Gallados, en Veda, es la música debería y puede ayudar un poco, ¿no?
0: Sin duda, vamos, ayuda, ya lo creo que sí. Y la música como trayectoria vital, como legado, como presente y como futuro, y como linaje del talento. ¿Qué es el talento, Michael?
1: Ya, bueno, se escucha en esos jóvenes cantantes, ¿no?, de Adra, pero también se escucha en la OIAL, la Orquesta Infantil de Almería, con sus, yo qué sé, 50, 60 miembros, y en la Orquesta Joven de Almería, la OJAL, con otra, no, que, no sé, 60, 70 músicos, ¿no? Y disfruto un montón escuchando su avance, ¿no? Con los profesores que tenemos en la vocal, trabajando con ellos, y cada vez me sorprenden más, ¿no? Y hicieron en la Orquesta Infantil hace unas semanas una fábula, un espectáculo, ¿sí?, con narrador y fue una preciosidad, ¿no? Con música de nuestro propio pianista de la vocal, Adrián López, ¿no? Y me impresionó un montón, bajo la dirección de Eduardo Fernández de España, que es uno de nuestros concertinos en la vocal. Y, es decir, estamos realmente haciendo algo aquí en Almería con todo el proyecto, porque los de la OIAL luego tocan en la OJAL, que por ejemplo el otro día tocó un concierto precioso con repertorio que hace temblar a una orquesta full time profesional, que es como la primera sinfonía de Shostakovich, y escuchando y viendo el vídeo ayer que me lo han pasado del concierto. En cierto momento estoy realmente sorprendido porque no suena como una orquesta joven en absoluto, suena como una orquesta de los profesionales y con mucho nivel. Pues en Linaje, en este concierto que vamos a hacer el viernes, ¿qué fecha es?
0: El viernes 17. Estoy yo también un poquito de memoria, pero es el 17 este viernes, ¿sí?
1: Sí, pues en este concierto vamos a ver todo este linaje, este la alimentación de una plantilla a la otra, ¿no? La oyala, la ojal. Y luego algunos terminan siendo profesores en orquestas en Alemania o en Austria, en Inglaterra, y estamos muy orgullosos del proyecto, ¿no? Tengo detrás un equipo increíble que siempre hacen lo mejor para los estudiantes y para la plantilla de la orquesta profesional, y realmente es un proyecto que no se ve en muchos sitios del mundo, ¿eh?
0: Es casi caso único este, ¿no?
1: Es, yo diría, único para una ciudad de las dimensiones y la población de Almería.
0: Sí.
1: Pero yo qué sé, seguramente en Londres, París, en Nueva York hay cosas. Mira, en Venezuela misma hay un proyecto que se llama El Sistema, que va muy a fondo de intentar inyectar la música en toda la población más pobre del país, que es un ejemplo, ¿no? Y, pero mira, Almería es una ciudad, es una ciudad importante, pero antes no era una ciudad tan importante en la música clásica. Hoy en día tú vas a Madrid a hablar con gente de las orquestas allí o en Barcelona, y todo el mundo sabe y me preguntan qué demonios está pasando en Almería, ¿no? Porque saben que así aquí estamos cocinando algo.
0: Pues ante esa pregunta, ¿qué demonios está ocurriendo en Almería? Una de las respuestas podría ser, hace 25 años, pues un gran humano empezó a plantar la semillita de lo que hoy, 25 años después, es la OCAL. Ese humano es Michael Thomas, y por supuesto un equipo, naturalmente, ¿no? Pero ese humano para abrir, ¿no?
1: Sí, Antonio, ojalá que fuera así, pero no fue así. Yo entré después de unos años, porque empezó la orquesta como una idea de, si no me equivoco, de consejero de cultura, de también de José Vélez y de Juan Francisco Padilla, y de Mercedes Oliver y Paco García, y con ellos Mauricio Linari, que fue el primer director de esa orquesta.
0: Sí.
1: Y yo entré, yo qué sé, 3, 4, 5 años después. Pero mira, algo de lo que dices es cierto, porque nada más casarme con una almeriense, yo fui a hablar con el entonces alcalde de Almería, hablando de mi experiencia en el temario, ¿no? Y diciendo que Almería podría tener una orquesta joven o una orquesta de la ciudad. Y no se hizo, pero luego, más tarde, se hizo y me alegro mucho.
0: Alguien
1: muchísimo.
0: Se lo pensó, se lo volvió a pensar y empezó a hacerse, claro.
1: Sí.
0: Bueno, mira, amplio, para ser justo, obviamente amplio a todos esos nombres, ¿eh? La semillita inicial de lo que hoy en día es la OCAL, la OJAL y la OYAL. Es el circuito completo, y otra de las funciones de la cultura, de la música, es abrirla a todas las capas de la sociedad, empezando por las capas a lo mejor que menos oportunidades tienen, ¿no? Los más humildes, para empezar por ahí, ¿no?
1: Sí, y tenemos en la plantilla de la OYAL y de la OJAL gente de toda la sociedad almeriense, ¿no? Y de fuera de Almería. Vienen algunos alumnos de Córdoba, de Sevilla, de Murcia. Tenemos una cuatro de músicos en la Ojal, de Cartagena ahora, y estamos muy orgullosos de ello. Pero también tenemos en nuestras filas estudiantes de familia humilde, económicamente hablando, y hacemos todo lo que podamos para ayudar en su situación, que es una situación que la está viviendo cada vez más familias en España y en Europa, ¿no?
0: Correcto. 17, sí, confirmo, viernes, este viernes 17, en el auditorio Maestro Padilla, 8:30 de la tarde. No sé, en torno a 140 músicos vais a estar presentes, más o menos, ¿no?
1: Sí, no sé cómo vamos a caber en el escenario, pero mira, se abre el programa con la orquesta infantil,
0: sí,
1: y luego la orquesta joven, y luego la Ocal con la orquesta joven, una fusión, y terminará con un par de bises con las tres orquestas allí.
0: Qué bueno.
1: Vamos a tener que pedir a los de la orquesta infantil que se pongan de pie entre los otros músicos, no sé.
0: Qué maravilla. Seguramente, Michael, bueno, tú ya estás más que habituado, ¿no?, a este tipo de grandes eventos, pero has soñado estos días la noche del viernes, ¿no? ¿La tienes más o menos en mente?
1: Sí, es que yo soy una persona nerviosa. Aunque parezco, y la gente dice, no, ay, qué tranquilo eres. No, sí. No, mira, anoche mismo tenía una pesadilla de estar en el camerino justo antes de salir al escenario, ¿no? Y el público está sentado allí, la orquesta está afinada y todo, y miro y en mis manos no tengo las partituras, están en casa, y eso me despertó de miedo, ¿no? Sí, estoy en buena compañía, eso es lo que puedo decir, porque, por ejemplo, trabajaba mucho con María Joao Pires, una famosísima pianista portuguesa, brillante, artista internacional, y ella antes de cada concierto no podía contenerse los temblores, los nervios, y se ponía casi histérica. Yo me acuerdo una vez en la casa de mi hermana en Londres, que María Joao Pires estaba fregando platos una hora y media antes de un concierto, ¿no? Y decíamos, no lo haga. Dice, por favor, tengo que hacer algo mundano, tengo que hacer algo que no tenga nada que ver con la música, porque me pongo histérica. Y
0: ¿tú tienes alguna manía especial antes de, parecida?
1: A veces, 2 minutos antes de salir, en vez de pensar en la música, saco el móvil y juego a ese de Wordle, ¿no?, donde tienes que hacer palabras de 5 letras, algo
0: qué
1: así.
0: Bueno,
1: y
0: bueno,
1: eso me tranquiliza un poco, ¿no? Pero me gusta también en los conciertos en el auditorio Maestro Padilla, con la preciosa vista que tiene de fuera. Salgo unos minutos y miro al mar y cosas así. Mira, lo de salir al escenario no es tan diferente que salir a jugar un partido de fútbol o algo. Los nervios ayudan, ¿no? Son importantes. Sin los nervios están los jugadores y están los músicos demasiado dormidos, ¿no? Entonces, los nervios, si no se pasan demasiado, son muy importantes. Pero es también importante saber que un artista, un poeta saliendo a hacer una lectura de su poesía frente a 5 escuchantes, oyentes, tiene todo el derecho a sentir los mismos nervios que futbolista de la selección frente a millones de personas.
0: Total. Es necesario ese nervio, eso sí, controlado, hasta que en un momento determinado. Pero tú, ¿cuántos segundos más o menos, no sé si medio minuto o un minuto, cuando empiezas, mantienes ese nervio hasta que ya?
1: Para mí casi todos los nervios se viven en los días, semanas, meses anterior a un evento. Y salgo al escenario y desaparecen totalmente.
0: Total.
1: Porque ya.
0: ¿Los ensayos son diferentes en una semana como esta, por ejemplo?
1: Claro, para el equipo son diferentes porque tenemos que tienen que hacer un poco de malabarismo, ¿no? Con todos los horarios de los profesionales, los estudiantes y los pequeños, ¿no? En el evento. Entonces es un poco eso, hay un puzzle de horarios, etcétera. Para mí es en música. Tengo mis tareas de aprendizaje de las partituras que tengo que trabajar con los estudiantes y con los profesionales. Y en eso nadie realmente en equipo ni en el podio, nadie se relaja en una semana así. Pero en este año ha sido realmente un año sin poder relajar en ningún momento, ¿no? Porque el 25 aniversario de una orquesta, la orquesta de la ciudad, es muy importante como aniversario y es una muestra de lo que estamos haciendo, la seriedad con la cual lo estamos haciendo.
0: Es la gran cita, sin duda, de este año. Es el gran evento, ¿no?
1: Para nosotros, sí.
0: No quiero meterte presión, ¿eh? Bueno, con este tipo de comentarios, pero es
1: Este
0: así.
1: concierto sí es importante, pero
0: Claro,
1: todos los
0: claro.
1: conciertos lo son.
0: Todos, claro.
1: Todos, todos.
0: El repertorio he leído, y ahora tú me confirmas, girará en torno a dos grandes obras. Por un lado, la Sinfonía número 5 en mi menor de
1: Tchaikovsky
0: Tchaikovsky
1: es una preciosidad.
0: y luego Finlandia.
1: Finlandia, que curiosamente es un himno, no sé, sí, un himno, casi el himno nacional de los finlandeses, porque en este himno están cantando, incluso existen versiones con coro, y están intentando mostrar su nacionalidad frente

0: geopolítico, ¿no? Que siguen vigentes, absolutamente, ¿no?
1: No sé por qué tenemos que invadir a otros países. Sí, porque tampoco. No podemos dejar a la gente
0: correcto.
1: En paz.
0: Fíjate con lo felices que seríamos con las mayores oportunidades y mucho trabajo en diferentes zonas del mundo, que se debería hacer. Pero no sé, algunos líderes se empeñan en complicarse y sobre todo complicarnos la vida.
1: No es suficientemente grande. Estados Unidos no es suficientemente grande. Claro. Madre mía, enormes los países.
0: En fin. Michael, ¿ves en alguno de los jovencitos músicos al Michael Thomas que empezó? ¿Te identificas de algún modo con alguno de ellos?
1: Yo no, pero... A algunos sí lo dicen, mira, este violinista toca un poco como tú, este director o directora está dirigiendo un poco como tú, ¿no? Pero yo no lo veo, veo a muchísimo talento en Almería, muchísimo.
0: Sí.
1: Y en una parte gracias al interés de sus padres, tutores, por meterles en este proyecto, pero también tiene el lujo de tener unos profesores excelentes aquí en Almería, en El Ejido, estén donde estén, tienen profesores muy buenos y la prueba de todo eso es que lo que he dicho antes, que algunos luego terminan siendo músicos famosos en el extranjero o aquí, que terminan en las filas como solistas en orquestas importantes, en bandas importantes en Alemania o donde sea, ¿no? Y es un orgullo para todo el equipo, ¿no? Porque siguen siendo, aunque hayan pasado, yo qué sé, 20 años, 25 años, siguen siendo parte de esa familia Ocal, ¿no?
0: Total, qué bueno. Eso no tiene precio, esa sensación luego de disfrutar de estos músicos.
1: Sí, sí.
0: Habiéndolos tenido desde jovencísimos, ya ves, es incalculable, ¿no? Ese valor. Oye, os felicito también por lo visual, por el cartel. No sé quién lo ha hecho o de quién partía la idea, pero tres manos...
1: Sí,
0: y os felicito por lo que me toca, tres manos zurdas, las tres, que debe ser casualidad, ¿eh? Ojo, que aquí no hay ningún tipo de ojal y ocal.
1: Pues tenemos en Domingo Escobar un crack, porque él mismo forma parte del equipo, pero es un artista que hace pinturas preciosas y
0: maravilloso. Y bueno, tiene su alianza la de la ocal. Es decir, imagino que 25 años, las bodas de plata son 25 años, ¿no? O las de...
1: Ni idea.
0: Creo que son las de plata, sí. Digo yo, ahí veo ese simbolismo ahí, ¿no? El anillito.
1: Ya, puede ser. Seguro.
0: De la OCA, en fin.
1: Sí, sí.
0: Este viernes, la primera gran cita de la semana, pero no se vayan todavía, una y más. Vas a estar el sábado abriendo... Pues otro enorme referente que cumple su 23ª entrega en el Rodalquilar,
1: un festival clásicos muy bonito, parque. Muy importante,
0: claro.
1: Sí. Con Javier Rovira.
0: Sí, señor. Ya te criticaba duramente Javier esta semana aquí. Presentaba, obviamente, y decía que bueno, que era como todas las noches y el cartel completísimo de este festival, pues un lujazo también contar contigo para abrir. ¿Qué supone? ¿Qué significa para ti? Estar presente
1: El entorno es increíble, ¿no? Allí en el ¿cómo se llama? El Paraninfo, ¿no?
0: El anfiteatro, de Rodalquilar, sí.
1: Es una preciosidad. Y viene, es un público internacional. Vienen de la comarca, vienen de varios países y vienen de Almería y siempre... tienen criterio muy, muy, muy avanzado, ¿no? En cuanto a la cultura, en cuanto a la música. Entonces la orquesta siempre, siempre da su 100%, pero en el entorno de Rodalquilar es algo especial para la orquesta y encantado estar allí, esta vez con música de Händel y con nuestras dos solista de cello, tocando el doble concierto de Vivaldi, música barroca, preciosa para una noche de verano. Y

0: Espero que el viento se comporte bien.
1: Esperemos.
0: El año pasado un par de atriles se cayeron al suelo.
1: Esperemos que sí, que se comporte, que respete el viento, ¿no? El viento almeriense. Esa noche maravillosa. ¿Te cuesta trabajo cambiar el chip en cuestión de horas de una cita como la del viernes del sábado?
0: Sí, sí. Como dijo el entrenador de la selección el otro día, yo no estoy pensando en Francia, estoy pensando en esta noche con Bélgica. Sí. Yo soy incapaz de... Hombre, tengo que hacerlo, tengo que tener todo preparado. Uh-huh. Pero en esos días estoy pensando en el viernes y el sábado por la mañana cambio el chip y por suerte hemos tocado la mayoría de del repertorio del concierto en Rodo Alquilá antes esta temporada, ¿no?
1: Sí, sí.
0: Y lo repetimos el día después en Vélez Blanco, otro festival muy importante almeriense y
1: otro emblema, el Festival de Música Barroca en Vélez Blanco.
0: Sí.
1: Genial. ¿Cuántas veces has estado en el Festival de Vélez Blanco?
0: Pues muchísimas. No he contado, pero muchísimas. Y otro festival donde, sobre todo la gente de música renacentista y barroca, todos tienen que estar allí, todos quieren estar allí. Y por suerte cuentan siempre con la OCAL en su festival y nosotros encantados.
1: Qué bueno. ¿Y cuando se relaja, se desconecta un poquito Michael Thomas?
0: Buena pregunta. Tengo antes de feria, antes de la preparación del concierto de feria, que por suerte es un poco más tarde este año, nuestro concierto el 28 de agosto.
1: Sí.
0: Entonces tengo un par de semanas en medio de agosto y voy a ver a mi familia en Inglaterra. Y lo hacemos de manera muy relajada. Mi mujer y yo pasamos por Francia en el coche, vemos cosas. Mi mujer tiene una mente privilegiada en la historia sobre todo y entonces pasamos por toda la abadías, creo que hemos visto ya todas en Francia.
1: Qué bueno.
0: Y incluso le encantaba ver todos esos cementerios de la Primera Guerra Mundial, de la Segunda Guerra Mundial y un poco mórbido, ¿no?
1: Un poquito, pero bueno, es historia, es la historia. La historia,
0: ¿eh? Sí.
1: Algunos intentan manejar hasta la historia, pero no, la historia es la que es.
0: Es lo que es,
1: ¿no?
0: Correcto.
1: ¿Y qué tipo de música escuchas en vacaciones, es decir, en ese tiempo de desconexión?
0: Pues
1: giras un poco y...
0: Ya, mira, este año vamos a tener la suerte de ir a Inglaterra, que un par de años sin haber ido allí. Y mira, una vez estaba en Nueva York preparando un concierto, y no estoy tirando nombres, pero la verdad, con un concierto con Paul McCartney.
1: Hombre, Tito Paul.
0: Y me sentía muy, muy solo allí, en un piso allí, y puse la radio y estaban tocando música de Elgar. Y eran las variaciones Enigma y me tocó una fibra. Ahora me toca la fibra de la música de Manuel de Falla, por ejemplo. Hasta cierto punto he cambiado, o estoy en un limbo entre Inglaterra y Francia, ¿no? En cuanto a mi cabeza, ¿no? Pero Elga es una delicia, ¿no?
1: ¿Hay algún tipo de música que en algún momento te niegues a escuchar, que tu cerebro diga, ponga una barrera, una frontera?
0: Es una pregunta muy interesante, ¿eh? Hay música que en momentos difíciles no me ha ayudado en absoluto. Otra música que sí me ha ayudado un montón. Y es curioso, a veces soy incapaz de escuchar la música clásica y a veces soy incapaz de escuchar la música de rock, por ejemplo. Y no sé, casi siempre me gusta escuchar el jazz. A mi mujer no le gusta nada.
1: ¿No le gusta el jazz?
0: Bueno, el clásico, sí. Jazz clásico.
1: Sí.
0: Pero a mí me gusta tipo Weather Report, por ejemplo, yo qué sé, Miles Davis, o no sé, fusión de jazz y jazz contemporánea. Contemporáneo siempre, uh-huh. siempre me ha gustado, pero no sé, para relajar uh-huh. suelo poner música clásica en la radio del coche, y hago mucho al volante, muchísima uh-huh. hora al volante uh-huh. Pero también escucho podcast de la historia, por ejemplo, y intentando no ser tan tonto al lado de mi mujer, pero y también rock, a veces pongo uh-huh. emisoras de rock y Candil Radio, por ejemplo.
1: Hombre, por favor, yo te agradezco. Es todo un honor, ¿eh? Nos llevas también de viaje.
0: Me encanta, me encanta.
1: Qué bueno, mira, está sonando esto. Yo no sé si el japonés se ha equivocado o no. Esta sí. es la que tú habías elegido también antes de...
0: Ah, bueno. Sí, el concierto de cello de Elga. Ese no es el concierto de cello.
1: Ah, no, ¿verdad? Claro,
0: es que ¿sabes por qué lo propuse? ¿Por qué? Porque nuestra solista que va a tocar sí. este sábado sí. con la otra solista de cello, sí. Que es Azahara Escobar, sí. esta chelista, Paloma García, ella tocó esta música con la orquesta hace unos años. Uh-huh. Y me encantó. Uh-huh. Y es una... Era una versión espectacular y nada. Uh-huh. Y me gustó la idea de escuchar a Jacqueline Dupré, que era inglesa.
1: Esta sí, ¿no? Ahora.
0: Es ese.
1: Ah, vale,
0: esa.
1: Vale.
0: Sí, sí, sí.
1: Ahora sí. Un positivo para Yoshio Kashimoto, ¿eh? Esta sí la...
0: Sí, sí, sí.
1: La ha acertado. Genial.
0: Buah. Esa mujer murió muy joven de... Uh-huh. esclerosis múltiple y fue una gran pérdida para los ingleses sobre todo, pero para todo el mundo la música.
1: Uh-huh. ¿En cuál sería la pieza que define, en tu opinión, el mundo que vivimos ahora? Es decir, ¿qué título tendría? ¿Cuál sería la pieza?
0: Ya... Yeah. Lo tendría que pensar, porque no estás hablando de música que tranquilizaría la situación, sino que describiría la situación. Yo seguramente pondría, saldría a mi mente música sarcástica, un vals de Shostakovich, por ejemplo, irónica, porque hay muchísima... Si no estamos llorando hoy en día, escuchando la noticia, estamos riéndonos, ¿no? Porque entonces estamos en un limbo donde uno piensa, pero ¿de verdad este político ha dicho eso? ¿De verdad este político ha hecho eso? ¿De verdad este país ha hecho eso? ¿Entiende? Entonces, una sensación de no poderlo creer, ¿no? Que uh-huh. está pasando y... Uh-huh. Dicen a muchos que vamos en ciclos de 100 años, ¿no? Entonces, hace 100 años estaba Alemania cada vez más en manos de los nazis, y la gente decía, no pasa nada, va a ser algo de paso y dale lo que quieren ahora y no van a cumplir con sus amenazas, ¿no? Y incluso gente con cerebro, ¿no? Catedráticos de universidades allí en Berlín diciendo no pasa nada, va a ser algo temporal y resulta que no. Entonces yo diría que hoy en día deberíamos aprender de esa lección y no decir no pasa nada con un Trump allí liderando el mundo, no pasa nada con un Putin, o no pasa nada con los que quieren guiarnos hacia un mundo, no voy a decir más nacionalista, es un mundo más cruel. Uh-huh. Un mundo donde somos capaces de decir, me da igual lo que piensa el otro. Uh-huh. Solo eso. Solo con que te dé igual lo que diga tu vecino, me parece un mundo que hace falta corregirse un poco su rumbo, ¿no?
1: Total, total. ¿Y cómo quieres imaginar el futuro próximo? ¿Y qué fragmento, qué pieza te gustaría, que no tardar demasiado, el mundo a interpretarse, que sonase?
0: Mira, la música de Elgar, este concierto de cello, es música hasta cierto punto como algunas piezas de Elgar, con un toque imperialista, un toque nacionalista, pero es música noble. Y una de las cosas que pone más, una de las direcciones que más pone en su música es nobilmente. Uh-huh. Elgar pone nobilmente, y eso quiere decir tocado de manera noble. Y la nobleza, claro, significa la gente en cuanto a la jerarquía, por encima de los demás, pero también tiene es una palabra que describe la decencia. Intentaría que la gente liderando el mundo, los políticos también, empiezan a hablar con nobleza, empiezan a hablar con sensibilidad y con decencia, ¿no? Uh-huh. Y sí.
1: Queremos ser optimistas, necesitamos ser optimistas, sí, está claro, aunque bueno, la realidad es la que es. Pero fíjate, la realidad próxima, cercana, la que vivimos, el día a día, nos invita a ser optimistas, porque la inmensa mayoría de los humanos aportan, luchan, se preocupan por los demás. Tenemos el ejemplo, bueno, de solidaridad ante una tragedia que hemos vivido hace... Y eso es lo que nos salva, ¿no?
0: Sin duda.
1: Seguimos siendo mayoría a pesar de...
0: Sí, sí. Y aquí en España, claro, y en la Unión Europea todavía existe la cárcel para gente importante, uh-huh, que ha hecho cosa mala. Uh-huh. Existe la cárcel. En uh-huh otros países no. Esa gente se escapa sin pena. Y no sé, eso me da también algo de sentimiento de justicia, que es muy importante. Uh-huh. Si la gente está pensando, ¿dónde está la justicia? Si este hombre es ya trillonario, ¿dónde está la justicia en este mundo donde solo con sus bienes podría acabar con la pobreza en el mundo? ¿Dónde está la justicia? Pues sí, es difícil ver la justicia, ¿no? Pero en ciertos casos sí sigue existiendo, siguen existiendo algunos jueces, no todos, algunos jueces que saben la diferencia entre lo justo y lo no justo. Uh-huh. Y tenemos que pensar positivamente en eso y no en los debacles de la sociedad, uh-huh, las situaciones donde realmente estamos con la ley de la jungla y la ley de la selva, ¿no? Y el Wild West, ¿no? Uh-huh. Eso, sí, pienso que tenemos en las lecciones del pasado la clave para corregir el camino ahora.
1: Pues ojalá algún día lo consigamos y este mundo despierte del todo, ¿no? Y reconecte del todo.
0: Sí, sí, la música es buen duda, comienzo.
1: Sin duda, como despertador. Sí, sí, en sí. Este aspecto viene fantásticamente bien. Michael, la última, diré la penúltima, pues seguiremos en permanente contacto. Sí. ¿Qué quieres ser de mayor?
0: No.
1: ¿Te lo has planteado ya?
0: No.
1: ¿O es pronto para planteártelo?
0: Qué bien. Vale, ok. Me encantaría ser el entrenador de Fútbol Club de Almería, ¿eh?
1: ¿Ah, sí? Toma ya, pues mira.
0: Sí, hombre, con un equipo que entiende el fútbol. Pero mira, la diferencia entre manejar una orquesta del podio no es tan diferente, que es lo he pensado cada vez más, ¿no?
1: Es muy mundial, parecido a un seleccionador, sí, a un entrenador, sí, sí, sí, es la misma función, con hacer que no se note que estás, pero que el exacto, equipo funcione perfectamente. Exacto. Qué bueno.
0: Y sí, en mis sueños pienso en ser el entrenador de la Almería.
1: Bueno, de lo que queda de Mundial no vamos a hablar, ahí no vamos a entrar, ¿vale? Porque todavía, bueno, nosotros, los de la camiseta roja, estamos muy satisfechos, estamos muy felices, ¿no?
0: Sí, han hecho súper bien en todo este Mundial.
1: Y vamos a ver qué pasa ya.
0: Y ejemplar,
1: ¿eh? En el último partido.
0: Sí, sí.
1: Y a ti, por lo que te toca, pues no te voy a preguntar, no te voy a meter en ese charco, aunque me puedo imaginar, obviamente, lo que deseas, ¿no? A nivel futbolístico me refiero, en este Mundial, no sé.
0: O sea, claramente, ¿eh? Si Inglaterra y España es la final,
1: yo la firmo ya.
0: Casi no puedo perder, pero a la vez.
1: Pero ganarías, no sé, en cualquier caso.
0: Exacto, exacto. Claro. Aunque, bueno, yo sé que mi casa ahora es este país.
1: Claro,
0: es este
1: que sí.
0: País.
1: Claro que sí.
0: Y, hombre, a lo mejor pensaría de otra manera si en el día en que el Reino Unido vuelva a Europa.
1: A Europa, ¿no? Bueno. Tocaremos ese tema próximamente.
0: Sí,
1: también.
0: Bien, bien, bien.
1: Está claro. Pues, Michael, yo insisto, te agradezco este tiempo que nos dedicas presencialmente aquí, en esta tu casa, naturalmente. Y, bueno, muy pronto te esperamos de nuevo. Ahora te dejamos un poquito en paz para estas grandes citas, lo que queda de verano, que lo disfrutes. Y lo dicho, que se cumpla ese sueño. Para cuando seas mayor.
0: Eso.
1: También.
0: Algún día.
1: Un abrazo enorme, Michael.
0: Un abrazo, muchísimas gracias, Antonio.

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0: Y seguimos caminando bajo el cielo de hierro de Paolo Nutini con la reflexión compartida de un poeta y un humano, por derecho y por derechos, a través de los hijos de Caín. Hoy en torno a territorios y límites humanos. Guillermo de Jorge, en Días de Radio. Y dice así.
1: En muchas ocasiones nos asalta la duda si es verdad que la intimidad con la que nos relacionamos con los seres humanos es quien nos habilita a entender el carácter último del ser. Parece que no hemos aprendido nada. Nos dotan de las estructuras, del conocimiento más absoluto, y sin embargo, cuando llega el momento más esperado, nos flaquean las piernas. No sabemos cuáles son los territorios y nuestros límites más íntimos. Incluso los sueños más bellos del mundo pueden ser destruidos por algo tan visceral como la ambición, esa íntima pulsión de los hombres capaz de derretir y destruir cualquier atisbo de belleza en la humanidad. No nos conocemos lo bastante, y si lo hacemos es porque proyectamos una imagen deformada y desfigurada de nosotros. Llegados a ese caso, muy probablemente, cuando lo que se dice no casa con lo que se hace, siempre cae por su propio peso. No se puede mantener un imperio a golpe de mentiras. La obstinación es una de esas debilidades del hombre. Esa ceguera que no deja ver a nadie, esa energía psíquica profunda que emplaza el comportamiento de los seres hacia un fin y que al corregirlo y conseguirlo, se libera. Una motivación capaz de aferrarnos a cualquier recuerdo o a cualquier esperanza para seguir alimentando nuestras ansias, nuestra codicia, nuestros deseos. Algunos se escudan en buscar motivos justos. Otros simplemente argumentan lo que los demás quieren oír. Pero al final, todos sabemos que es el apetito insaciable del ser humano el que mueve el mundo, el que lo arrastra, lo voltea, lo empuja, lo vomita. Y así, cada giro que da sobre su eje solo depende del afán de algunos por moverlo, por guiar claramente el movimiento eclíptico del mundo, que no es otro que volver a empezar, volver a tropezar con la misma piedra una y otra vez en una obstinada tarea hacia la destrucción. Y es que el ser humano no puede traicionar su propia naturaleza, aunque lo argumente con unos valores nobles, llenos de ética, fáciles incluso al salto de lágrimas sobre la mejilla roja. Sabe que en el fondo su única tabla de salvación es aceptarse a sí mismo, creando, si hace falta, un universo a su alrededor que lo justifique, que lo legitime. Y el poder en un puño es solo la excusa para mostrar esa expresión facial deformada y desfigurada que llamamos sonrisa. El acto inequívoco donde reconocemos que alguna vez hemos empleado la mayor crueldad del mundo.
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0: Bueno, qué maravilla, con esta suavidad, pasito a pasito, dejándonos llevar, nos adentramos en el territorio ilustrado de verano con la gran, incomparable y naturalmente siempre presente Sol Ruiz, desde ese microuniverso. Mucho que leer, mucho que contar, mucho que ilustrar. Hola Sol, ¿cómo estás?
1: Hola Antonio, aquí, ya deseando hacer el programa.
0: Hoy, además, ponemos el broche, no sé si lo estás deseando por ese motivo. Bueno, imagino que un poquito también, ¿no? Pero naturalmente, pues yo quiero creer que por otro lado lo deseas como nosotros, ¿no? Es decir, por el contacto, insisto, ilustrado, semanal, que necesitamos como vitamina.
1: Claro que sí, hombre. Además, me permite conocer obras y llevar obras que a mí me apasionan. Uh-huh. Y entonces, para mí es un placer poder estar enseñando estos libros que me llenan. Así que yo encantada.
0: Nosotros seguimos aprendiendo y nos encanta además. Sí, tenemos dos titulazos. Antes, permíteme, porque has escogido esta melodía maravillosa. ¿Algún motivo, alguna razón? De entrada.
1: Fíjate, es una melodía maravillosa que además está sonando mucho. Es una pieza que se escucha mucho, se puede escuchar incluso por redes, en Reels. Y es una melodía de 1887-88, sí, de un compositor francés, Henri Satie, que creó esta obra de piano, para piano, inspirada en las danzas de la antigüedad griega. Uh-huh. Y me pareció muy bonita empezar con ella, porque el primer libro que tenemos es un libro para empezar, para poner valor al silencio.
0: Ah, qué bueno.
1: Para poner valor a la ternura de la noche. Así que yo creo que era para ponernos en modo casi de dormir.
0: Perfecto, pues vamos a por ello. Se titula
1: Y si te quedas sin palabras, uh-huh, de la editorial Pijama Books.
0: ¿Sí?
1: Y es una auténtica joya de la literatura infantil que se lee en voz baja y que es ideal para disfrutar, como he dicho, justo antes de dormir. Y es que todo empieza en la intimidad de una habitación infantil, cuando justo antes de apagar la luz, una niña le lanza a su padre una pregunta de esas que te dejan clavado en el filo de la cama. Y es, ¿qué pasa si te quedas sin palabra? ¿Y si se te acaban y ya no puedes decirme nada? ¿Y si no te quedan palabras para mí? Y en ese instante es donde arranca el viaje.
0: Qué bueno.
1: El padre decide borrar cualquier rastro de miedo de su hija construyendo un arsenal de respuestas mágicas. Le promete que viajará hasta una fábrica de palabras de los elfos, que se va a adentrar en bosques oscuros llenos de misterio, que escapará de piratas, que cruzará el cielo nocturno subido en una nave espacial, solo para regresar junto a ella. Y gran parte de esta magia y la poesía de esta obra se la debemos a su creadora completa, que es la aclamadísima Felicitas Salas. Felicitas se formó de manera totalmente autodidacta en ilustración, pero su talento es internacional. La ha llevado a ganar el prestigioso premio de la Society of Illustrators de Nueva York y el premio Andersen en Italia. Y en esta obra utiliza lápices de colores, pasteles, y nos hace viajar visualmente de la calidez de la manita de la cama hasta la inmensidad del espacio exterior. Todo logrado con textura orgánica, cálida, muy reconfortante. El cierre del libro nos deja una lección enorme, y es que la verdadera comunicación va más allá del lenguaje hablado y nos enseña cómo un abrazo, una mirada cómplice, valen más que mil discursos. Yo creo que es un título imprescindible para la mesita de noche.
0: Qué
1: Pero
0: bueno.
1: Es que además voy a recomendar que todos aquellos que quieran saber más busquen, hay una entrevista a Felicitas, que la pueden traducir además, que creo que está en inglés, me parece, pero ella habla de cómo surgió esta historia, que es maravilloso, y es que en un momento dado con su hija, ella estaba escribiendo cosas y su hija le preguntó que fue como necesitaba un poquito de atención, qué pasaba si se le acababan todas las palabras en esos cuentos y para ella no quedaba nada. Y a partir de ahí, Felicitas empezó a buscar y a obsesionarse con esta historia y se dio cuenta que volviendo a lo más sencillo, a lo más simple, a pensar como un niño, iba a conseguir crear algo mucho más importante, ¿no? Y creó esta historia.
0: Maravilloso.
1: Es precioso.
0: Maravilloso. Buah,
1: A
0: buah.
1: mí me parece maravillosa, hay que conocerla, hay que saber de ella, así que recomendadísimo.
0: Total, con esa gran pregunta que parece muy sencilla, ¿eh? Y si un día te quedas sin palabras, bueno, enorme, enorme. La portada, bueno, qué decir, la portada ya de entrada, vamos, está en el top, sin duda, ¿no? Esta obra, por todo lo que nos has contado y por lo visual también, claro.
1: Súper top, súper, súper top. Además, yo pude ver a Felicita el año que estuve en Bolonia cuando Gemma Silver fue también jurado, porque fueron jurados juntas. Y bueno, es increíble el trabajo que hace, la sensibilidad que tiene. A mí me parece maravillosa y creo que es una ilustradora y autora muy a tener en cuenta, muy reconocida ya, es verdad, internacionalmente. Así que una grandísima recomendación.
0: Genial. Y no se vayan todavía porque llega otra grandísima recomendación.
1: Claro, porque si pasamos de la ternura a esta protectora de la noche, vamos a pasar a la energía luminosa y movida de la mañana con esta segunda recomendación, y es que vamos a abrir de par en par las páginas de Vamos a la calle, y es un divertidísimo álbum, el primero de Javier Carilla Pros, que está ilustrado por la magistral María Pascual de la Torre y editado por A Buen Paso. Y bueno, ¿qué os voy a contar? Javier, el escritor, es una maravilla de persona que tiene un perrete maravilloso y nos va a invitar en este primer álbum al primer paseo del día con una perspectiva muy lúdica, muy juguetona. Nosotros vamos a acompañar a este protagonista peludo, que desde el mismísimo instante en que se despierta, pues bosteza, se estira, se sacude y la impaciencia llega. Vamos a desayunar y después vamos a la calle ya. Y a medio camino entre un imaginario y un álbum narrativo, el texto fluye con un ritmo casi musical, que va pasando de los tirones de la correa, las rutinas de la mañana, la exploración de los sentidos. Bueno, María Pascual de la Torre además ha llenado estas 24 páginas de color, de dinamismo, representa a la perfección, la sensación de los personajes. Ya leerlo casi se pueden oler las flores del camino, el barullo del vecindario. Es una lectura ideal para prelectores y familias que capta además como nada, sobre todo la alegría de los animales, la complicidad de salir a pasear. Y yo creo que es en definitiva una propuesta familiar para empezar a leer.
0: Total, ya lo creo. Sí, muy de verano también, si quieres. No sé, tiene ese aspecto, ¿eh? Lo que estoy
1: Tiene
0: observando
1: ese
0: desde aquí.
1: toque veraniego, ¿no? Porque es como para salir a correr por el parque.
0: Correcto, correcto. Bostezo, estiramiento, sacudida y a empezar. ¿Y qué hay para desayunar? Y vamos a la calle ya. Maravilloso. A buen paso. Pues solo dos grandes titulazos que ya digo, ponen el punto y seguido, no voy a decir final, pero y seguido al curso radiofónico. Hemos aprendido pues un montonazo y seguiremos aprendiendo, por supuesto, desde septiembre, porque ya nos decías, el club del álbum, vacaciones. La agenda prácticamente en blanco, pero la tormenta de ideas sigue para novedades muy, muy guapas que se aproximan, ¿no?
1: Claro, evidentemente el club, nosotros descansamos ahora en verano, el club del álbum de lectura,
0: Sí.
1: pero vamos con muchas ideas que las prepararemos ahora a lo largo del verano para comenzar en septiembre y retomarlo. Y luego a nivel editorial es verdad que las novedades ahora ya justo después de haber pasado ya las ferias del libro y tal, se paraliza todo un poquito, están preparando las novedades que saldrán de cara a septiembre, octubre, noviembre, vendrán las editoriales cargaditos de cosas nuevas, así que estaré ahí al tanto y pendiente de poder traeros cositas maravillosas, porque seguro que van a salir cosas maravillosas por ahí preparándose. Y bueno, las demás, aquí la jefa editora Gemma Sirvent, que eso sí, nos está llevando por todo lo alto, se va al Congreso IBI Internacional
0: Sí.
1: como parte del comité de IBI España para presentar en Canadá el Congreso de Barcelona de 2028,
0: Toma ya,
1: porque ella
0: toma ya.
1: es editora del comité científico. Para quien no lo sepa, IBI España es una entidad sin ánimo de lucro que se encarga de la realización y coordinación de todo tipo de actividades de promoción relacionadas con el libro infantil, la lectura, con los profesionales que trabajan en ella, escritores, ilustradores, traductores, editores, correctores, etcétera, así como funciones de representación en España, que es una organización mundial dedicada a defender, promover, impulsar y llevar a cabo proyectos relacionados con la literatura infantil y juvenil en todo el mundo, que es creada esta entidad por Yela Lempa, que recomiendo mucho a la gente que busque sobre ella y que vean qué cosas hacen, porque todo lo que hacen es fomento de la literatura infantil y juvenil, ¿vale?
0: Genial, genial. O sea que ahora...
1: Y
0: Sí, dime, dime.
1: pues en eso es por ese lado, que tenemos a la jefa, a la editora
0: Sí.
1: jefa ya preparando el viaje, que se vaya en esa representación, que es además un puesto genial, ¿no? O sea, es algo maravilloso que alguien de aquí, de nuestra tierra, sea seleccionado para el comité científico y sea quien tenga la capacidad de representarnos en IBI. Y bueno, y por otro lado, pues con Paula Mandarina, que estuve hablando con ella hace poquito, que estamos con el cien pies, como sabe la gente,
0: Sí.
1: viajando de un lado para otro, pero además está haciendo, que es recomendadísimo, que mire la gente la programación del MUREC y que busque cuando hay cuentacuentos, porque está haciendo una labor preciosa contando y narrando sobre las obras del MUREC, unas historias que además son de creación propia de ella, y vamos, absolutamente recomendada, ¿vale? Para
0: Total.
1: todo el público. Te van a hacer mirar las obras que hay en el MUREC de otra
0: Qué
1: manera.
0: bueno. Fíjate, yo lo digo micro abierto y se lo digo directamente a Paula. Paula, la próxima semana te damos un toquecito por si te viene bien, ¿vale? Charlar un poco sobre esta fascinante actividad que nos recuerda Sol, ¿eh? Y bueno, y recordar nuestro gimnasio el cien pies. Y respecto a la editora jefa de cabecera, creo, algo me dice que igual coincidimos en pasillos pronto también con la ilustradora jefa aquí presente. Algo me dice, tengo yo esa intuición, ese palpito.
1: Estamos ahí viendo, porque como ahora está la cosa un poquito más tranquila, porque es verdad que esto de dedicarse al cuento nos implica aquí en muchas cositas, ¿no? Y durante el año es verdad que estamos trabajando en otra, cada una particularmente en su ámbito, pues es verdad que ahora podemos tomar unos días y ponernos otra vez en marcha con el podcast, que hay
0: Claro.
1: mucha gente que me está preguntando por los nuevos capítulos.
0: Ajá.
1: Y estamos en ello, estamos en ello.
0: Estamos trabajando en ello, por supuesto. Y claro, que digo yo que la editora me han contado, que igual ella me lo desmiente, que tiene ya dos equipos de secretarios como filtros para llegar a ella. Es decir, no sé, va ascendiendo en top, en cargos y tal, que no, esto no me lo quiero creer yo, pero vamos, me lo están rumoreando, ¿sabes? En fin, ya nos confirmará. Pronto, Gemma. Bueno.
1: Sí, totalmente.
0: Pues Sol, ha sido un gustazo de curso. Seguimos muy pronto y nada, feliz veraneo, felices vacaciones.
1: Muchísimas gracias por este espacio y feliz verano.
0: Un besazo, cuídate mucho.
1: Esto.

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16: Seguimos muy cerca de ti, abriendo segundo segmento de este jueves del Carmen. Así que, por supuesto, por delante nuestra felicitación a todas las Cármenes, también a Mari Carmen. Me van a permitir especialmente a mi humana psicóloga de cabecera, que se titula así. Así que, insisto, lo celebramos naturalmente con alegría y con ilusión y con la actualidad más social que abre este bloque desde FAM, la voz de Rocío Guillén. Rocío, buenos días.
17: Muy buenos días. Pues yo tengo que sumarme a esa felicitación a todas las Cármenes, porque me rodean en el trabajo, en la oficina, muchas Cármenes. Así que felicidades a todas ellas. Antonio, desde aquí hoy vamos a hablar de un estudio que se publicó ayer en Madrid, un estudio de la Fundación ONCE y la Fundación AXA, elaborado dentro del Observatorio Estatal de la Soledad No Deseada. En este trabajo analiza la prevalencia y evolución del aislamiento involuntario y de los problemas mentales y constata además que los dos fenómenos están muy relacionados y que mientras el primero se mantiene estable desde el 2024, es decir, el aislamiento involuntario, el segundo, los problemas de salud mental, aumentan casi 6 puntos en los últimos 2 años. Este informe indica justamente que la prevalencia de la soledad no deseada es casi 5 veces superior entre las personas que tienen problemas de salud mental, 49,1%, que entre los que no lo padecen, un 11%, y que el 32,4% de la población sufre aislamiento involuntario o trastornos relacionados con la salud mental. Un 11,8% de la ciudadanía convive con ambos problemas a la vez. Así que el informe llama la atención sobre estos aspectos, también como que las relaciones personales de calidad y el apoyo social percibido tienen un importante potencial para reducir esa soledad no deseada y proteger la salud mental. Los autores han incluido una serie de recomendaciones para mejorar tanto la soledad no deseada como la salud mental de la población, agrupadas en políticas públicas, sistemas de atención, comunidad de interacción social, así como planes de prevención. Antonio.
16: Perfecto, eso se trata de revertir esos datos, esas cifras significativas, sin duda, en este sentido. Y es la noticia del jueves, jueves que trae avance de Tuyo también, que vuelve a las 2 de la tarde. Así que en un ratito nos encontramos aquí en la radio, Rocío.
17: Me parece un plan perfecto para hoy, Antonio. Gracias, como siempre.
16: Gracias. Y Huércal de Almería, que te invita a disfrutar desde ya, bueno, a seguir disfrutando, por cierto, en las fiestas de los Cármenes, así las llamaba nuestro concejal de fiestas de barrios, Manu Abad. Hoy el colofón, esta pasada madrugada, mejor dicho, en diferentes puntos de Huércal de Almería, y el colofón de las del barrio Viciedo, y entre fiestas, porque el potro se prepara para vivir su gran fin de semana también festivo. Y entre todo ello, vuelven los senderos y rutas de este verano intenso Huércalover. El próximo sábado, en el Potro, precisamente, el día 25, en la Torre de Cárdenas, uno de los emblemas de la bandera de Huércal de Almería. Y el 29 de julio, el Sendero de Luna Llena en el Cabo de Gata. El 22 de agosto, el Casco Histórico de Almería, coincidiendo con la feria. El día 29, las Torres de Almería. El día 26, ya en septiembre, San Cristóbal, en Luna Llena. También ese mismo día, el Mirador del Mediterráneo, en Villa Inés, y el Palacio de Boleas. Y en octubre, el Cercado y Venta Alegre. Y el 24, este será el 17, y el 24, también de octubre, Luna Llena por las Alpujarras. Información e inscripciones en el teléfono 630-197-066. 630-197-066. Los recuerdos de nuestros mayores, huercaleando y en Huercálate siempre, en todo momento. Ayer te lo avanzamos y hoy te lo recordamos. Hemos estrenado nueva centralita inteligente en el Ayuntamiento de Huércal de Almería. Desde ahora, cuando llames al 950 30 0050, un asistente virtual te va a atender al instante para ayudarte de una forma mucho más eficiente y rápida. 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Y si tu consulta requiere atención personal, te deriva directamente al departamento que necesites en ese preciso instante. 950 30 0050, nos lo presentaba la concejal de Atención al Ciudadano, también de Familia, Dolo Fernández. Es decir, que súper conectados, ¿no? Lo siguiente, Huércal de Almería sigue estando muchísimo más cerca de ti.

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0: Hola, me llamo Alba Torcuato Valdés. Soy del CEI 28 de febrero. Hoy os voy a recomendar mi libro, que se llama Una fiesta de pijamas. Su autora es Ana Punset. El libro es de la colección de unicornios. Trata de que la protagonista Claudia va a invitar a una fiesta de pijama a su primo y a sus amigos del cole. Por supuesto, a sus mejores amigas, Sara y Paula. Sara y Paula le ayudan a hacer la fiesta de pijamas para que la fiesta de pijamas sea inolvidable para su primo, porque era la primera vez en unicornio. Y ya no os cuento más porque si no os destripo todo el libro. ¡Adiós!
1: 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Un libro que propone un divertido juego al lector, ya que la historia avanza por medio de palabras que hay que encontrar y que se adivinan muy fácilmente gracias a las ilustraciones y a la rima que acompaña el desarrollo de la trama. Unas ilustraciones fabulosas para un álbum redondo. La historia extravagante de Hipo y Gavante.
2: Pues historias extravagantes y un sinfín de libros, una vez más para el verano en Días de Radio. Rafa Pulido, Mari Carmen García, Merche Murcia lo hacen posible, contagian ese interés, esa pasión por la lectura a los más jovencitos de la familia y naturalmente desde ese maravilloso universo con mucho que leer, mucho que contar, mucho que ilustrar, desde Libre Albedrío, Gemma Sirvent, con Paula Mandarina y nuestro Ginés, el Cien Pies, últimamente en el Murek. Ojito, ya nos avanzaba nuestra ilustradora jefa de cabecera, Sol Ruiz, que ponía el punto y final al curso radiofónico esta semana, pero que vuelve con novedades muy interesantes en la próxima temporada. Y siempre positivo, infatigable, nunca negativo, el optimista del grupo Daniel Jiménez desde noticiaspositivas.net, insistiendo, concienciando y recordando gotita a gotita, pasito a pasito. Hoy, jóvenes y desarrollo.
3: Vuelve la campaña Iniciativa Solidaria que promueve la ONG Jóvenes y Desarrollo, antes conocida como Jóvenes del Tercer Mundo, con la finalidad de impulsar la participación de los jóvenes estudiantes en proyectos y actividades solidarias. Este año, una de las principales novedades son los websodios o cómics digitales que narran las aventuras de la oveja Reme. Esta moderna oveja representa a un joven de un país desarrollado que aparenta pasar de todo, pero que en realidad tiene un fondo solidario, explica Almudena López, responsable de Iniciativa Solidaria. Reme es una oveja negra cuyo aspecto transmite desgana y pasividad, pero esta imagen esconde un espíritu solidario que hace que se convierta en un luchador de sumo cuando tiene que ayudar a los demás. Jóvenes y Desarrollo pensó en un personaje con el que se pudieran sentir identificados los jóvenes. La oveja negra es un referente bastante claro para ellos. Es un personaje con doble identidad. Por fuera parece rebelde, muy desenfadado y desentendido de todo, pero tiene un fondo solidario que deja salir cuando hace falta. Rem es la protagonista de los websodios o cómics digitales que ya se pueden ver en la página de Iniciativa Solidaria, www.iniciativasolidaria.org. En cada capítulo, la oveja se enfrenta a problemas cotidianos en los que siempre se puede hallar una manera más solidaria de actuar. El objetivo es transmitir a los jóvenes que, por muy pequeño o ajeno que te sientas de la sociedad y de tu alrededor, tú puedes hacer que las cosas cambien y ser solidario con los demás. Toca diferentes temas como la solidaridad, la ecología o el racismo, siempre de forma desenfadada. No se ha querido hacer un personaje demasiado serio ni que los temas de la participación y el compromiso se transmitieran con un lenguaje muy formal. Por eso Reme es un poco torpe y siempre termina metiendo la pata para darle más humor al tema de la participación. Son historias cortas, divertidas y sencillas, contadas en pocos segundos. Desde Jóvenes y Desarrollo esperan que los websodios sirvan para dar a conocer todavía más Iniciativa Solidaria, una campaña que en su último certamen anual contó con la participación de más de 18.000 personas, entre profesores y estudiantes de 12 a 20 años, que gracias a este programa encuentran un espacio común para trabajar en la puesta en práctica de actividades solidarias.
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0: Pues en este puntito exactamente de esta maravillosa canción de Mariano Ramis, Las poco frecuentes habilidades, conectamos y arrancamos un encuentro esperado que nos hace mucha ilusión, tenemos muchas ganas y por fin ya se produce. Hablando de poco frecuente, que no raro. Y también ahora lanzaremos esa cuestión con la presidenta de la Fundación Poco Frecuente de Almería, María del Mar García Beltrán. Querida María del Mar, buenos días.
1: Muy buenos días, Antonio. Muchas gracias por invitarnos.
0: Gracias a vosotros. Y digo bien, vosotros en plural. No, porque vienes muy bien acompañada, ¿no?
1: Sí, me lo he traído engañado totalmente a mi marido, que es, como yo siempre comento, que son la cara B de la Fundación, la que sin ellos... No, tampoco existirá la fundación, está claro. Así sí. Que te lo traigo y te lo presento.
0: Preséntanos directamente. Bueno, si quieres, tengo por aquí la chuleta, David Ramírez Prieto.
2: Sí.
0: Querido David, muy buenas.
2: Muy buenas, encantado de estar aquí.
0: ¿Tú, cómo te sientes como primero has venido engañado, no?
2: Bueno, al final un engaño con gusto, como digo yo, eso no pica, ¿no? Que se dice, ¿no? Esto es así.
0: Eres, fíjate, el soporte fundamental, como en otras familias, ¿no? De la fundación. Voy a empezar por David, si me permite.
1: Por supuesto.
0: La señora presidenta.
1: Claro, claro, claro.
0: ¿Qué significa, qué supone para ti la fundación, todo ese apoyo?
2: A ver, yo al final te tienes que poner en una situación en lo que, bueno, ahora contará María del Mar cómo surgió todo esto, me imagino de dónde vienen los inicios. Claro. Y creo que es difícil no ayudar o no apoyar. Los inicios y la causa y todo lo merece. Es decir, no conozco a ninguna persona que le haya dicho que no a día de hoy, porque... tanto ella como Miguel Ángel, como Jesús, que son los otros dos miembros de la fundación, sí. Ponen un empeño, un empuje. El proyecto es tan ilusionante, tan bonito. Al final, para mí, entre comillas, es que me están invitando a una experiencia de vida preciosa, la verdad. Entonces, creo que nadie diría que no. El que venga aquí engañado, el que lleve tal, el que yo vea cómo echa tantos días, tantas semanas, tantos meses, tantos años ya con la fundación, es algo que creo que te llena más de lo que tú intentas hacer o puedes aportar con ellos, ¿no? Entonces no es algo que ni muchísimo menos te cueste trabajo. Ajá. Al contrario, después sabemos que con cualquier cosa que haces, la sonrisa de un niño, la sonrisa de una familia, el que te dé las gracias sin tú tener que, entre comillas, lo único que estás haciendo es ayudarlo a ellos, es algo que no merece mucho la pena, muchísimo la pena.
0: Fíjate, David, hace un ratito no se esperaba que iba a intervenir en un programa de radio. Es como la vida misma, ¿no? Es decir, sorpresas, ¿no?
2: Sorpresa.
0: Afortunada sorpresa, ¿no? María del Mar, venimos, y lo más reciente, ¿no? Y ahora, por supuesto, vamos a detallar la historia de la fundación, objetivos, quiénes estáis ahí, pero venimos de un evento solidario.

0: que nos ha dejado, espero, un gran sabor de boca, ¿no? Un gran regusto. Nuestro nexo, uno de nuestros chefs de referencia, ¿no? Rafa Rodríguez, ¿cómo fue sumando sabores?
1: Pues un gran sabor, como tú dices, una maravilla. Bueno, a Rafa lo conocimos de casualidad hace un año en el Día del Tomate. También habíamos coincidido por temas de trabajo, bueno, en otros sitios, pero bueno, yo no sabía que tenían una asociación, tampoco sabía que tenían ese proyecto tan chulo. Y luego, cómo ellos trabajan en la asociación, o sea, no sé, la idea que tienen ellos de trabajar siempre es la misma. O sea, aunque uno sea más conocido, pero él tira del nuevo. Y me encantó esa idea. Entonces me propusieron que bueno, la cantidad que como asociación anualmente podía, entre comillas, ser aportada a un acto benéfico, pues no, me propusieron que si querían que fuéramos la fundación, uh-huh, o si que ese dinero se invirtiera para hacer algo distinto. Y bueno, como creo que vas a intuir, no nos gusta hacer cosas normales. Sí. Entonces, bueno, dijimos, vamos a tirar, vamos a hacer algo chulo, vamos a hacer que Almería se enorgullezca y algo poco frecuente. Y ahí lo, uh-huh, tienes. El viernes pasado, bueno, la que liamos.
0: Maravilloso, sí, sí, doy fe de ello, ¿eh? ¿Cómo empezó todo? Es decir, ¿cómo surge la fundación y por qué?
1: Pues mira, la fundación surge... tenemos dos niños, uno que va a cumplir 18 y otro que va a cumplir 16. Bueno, empezaron en el colegio La Salle, Virgen del Mar, en Almería. Nada más entra el pequeño, me propusieron formar parte del AMPA, de la Asociación de Padres y Madres del Colegio. Yo le dije que sí, que creo que era una buena idea para ayudar y para que los niños nos vieran de alguna manera presente allí en su colegio. Y bueno, allí, pues cuando empezamos con la asociación, nos reunimos unos padres que no nos conocíamos de nada, y la verdad es que fue mágico. O sea, éramos un conjunto de padres que nos ensalzamos lo uno a lo otro, nos crecimos. A todo esto se unió que por aquel entonces vino la princesa Leticia, uh-huh, ahora reina, y dijimos, tenemos que hacer algo para ayudar a esta familia. Vimos, pues eso, algunos ejemplos muy duros de lo que tienen las familias poco frecuentes cuando le llega alguna enfermedad de este tipo. Entonces dijimos, vamos a hacer algo para ayudarle. Y vamos a hacer algo porque estamos en un escenario donde los niños nos miran. Y quizás somos ejemplo. Y con las actuaciones es el mejor ejemplo para ello. Entonces, bueno, pues, ¿qué podemos hacer? ¿Una carrera? Vale, estamos en una reunión. ¿Quién sabe organizar carrera? Ninguno. Y de hecho, casi la gran mayoría ni corríamos, tú imagínate. Bueno, pues venga, no hay miedo, por eso te digo que no nos gusta pararnos en lo común. Y bueno, entonces organizamos una carrera, de ahí saltamos a 7, fuimos creciendo, fuimos innovando en cada una de las carreras. Y claro, veníamos de un colegio y dijimos, todo lo que recaudamos tiene que ser para investigar. Es decir, que está muy bien que nuestros niños quieren dedicarse al deporte, pero bueno, que vean que también que estudiando e investigando pues se puede dar algún incentivo. Uh-huh. Y ahí fue toda esa locura.
0: Justo ahí. ¿De qué año estamos hablando?
1: Pues mira, yo entré en el AMPA en el año 2012. Sí. Y luego, como era una asociación de padres y madres, tampoco queríamos de manera obligatoria... pues eso, hacerles que formaran parte. Entonces, en el 2017-2018 empezamos en darle forma como fundación. Uh-huh, uh-huh. O sea que, pues eso, 2018 quizás.
0: Y a día de hoy me he informado, he hecho la tarea, creo. Uh-huh. Estáis tres familias, digamos, al frente, ¿no?
1: Tres papás que nos conocimos en ese AMPA, sí, que es Jesús Cañizares y Miguel Ángel Espona, uh-huh, García Espona. Y bueno, pues en eso estamos. No nos dedicamos los huecos porque, bueno, ya te digo, Jesús es responsable de calidad de una empresa, Miguel Ángel es médico en Torre, uh-huh, Cárdenas, y nosotros somos autónomos.
0: Ajá, o sea, sois superhéroes, ¿no?
1: Sí, bueno, tenemos el poder ese que ni dormimos ni nos ponemos malos. Entonces, fíjate. En esos huecos es donde... Nos dedicamos a la fundación.
0: ¿Y por qué? Esto te lo han preguntado, os lo habrán preguntado miles y miles de veces, o sea, que no soy nada original. ¿Por qué poco frecuente y no raro? Porque a veces confundimos.
1: A ver, en teoría significa, bueno, son enfermedades raras o poco frecuentes, pero quizás lo de raro tiene un matiz despectivo. Entonces, queríamos darle, pues eso, otro color. Es poco frecuente. Además, intentamos jugar con eso. Nos gustan las personas poco frecuentes. Almería es poco frecuente. Sí. Tiene un clima poco frecuente. Tiene pues una colorimetría poco frecuente. Entonces intentamos ponerle el matiz positivo.
0: Uh-huh. Perfecto. Proyectos. ¿En qué proyectos estamos ahora centrados?
1: Vale. Bueno, nosotros todo... Bueno, también quiero recalcar que a la familia no le pedimos una cuota de asociado como uh-huh. tal, ¿vale? Porque entendemos que ya van muy asfixiadas en su día a día.
0: Sí.
1: Entonces, bueno, pues para sobrevivir, pues hacemos eventos, ahora haremos un torneo de tenis, ¿vale? Entonces, bueno, y ya lo de sabores que suman, ni te uh-huh. cuento. Uh-huh. Entonces, todo lo que conseguimos, toda la financiación que conseguimos, lo estamos proyectando, pues en una cátedra, que es la primera en Andalucía uh-huh. y la segunda en España, la cátedra poco frecuente con la Universidad de Almería, que lo que intentamos es incentivar a los futuros profesionales a que investiguen pues eso, o enfermedades raras, o que ayuden a esa familia, como te comentaba antes uh-huh. fuera de micro,
0: sí.
1: pues ya hicimos el año pasado la primera entrega de estos premios en la cátedra. Y recibimos 160 proyectos entre artículos CFM, doctorado. Fue
0: 160. Qué bueno.
1: Entonces fue total uh-huh. un éxito. O sea, en la propia universidad, Patricia, que es la directora de la cátedra, decía, ¡buah! ¿Y ahora qué? ¿Ahora cómo nosotros puntuamos eso?
0: Claro, ¿cómo se gestiona, no?
1: ¿Cómo se gestiona? Ella nos ayudó, que Patricia Rocamora es maravillosa, es un ángel, y nos ayudamos entre todos. Bueno, pues nos dividimos para intentar puntuar de la manera más imparcial posible, pero claro, es que estás hablando de lo mejorcito que tenemos a nivel nacional uh-huh. en investigación. Total, que encima lo trajimos
0: sí.
1: a Almería, a nuestra preciosa universidad, que se alucinaron todo. Y lo que te comentaba antes, o sea, todos venían con un discurso más o menos preparado o escrito.
0: Protocolario. ¿No?
1: Correcto, dando sí, las gracias sí. pues a mi profesor, a mi mentor, a mi familia, a mis padres. Ya te comentaba además la anécdota de que uno de los investigadores estaba recién casado y se trajo a Lara, recién no mujer en ese momento, y decía que le había hecho tanta ilusión o más que casarse.
0: Ahí va.
1: Le pidió perdón, bueno, nos reímos todos, todo muy emocionante, muy emotivo. O sea, que tú imagínate los encantados que estaban. Pero claro, nosotros queremos ir un poco más allá. Entregamos los premios, pero trajimos a dos mamás. Uh-huh. Una es Cayetano,
0: uh-huh.
1: y otra es Carmen Mula.
0: Sí.
1: Y nos contaron de una manera tan... no sé cómo explicarte.
2: Humana.
1: Tan emocionante su dureza del día a día.
0: Uh-huh.
1: Que bueno, ahí nos emocionamos todos. Ojos vidriosos por todos sitios, y claro, esa preparación de los investigadores, pues rompieron el protocolo, rompieron lo que venían escrito, y bueno, agradecieron que esa era la causa justamente de la investigación.
0: Uh-huh.
1: Y se creó un ambiente tan chulo que lo repetiremos en breve en la segunda edición de los premios.
0: Uh-huh. Sois conscientes, supongo, del paso importantísimo que se ha dado, ¿no? En este sentido, encima desde Almería. Yo me atrevo a decir que es un paso histórico este, ¿no?
1: Yo también lo creo. O sea, a ver, yo cuando nosotros, hace muchos años que empecé, bueno, de hecho creo que en la universidad todavía no estaba el modelo de cátedra en sí, pero lo vimos en la Universidad de Granada. Bueno, es que ha sido tantos años de pelea, no ha costado un montón, porque uh-huh. claro, tú tienes que aportar económicamente un dinero, conseguirlo, que bueno, que ya te digo, es complicado, pero bueno, en el momento que lo consigues estamos tan emocionados que lo intentamos transmitir al exterior. Y yo creo que es una pasada. ¿Qué le iba a contar?
2: Sí. Es que, a ver, yo siempre digo lo mismo. Ella, cuando el otro día, por ejemplo, hicimos lo de sabores que suman,
0: sí.
2: ¿vale? En esa misma noche ya estaba pensando en lo que iba a hacer el año que viene. Digo, bueno, espérate que terminemos de esto este, porque su cabeza va más rápido que lo que puede. Y, por ejemplo, en la cátedra también decían lo mismo. La cátedra, cuando vinieron, te encuentras investigadores muy importantes a nivel nacional, gente que viene de Madrid, de Navarra, de Barcelona, de Valencia, de cualquier parte del País Vasco también venían, y cuando vieron la universidad, que se quedaron ya bastante impresionados, ¿no? Vieron la cátedra, cuando vieron lo que allí se estaba gestando,
0: sí,
2: vamos a decirlo
0: sí.
2: así, poco frecuente,
0: uh-huh.
2: Y lo que allí se estaba realizando, que era algo tan distinto, yo creo, a lo que ellos estaban acostumbrados a llevar un diálogo, un entre comillas, técnico, sí, médico, sí, de lo que se estaba, sí, de lo que ellos hacían en su día a día, de mezclar la proteína TAC con intercambiar con esto, con el cripsi, yo qué sé, no, ella me lo explica, la verdad que me pierde mucho. Y de repente, claro, cuando ve a una madre o unos niños que te cuentan, pues que a lo mejor lo más normal de su día a día es meterse a X hora en el hospital, pasar 3 semanas o 4, cuando tienen microtumores que les molestan porque tienen tal, y te lo cuentan con esa tranquilidad y esa
0: normalidad absoluta,
2: que ya sí, todos ellos dijeron, bueno, es que aquí yo no, yo creo que no tengo que contar lo que, sino yo tengo que ver que verdaderamente mi trabajo ayuda a esto, ¿no? Y yo creo que está. Y el otro día, lo de sabores que suman, pues lo mismo, estábamos allí y la verdad es que todo el ambiente que se creó fue fantástico, maravilloso. Los chefs estaban encantados, la gente que pudo ir estuvo encantada. Al final le explicas todo para lo que va, le dicen todos los proyectos de investigación, todo lo que tiene, y dice, jolín, que encima estamos ayudando a esta gente que viene aquí. También salieron Salva y Santi, ¿no?
1: No sé si los conoces, pero un día te los voy a traer, a Santi y a Salva, que son los niños de Carmen Mula, que son los tres, que la familia que también mostró su día a día, el día de los premios de la cátedra,
0: sí,
1: tienen un don, son maravillosos. Tienen 21 años, han sufrido mucho. Siguen sufriendo físicamente, psicológicamente, porque en la sociedad todavía no estamos acostumbrados a que haya niños poco frecuentes. Y bueno, tienen muchos déficits, pero un corazón tan grande que apetece estar siempre con ellos. Es una pasada.
0: Sí. Fíjate, bueno, esa siguiente visita pendiente, ¿eh? La recordaremos. Ya vamos conectando.
1: De hecho, cuando hagamos los segundos premios, te voy a llamar, Antonio, porque no, yo creo que no se lo puede perder nadie. Los papás me lo decían.
0: ¿Cuándo son los segundos premios?
1: Bueno, pues vamos a sacar la convocatoria en breve.
0: Sí.
1: Y bueno, daremos un tiempo de margen para la presentación. Y lo mismo para diciembre, noviembre o cosas así, ya podemos prepararlo. Pero yo te llamo porque hay que vivirlo. Es que no te lo puedo explicar, pero hay que vivirlo.
0: Hay que vivirlo, está clarísimo, ¿no? Una línea, obviamente, Universidad de Almería, esa cátedra. Otra línea, creo, con el Hospital Universitario, ¿no? Torre Cárdenas.
1: Correcto. En Torre Cárdenas, bueno, se habla que afecta la enfermedad rara al 7% de la población. Pero no se sabe con exactitud. No hay un mapa territorial donde te indique cuántas enfermedades hay, por ejemplo, en la provincia de Almería y el número de afectados de las mismas. Entonces, bueno, pues vimos la necesidad de empezar por ahí. Y a partir de ahí podemos, ya ves tú, la cantidad de estudios que se pueden llevar a cabo. Entonces, hace 4 años, 5, empezamos con, gracias al Hospital Universitario de Torre Cárdenas, pues esa investigación. Estamos teniendo unos datos impresionantes, muy buenos resultados. Con inteligencia artificial, además Marcela, que es ingeniero informático, que es maravillosa, y bueno, estamos en ello. Y si Dios quiere, seremos pioneros también en esto. Además, lo chulo de este proyecto es que se puede extrapolar, una vez que ya lo tengamos asentado en la provincia de Almería, a nivel andaluz y en un segundo tiempo a nivel estatal. Y que eso lo hayamos hecho poquito a poquito con los pocos medios que tenemos, claro, en Almería, pues tú imagínate el orgullo tan grande.
0: Total. Si te pregunto, si os pregunto por el catálogo, entre comillas, de enfermedades no frecuentes que estén dentro de vuestro ámbito ahora. Es decir, porque sí tenemos, ya os comentaba también fuera de micrófono, es decir, tenemos un vínculo muy especial desde Huercas de Almería con una gran familia, con un ángel, con Tano, al que conocéis perfectamente, ¿no? Síndrome de Angelman.
1: Sí.
0: Yo tengo por aquí otro apoyo, investigación genética en torno a la enfermedad de Pompe, no sé si lo he dicho bien.
1: Sí, Pompe, sí. Empezamos de hecho porque, bueno, un papá que tiene su niño con una enfermedad de Pompe,
0: sí,
1: Antonio Bañón,
0: sí,
1: fue uno de los papás que conocimos en ese cuando vino la princesa Leticia, y de hecho él fue el primer presidente de la fundación, la fundación poco frecuente. Entonces, por eso te digo que sí, nosotros estamos abiertos a cualquier familia. De hecho, tenemos un servicio de información y orientación donde cualquier familia que le dan una noticia, tienen una necesidad o intuyen que va pues su niño tiene una enfermedad rara, pues intentamos apoyarlo acercándolo o bien a una asociación a nivel estatal que esté, si existe, porque hay familias que no tienen asociación, o si hay una investigación, o también ponerlos de acuerdo a otra familia, porque el día a día le ayuda mucho, ese sí, desconocimiento sí, de pronto le ayuda. Entonces, en ese servicio de información y orientación también intentamos hacerle apoyo psicológico. Acompañarlo durante los meses.
0: Fundamental, claro. Fundamental desde el minuto cero, donde bueno, ya les gira la vida para empezar. Cuando llega, si hay suerte, y llega un diagnóstico, que esa es otra, ¿no?
1: Efectivamente.
0: Pues, bueno, la desorientación, como nos decías tú, es absoluta, ¿no? Lo siguiente, con lo cual me parece vital también.
1: Claro, es que está estipulado que el tiempo para descubrir que tienen pues una enfermedad rara es de 4 o 5 años. Entonces, a veces ni llega. Entonces, bueno, están los pobres que necesitan esa acogida, y la gran mayoría, bueno, pues si tenemos posibilidad, le damos el apoyo psicológico de manera gratuita. Es una de las cosas que hacemos en la Fundación.
0: Total. Otra de las cosas es educación y comunicación, es decir, alumnos poco frecuentes.
1: Sí, también. Bueno, eso es otro proyecto que también en los inicios empezamos. Ten en cuenta que salimos de un colegio y lo que pretendíamos, y Miguel Ángel lo hacía de una manera, bueno, lo hacía, te digo, porque intentamos buscar tiempo, océanos de tiempo, como decía la película, y bueno, pero a veces complicado, pero intentamos ir a los colegios y darle charlas a los niños. Ahora lo estamos haciendo también en la universidad, explicarle la diferencia entre una enfermedad rara y una enfermedad no rara, y sensibilizarlo desde chico, ¿vale? Porque, bueno, los tenemos y hay que acogerlo y hay que, pues, mimarlo y apoyarlo a estos niños poco frecuentes. Entonces intentamos, pues eso, sensibilizar y explicarles que no son raros. Que correcto. La enfermedad es la rara, no ellos.
0: Correcto. David, ahora te pongo en un brete o no. De todo este tiempo, como apoyo fundamental de María del Mar, destácame un momento. No sé.
2: Uf, difícil, ¿eh? Difícil, entre comillas, y a la vez fácil. El año pasado, cuando salíamos del cumpleaños de una amiga nuestra, un 50 cumpleaños de una amiga nuestra, y salíamos de un cortijo, un domingo a las 4 de la tarde, ¿vale? Cosa que es bastante raro, y nos montamos en un coche, y vi que mi mujer cogía el teléfono, y de repente dice, espérese un momentillo, me dice usted, ¿quién me dice que me está llamando? Y pone el manos libres, y me dice, David, baja el volumen de la radio, por favor. Y dice, pues soy la secretaria de Juanma Moreno, el presidente de la Junta de Andalucía, que quiero hablar con usted. Claro, en ese momento yo me quedo mirando a mi mujer como diciendo, ¿qué ha hecho?
0: ¿Qué ha pasado aquí?
2: No lo veía yo venir, la verdad. Sí. Y claro, ya cuando se pone y habla el presidente de la Junta de Andalucía y te dice que es para darle la medalla de honor de innovación y ciencia, al final, bueno, ahí, bueno, por supuesto, te pones a llorar, te pones de todo, ¿no? Y tal y cual, ¿no? Pero, destaco este momento porque ella no paraba de hacerme una pregunta y me decía, no sé por qué me la han dado a mí y por qué no se la han dado a otra persona. Claro, cuando tú llevas con una persona como ella tantos años viéndola, cómo dedica su tiempo libre, noche, madrugada, fines de semana. Claro, cuando tú ves el día de la carrera que hacíamos y ves el día de la carrera y dices, ah, pues qué bonito y qué sencillo todo, ¿no? Detrás hay un momento
0: muchísimo trabajo.
2: Cuando ves la cátedra de enfermedades raras, ves muchísimo trabajo detrás. Cuando ves el torneo de tenis de Irene Torres, ves muchísimo trabajo detrás. Cuando ves tanto por detrás y tú dices, claro, yo le decía a ella, pero es que si todo el mundo hiciera lo que vosotros tres hacéis o lo que ella hace, yo la veía a ella más que nada, pero bueno, Miguel Ángel y Jesús para mí es como si hicieran ella también, ¿no? Si todo el mundo hiciera lo que vosotros hicierais, el mundo sería un lugar mucho más bonito.
0: Absolutamente.
2: Y es lógico que ella diga, hay gente que hace, es verdad que conoces por ese camino mucha gente que hace muchas cosas, y seguro que tú también conoces gente que se dedica al tema de las enfermedades, a gente de tal, y es verdad que dedican su vida entera a hacerlo y a lo mejor no se les reconoce, ¿vale? Ella estaba un poquito, entre comillas, no sé si decir molesta o tal, porque decía, es que la otra gente...
0: Desubicada igual.
2: Sí, como decía, la otra gente también se lo merece, ¿y por qué a mí? Si todo esta gente también hace muchas cosas y tal... Yo ese momento sí lo destacaría, pero porque al final es una culminación, ¿no? De un trabajo que lleva muchísimos años haciéndolo en la oscuridad, sin que nadie sepa que está ahí, sin que nadie lo haga. Al final, conseguir dinero, yo siempre decía el otro día, quiero dar 10 euros para la fundación, no sé si es mucho o es poco, 10 euros son bienvenidos, 1 euro es bienvenido. para
0: lo que sea.
2: Lo que sea, lo que sea, lo que sea. Y el reunir todo eso para dedicarse a la investigación, para dedicarse a lo que ellos hacen, a todo lo que llevan hacia adelante, que te lo reconozcan y te den ese, por al final, que ya, como digo yo, eso fue un suma y sigue, y sigue más, y quiero más, un poquito inquieta, fíjate, como ya estás viendo.
0: Me has puesto fácil hasta naturalmente, ¿no? Y comunicas a la perfección, ya te lo digo. ese momento, María del Mar, el momento en el que el presidente...
1: Pues ese momento ya te lo ha contado David. Bueno, y además que lo estoy escuchando y me emociono. Ese momento fue brutal, brutal, porque claro, ves un número muy largo, lo coges... Y cuando dices, no puede ser, ¿que me está llamando quién? ¿Un domingo a las 4 de la tarde? Digo, pues no sé. Entonces, imagínate, emocionante, y todo lo que conllevó no ha dado una visibilidad tan grande. A la gente se cree que somos fundación, que somos enormes, que me encanta también, por una parte.
0: Sí.
1: Y bueno, cuando vean que somos tres papás locos, y en fin. Pero fue, ha sido brutal. Gracias a esa visibilidad que nos ha dado la medalla, bueno, pues fíjate, pues hemos conseguido, por ejemplo, lo de sabores que suman.
0: Claro.
1: Y bueno, se nos abre muchas puertas.
0: Es que es un impulso importantísimo también.
1: Mucho, mucho, mucho, mucho.
0: Está claro.
1: Un orgullo es que es tu tierra. Y que tu tierra te mire. Y luego, fíjate, o sea, me dan la medalla. Y cuando ya llegamos, después de las millones de entrevistas que hicimos en todos sitios, esa semana me subo con Miguel Ángel y con Jesús a la pequeña sede que tenemos. Y de repente dice, no, vamos a ver un poquito, vamos a estudiar qué ha pasado en estos días. Entro y veo la habitación oscura, encendimos la luz y son todas las familias que están ahí para darme una sorpresa y las gracias de la visibilidad que hemos conseguido a través de la medalla. Bueno, y ahí ya me rompieron.
0: Qué bueno. Qué bueno.
1: O sea, que encima ellos estén ahí dándonos las gracias. Me rompieron, me rompieron los esquemas y fue, no sé, que son regalos que te da la vida. Regalazo.
0: Absolutamente poco frecuentes. Totalmente. Una vez más, ¿no? Desde Almería. objetivos a corto medio plazo, aquí incluye eventos también, agenda próxima de la Fundación.
1: Torneo de tenis tenemos. Sí. Y también tenemos un evento que, bueno, una bailadora, Inés de Inés.
0: Hombre, no, por favor, nuestra Inés de Inés. Huercaleña ella.
1: Totalmente.
0: También.
1: Pues también nos van a hacer en mayo en el Teatro de Almería, el Maestro Padilla, un evento pues para recaudar fondos.
0: Uh-huh.
1: Así que próximamente tenemos ese torneo de tenis y la bailadora tan fantástica que es Inés de Inés.
0: Total, genial. Si alguien quiere, bueno, físicamente tenéis sede también en Almería.
1: Sí.
0: Espacio, estáis en todas las redes sociales, pregunto.
1: Sí, bueno, tenemos... Las redes sociales aquí nos ven.
0: Sí.
1: O sea,
2: los community managers están aquí presentes.
0: Vosotros mismos también.
1: Bueno, mi hijo de 14 años me ayuda.
0: Sí.
1: Tengo que nombrarlo. Gracias, Iván, por favor. Porque es que cero, ajá, nulo.
0: Claro.
1: Pero bueno, tenemos Instagram, Facebook, sí. Tenemos... Bueno, TikTok todavía no hemos llegado y la página web pocofrecuente.com.
0: Uh-huh.
1: Y bueno, a través de ahí intentamos eso, ser altavoz para que la gente nos conozca, para que si necesitan algo nos llamen. Uh-huh. Y para que sepan los próximos eventos.
0: Ah, claro que sí. Si alguien quiere, no sé, echar un cable, apoyar con lo que sea, como decía David, alguna empresa, incluso de la provincia de Almería, no sé.
1: Pues mira, que se ponga en contacto con nosotros. De hecho, mi teléfono está ahí. En la página pocofrecuente.com está ahí, que nos llamen y le explicamos cualquier posibilidad que hay. Tenemos distintas maneras que nos pueden ayudar, desde venir a ser voluntario. Uh-huh. En el próximo torneo de tenis, o por ejemplo en el Día del Tomate también pues necesitamos ayuda porque tenemos que estar allí aportando todas las mesas y cargando la bolsa. Y bueno, pues que me llamen, que seguro lo abrazaremos con una ansia y un agradecimiento brutal.
0: Pues ha sido este primer contacto, este primer cafetito extendido en vuestra casa aquí en Candil. Yo me quedo sin palabras, ¿no? Porque también en un momento determinado de la conversación pues uno se emociona, ¿no? Por casos próximos también, ya hemos comentado, ¿no? Y por esa labor, ya os has contado la historia también, ¿no? Es decir, y por ese meritazo que tenéis los y las que estáis ahí al frente de esta fundación almeriense poco frecuente. No sé si queréis añadir algo más.
1: Nada, muchísimas gracias, que Antonio, ha sido gracias. Un placer conocerte.
2: Sí.
1: Que te invitaremos a todo lo que haga para que lo sientas también con nosotros. Uh-huh. Porque merece mucho la pena, porque ya te digo, en el día a día nos quejamos a veces por tonterías, te lo digo, vamos,
2: ayuda. Sí, ayuda. Uh-huh. Muchas veces cuando escuchas testimonios, ¿no?, de las personas que están allí. Puedes escuchar a Tano, puedes escuchar a Carmen, puedes escuchar a todos. Y lo que hacen y cómo se sienten todos los días y cómo tal. Ya, como digo yo, que tu hijo tenga un E15 o haya suspendido una o que haya llegado tarde a casa.
0: Ya relativizas.
2: Bueno, relativizas. O que tenga un problema en el trabajo. Ya como que te ayuda a situarte en el mundo.
0: Que por ahí también nos sirve vuestro ejemplo. Pues lo dicho, enhorabuena con mayúsculas, humanos poco frecuentes.
1: Gracias, Antonio.
0: María García Beltrán y David Ramírez Prieto. Seguimos en contacto.
1: Por supuesto, ya tengo tu teléfono.
0: Ya estamos fichados todos.

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4: Seguimos recorrido por productos, familias, empresas que aportan la máxima calidad a Sabores Almería. Hacemos parada en Vélez Rubio y nunca mejor la ocasión, bueno, en cualquier momento del año, pero en este momento para disfrutar de sabor helado. Tenemos al gerente de Sabor Helado al teléfono, José David Sánchez. Querido José David, muy buenos días.
5: Buenos días.
4: ¿Qué tal? ¿Cómo estáis?
5: Muy bien, aquí estamos. Digo, trabajando mucho, trabajo, gracias a Dios.
4: Trabajo durante todo el año, pero convendrás conmigo en que en tiempo de calor, tiempo de verano, estaremos en temporada alta, ¿no?
5: Así es, estamos en julio y agosto, estamos a 120%.
4: Oye, estamos de aniversario además respecto a Sabores Almería, porque hace prácticamente un año, en agosto, Sabores Almería informaba la ampliación de su gama de productos gourmet con la incorporación de la primera empresa de helados artesanales de la provincia de Almería, de la marca Sabores Almería, Sabor Helado. ¿Es así, no?
5: Así es, era un orgullo para nosotros ser la primera empresa de helado, entrar en Sabores.
4: Cuéntanos cómo fue ese contacto, qué supone, qué significa pertenecer a Sabores Almería para vuestra familia, José David.
5: Bueno, al final nosotros seguíamos mucho Sabores Almería por su labor, la labor que estaban haciendo, una gran labor. Y bueno, un día hablando mi hermana y yo, que mi compañera de trabajo, al final la empresa la llevamos entre los dos, decidimos, bueno, vamos a ponernos en contacto con Sabores de Almería y vamos a intentar entrar a formar parte de esa, al final, de esa gran familia, porque es una, puedo decir que es una familia.
4: Total, bueno, lo insistimos, fíjate, en cada uno de los contactos con todas y cada una de las empresas, y así lo hace saber Carlos Sánchez, el motor de Sabores Almería. En realidad son familias, es la esencia, ¿no? La pequeña empresa, y es vuestra esencia también, naturalmente.
5: Correcto, así es.
4: Hacemos historia, memoria, ¿cuándo empezó todo para vuestra familia, vuestra empresa? Ya no solo Sabor Helado, sino también la heladería en general. Cuéntanos, José David.
5: Bueno, pues a ver, esto salió un poco de la unión de mi hermana y yo, que decidimos un día cuando mis padres iban a jubilar, porque esta empresa relativamente es muy nueva, tiene un par de añitos solo, lo que es Sabor Helado, donde nos dedicamos al reparto de helado en la provincia, incluso a nivel nacional. Pero mis padres hace más de 40 años que tienen que tenían una heladería en Vélez Rubio.
4: Sí.
5: Y bueno, pues temas de crisis, mi hermana era aparejadora, vino la crisis, se quedó sin trabajo, yo soy técnico de ITV, también, bueno, me quedé sin trabajo, no me gratificaba mucho y bueno, decidimos unirnos y montar. Y bueno, primero estuvimos trabajando en la heladería de nuestros padres,
4: sí,
5: cuando mis padres se jubilaron. Y bueno, ya hace un par de añitos decidimos dar este gran paso para montar un obrador de heladería donde, bueno, estamos empezando a vender helado en la provincia, incluso, ya te digo, a nivel nacional.
4: Claro. ¿En qué eventos habéis estado ya con Sabores Almería? Bueno, al margen, obviamente, tenéis ya vuestro helado artesanal en el corazón de Almería, en la tienda, en ese espacio gourmet. Pero ¿en qué otros eventos habéis participado o tenéis previsto participar con Sabores Almería?
5: Bueno, estuvimos participando. El primer evento que hicimos fue en la Rambla, en Navidad, sí. En la Rambla de Almería. Después estuvimos en Salón Gourmet. Gracias, tengo que volver a decir que gracias a Sabores de Almería, porque si no hubiera sido imposible ir de nuestra mano Solver de Madrid, donde la verdad que salieron grandes proyectos y buenos clientes.
4: Ajá, fantástico.
5: Pues ahora vamos, esta semana, a final de mes, vamos a estar en 13 Marques, en Rodalquilar también. Ajá. Toda la última semana de agosto.
4: Ajá. Perfecto. Estamos situando ese helado artesanal con sello almeriense, nos decías, ya no solo en nuestra tierra, por supuesto, sino también en otros puntos del país y más allá, en otros mercados, ¿no?
5: Bueno, todavía a nivel internacional todavía no hemos exportado nada. Uh-huh. Bueno, no tampoco descartamos la exportación, pero bueno, ahora mismo a día de hoy solo a nivel nacional, sobre todo por tema logístico, porque es muy complicado transportar el helado, que llegue en condiciones. Entonces, bueno, ahora mismo solo a nivel nacional. La mayoría del reparto intento hacerla yo, con nuestra furgoneta. Sí. Y bueno, luego si hay algo un poco más grande, pues se envía por correo.
4: Uh-huh. Tú te formas, obviamente, ya nos has contado un poquito el punto de partida, te haces maestro heladero, ¿es así, no?
5: Correcto. Hay un curso en la Universidad de Alicante, que es el único curso universitario que hay de en este mundo, del mundo de la heladería, donde yo me formé. Uh-huh. Además tengo otro tipo de cursos, pero bueno, este es el curso más importante de heladero, lo imparte la Universidad de Alicante. Sí.
4: Ajá. Sabor helado que combina además, también nos ha recordado, ¿no?, la herencia de casi medio siglo de experiencia, junto con la selección de los materiales de mayor calidad y los conocimientos, por supuesto, adquiridos dentro de esa formación. Háblanos del proceso, después vamos a naturalmente compartir todos y cada uno de vuestros productos con innovación, pero el proceso degustar, saborear esos helados de máxima calidad. ¿En qué consiste, José David?
5: Bueno, lo primero hay que hacer es una selección del producto, como te digo, de máxima calidad.
4: ¿Sí?
5: Es uno de nuestros sellos, la verdad. Utilizamos un producto de máxima calidad para diferenciar nuestro helado. También es verdad que el precio es un poco más caro que a lo mejor un precio de un helado industrial, pero no tiene nada que ver. Pues primero hacemos la selección del helado, ¿sí?, después se hace una mezcla de los ingredientes, una pasteurización, una maduración, una mantecación, que la mantecación es lo que en realidad es hacer el helado.
4: ¿Sí?
5: Bueno, y después se mete en cámara frigorífica.
4: Ajá.
5: Y de cámara frigorífica se lleva a punto de servicio.
4: Correcto. Y luego a disfrutarlo, naturalmente.
5: Correcto. Esa es la parte más importante.
4: La parte más importante. Yo te confieso, estoy salivando por aquí, porque estoy observando vuestros productos. Hay infinidad de sabores. Tenéis también, por supuesto, helado vegano, ¿es así, no?
5: Correcto, sí. Tenemos helado de limón vegano, helado de mango, maracuyá, fresa.
4: Uh-huh. Y no dejáis de inventar, de innovar, para ir añadiendo sabores, ¿no?
5: Correcto, sí. Cada año vamos sacando algún sabor nuevo, un par de ellos. Sí, siempre en vitrina. Nosotros en vitrina, en heladería, tenemos más de 35 sabores.
4: Ajá. Y los que van a venir, naturalmente.
5: Correcto.
4: Oye, el más novedoso de todos, a día de hoy, ¿cuál es?
5: Bueno, hoy en día, dando un poco nombre a la provincia y a Sabores de Almería, realizamos para Salón Gourmet un helado de queso de cabra, todo hecho con producto de Almería. Un helado de queso de cabra,
4: ¿sí?,
5: de joya caprina, que lleva mermelada de Loruso y almendra de Andalucía.
4: ¡Buah, qué maravilla!
5: Sin dejarme atrás, que lleva también una galleta de guada de Almería, de una pasta de limón, que es espectacular.
4: ¡Qué maravilla! Enorme. Insisto que sigo salivando, ¿eh? Sigo salivando por aquí. Si te pregunto por la joya de la corona, digamos el helado que más tirón tiene, o es dificilísimo, es decir, todo.
5: Bueno, no, hay un helado que destaca por encima de los demás, que es el helado de turrón.
4: Uh-huh. Ese es un clásico y se mantiene ahí arriba.
5: Sí, pero Sí, aparte de que es un clásico, se tienen unos números mayores que los otros. Todas las temporadas también siempre hay algún helado, como por ejemplo esta temporada se está vendiendo mucho el chocolate de Dubai, uh-huh. que está muy tan de moda, pero bueno, el turrón siempre es un clásico y es el número uno.
4: Uh-huh. Adaptáis además vuestros helados artesanos a los gustos naturalmente actuales. Muchas veces el gusto del cliente va indicando también un poquito el camino, ¿no?
5: Correcto, así es, sí. También uh-huh. realizamos postres personalizados para bodas, comuniones.
4: Sí.
5: Algunos restaurantes también nos piden algo exclusivo simplemente para su restaurante, también se lo realizamos.
4: Cuidarse hasta el último detalle, es decir, productos también, ya hemos comentado, veganos, pero sin lactosa incluso.
5: Sí.
4: Granizados, sorbetes, ya nos decías.
5: Hacemos granizado de limón, de leche, de café, horchata de chufa, uh-huh. horchata de almendra tostada, que también es verdad que es un producto que no está en, está un poco en la zona del Levante, pero no está muy extendido, la horchata de almendra tostada.
4: Fantástico. Y el producto siempre de cercanía. Esa es otra de las claves, ¿no?
5: Claro. Correcto. Intentamos siempre comprar el producto lo más cerca posible. El limón se lo compramos a una persona que hay aquí en la zona que lo vende. Y bueno, sí, intentamos siempre comprar en la comarca, la verdad.
4: Qué bueno. Empresa joven, insisto, sabor helado. Solemos preguntaros también, es decir, retos a corto, medio plazo, ¿qué retos te marcas o marcáis? No sé, para un futuro próximo.
5: Bueno, para un futuro próximo estamos barajando la posibilidad de abrir alguna tienda física en la provincia. Uh-huh. Un par de tiendas físicas en la provincia, pero bueno, todavía lo tenemos ahí en el tintero.
4: Estamos trabajando en esa idea, ¿no?
5: Correcto.
4: Fantástico. Oye, me cuentan por aquí que también dentro de nuestra amplísima variedad incluís helados para mascotas, ¿es cierto?
5: Sí, también es cierto que hacemos helado para mascotas.
4: Ah, qué bueno. Pues, ¿y en qué se diferencia? Es decir,
5: sobre la diferencia más importante es que no utilizamos azúcares que afectan al, como ya sabéis, a los animales no pueden tomar azúcar.
4: Claro.
5: Entonces hacemos un helado sin azúcar, un fresquito para ellos.
4: Qué bueno, y tiene su tirada.
5: También tengo que decir que yo me los como de vez en cuando, porque son muy frescos.
4: Eso te iba a decir, que nos valen también a los humanos, claro.
5: Correcto.
4: Buah, maravilloso. Pues, querido José David, ha sido un gusto, y nunca mejor dicho, sabor helado en empresa con la máxima garantía, calidad, helados artesanos, gourmet, además, y una variedad que sigue creciendo, que se sigue expandiendo. ¿Algo más que añadir o matizar, José David?
5: Sí, bueno, no, nada, simplemente dar, bueno, no me canso nunca de decirlo, de darle las gracias a Sabores de Almería por la gran labor que están haciendo con nosotros, con las pequeñas empresas de la provincia, así que a seguir así. Adelante.
4: Pues eso te digo yo y os digo yo, a tu hermana y a ti, a seguir así y adelante. Y seguimos en contacto. Un abrazo y enhorabuena.
5: Muy bien, muchísimas gracias.
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4: Agapito, ¿por qué somos tan complejos los españoles? ¿Hay alguna explicación?
9: Pues no lo sé. Bueno, hombre, de carácter etnológico yo no estoy de acuerdo. Hay algunos amigos, ¿no?
4: Bueno, en general.
9: Somos un poco extremados. Por un lado está la civilización, pues esa, los del este, y los de, nosotros estamos en el oeste. Bueno, no somos complejos, ¿eh? Es que el ser humano es complejo, el individuo es complejo, ¿no? Yo creo que buscando esquemas para explicar lo que tú llamas, Antonio, complejidad, dificultades, etcétera, pues hay algunas, ¿no? Por ejemplo, si uno dice, después de la Guerra Civil Española, eso lo han intentado explicar grandes intelectuales, por ejemplo, Américo Castro y don Claudio Sánchez Albornoz. Entonces, Américo Castro, pues te puede decir, oiga, mire usted, es que nos hemos matado, porque Américo Castro se planteó, ¿por qué nos hemos matado como bestias en la guerra? Sí. Entonces te dice, bueno, porque siempre venimos de tres etnias, etcétera. Pero bueno, al final el hombre reconoce que a lo mejor nuestra religión tiene un carácter semítico, es decir, muy fundamentalista. Nuestro catolicismo, nuestro cristianismo, no es europeo. Bueno, pues podría ser verdad, y esa es una explicación. Pero claro, si uno elige después a su gran contradictor, que es don Claudio Sánchez Albornoz, le dice, ¿pero de qué me estás contando? ¿No? También nuestro catolicismo es europeo, es más, lo exportamos nosotros.
10: Sí, exactamente.
9: Es un poco complejo, ¿no? Pero son dos teorías. Si ya no te cuento nada si hablamos de lo que dice don Eugenio Dor de los españoles o lo que dice Ortega. Es decir, creo que también aquí deberíamos ser muy cautos. Bueno, ¿cuáles son las tesis para comprender que en España, cuando decía antes Irene, está desapareciendo, ha desaparecido, de hecho, el concepto de nación?
10: Entonces,
9: el problema fundamental número uno es que no podemos construir una democracia si no tenemos una nación.
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0: Yo estaba mostrando mi piel erizada en este momento, y no producto del aire, no producto del aire acondicionado, producto de lo que se aproxima. Ya está aquí. El día de domingo 19, la hora H, 12 en punto del mediodía. Y a partir de ahí, el gran reto, sin filtro. Tenemos, por supuesto, una vez más, alguien que ya es de la casa, de la familia, al creador y al entrevistador, Quique Cañadas. Quique, ¿qué tal?
1: Buenos días, encantadísimo como siempre estar contigo aquí.
0: ¿Cómo lo llevas en el sentido emocional en este punto de la semana?
1: Estoy deseando que llegue el momento.
0: ¿Estás deseando que llegue el momento?
1: Llevo ya un par de semanas deseando que llegue, desde que nos vimos el otro día. Uh-huh. Y la única ganas que tengo son de, fíjate, no de acabarlo, sino de disfrutarlo.
0: Uh-huh. Tenemos al hombre tranquilo, al entrevistado, Pablo Ruiz. Querido Pablo, ¿qué tal? Muy buenas.
2: Muy buenas, compañero.
0: ¿Cómo estás?
2: Tranquilo, muy, muy, muy tranquilo.
0: Muy tranquilo, ¿sigues?
2: Paz y amor.
0: A mí, fíjate, me transmites incluso más tranquilidad que en el primer encuentro.
2: Pues claro.
0: Total.
2: Sí, que 24 horas, ¿o qué?
1: Nada, eso, la verdad que no. Nada.
2: Si fueran 26, pero 24.
0: O 24 y media, pero 24 horas, oye.
2: Asumible,
0: es
2: pasable.
0: Es un ratito.
2: Media jornada.
0: En la vida es un ratito.
1: Sí, sí, sí.
0: Nada, un puntito. Y tenemos al encargado de la parte técnica, con lo que eso supone. Yo no quiero meterle en presión en absoluto. Es el gran Jonas. ¿Qué tal?
3: Muy Jonathan, buena. ¿Cómo muy estás? Bien, muy bien.
0: Bienvenido.
3: Ahí vamos, a tope.
0: ¿Y tú cómo lo llevas?
3: Deseando verlo y a reventarlo.
0: Ajá.
3: A por todo, activo.
0: Estamos convencidos de que este gran reto, esto no se ha hecho a nivel audiovisual, podcast, en nuestro país.
1: En un centro comercial.
0: En un centro comercial como el centro comercial Torre Cárdenas, que es la sede.
1: Sí, totalmente.
0: El epicentro.
1: Además, no han cedido el espacio y se están portando muy bien. Ya se están proyectando en todas las pantallas del centro comercial el vídeo nuestro de promoción. Uh-huh. Y la verdad que Rocío, desde aquí le mando un saludo. Todo momento súper entregada al proyecto.
0: Las promos, os diré que son espectaculares. O sea que...
1: La he montado yo. ¿Sí? Yo la he editado, sí. Pero sí es verdad que tenemos detrás un equipazo, uh-huh, de gente que está colaborando. Teo, Sergio, no me quiero olvidar de ninguno, por favor, Antonio. Sergio, Estefanía, Rocío Juárez, Pablo, mi hermano, yo, Fanny, he dicho yo, ¿no? Emilio. Sí. Hemos estado todos grabando y hemos estado todos dirigiendo aquello en el centro comercial y todos han hecho su granito de arena. Yo lo he tenido que editar porque es verdad que me gusta, sabes que me meto en todos los follones, uh-huh, pero sí que la grabación ha sido de ellos toda exclusiva y yo, vamos, están colaborando conmigo y van a estar también conmigo en el reto. Bueno, y Miguel de Mira Malmería, que va a estar encargado del tema de la producción.
0: Perfecto. Sí. Nos avanzaba él también. La ilusión que, bueno, todos compartís, sí, esa ilusión. Yo creo que todos compartimos esa ilusión, ¿no?
1: Totalmente.
0: Desde Almería, porque es un hito, insisto, que va a ser histórico.
1: Sí, yo creo que sí, Antonio. Pero fíjate, ayer hablábamos con Diego Cruz, que de aquí le mandamos un saludo también, que yo sé que también lo conoce, ya tiene mucho aprecio.
0: Contrador de cultura, sí, en Almería.
1: Maquinón.
0: Un pedazo de músico.
1: Un máquina. Sí. Y le decíamos, ¿no? Al final ya no es tanto tampoco el que sí, que el récord vamos a poner, ¿no? Pero yo creo que es más una prueba también de fuerza y de talento de Almería, ¿no? Es decir, Almería, este rinconcito, ¿no?, de España, fíjate lo que están haciendo, ¿no? Al final han conseguido esto y creo que siempre que se bate un récord o se crea un récord, en este caso lo vamos a crear, creo que se lucha por eso, ¿no? Porque da revisibilidad también a la gente de Almería, ¿no? Incluido yo, incluido Pablo, incluido todos los que estamos allí, ¿no? Y creo que va a haber un antes y un después, fíjate, en el tema de los centros comerciales.
0: Esto te lo digo. ¿También en ese sentido?
1: Creo que sí, creo que es el... Esto tendría que constatarlo con el analista, pero si no me quiero mojar mucho, creo que sería el único centro comercial que ha hecho algo así, uh-huh, ahora mismo a nivel nacional. Creo, tendría que mirarlo bien, pero si es así, creo que también vamos a crear un antes y un después en ese tema, porque es muy buena también publicidad para centro comercial y muy buen movimiento de gente, ¿no?
0: Claro, claro. ¿En qué punto exactamente del centro comercial Torre Cárdenas vais a estar?
1: Esto va a ser en lo que se llama la Plaza del Cine, ¿sí?, que es justamente enfrente de los cines, en el apartadero que hay, la ludoteca. La vamos a desalojar, digamos, porque ahora está para los críos y eso, uh-huh, y ahí vamos a montar el escenario y vamos a dejar también unas 20 sillas para los invitados que quieran ir yendo y viniendo. Fíjate que al principio contábamos cuando la primera entrevista que hicimos hace unos días, cosas que, bueno, teníamos en el aire, pero ahora sí que la tenemos confirmadas. Por ejemplo, el tema de la noche lo cerramos a las 10 de la noche y tenemos una entrada controlada con matrículas, coches y gente que puede entrar y salir con nuestro previo aviso, ¿no? Más que nada también por primar la seguridad del centro comercial, claro, que es lo importante. Pero tenemos cosas muy chulas que hemos agregado, como por ejemplo en el tema de cultura, sí, ya no la vamos a empezar al principio, la tenemos a eso de la mitad de la tarde, y tenemos con nosotros a Juanma Molina, cómico de Almería, una máquina también, fenómeno, bestial, sí, sí, fenómeno. Y bueno, todo lo demás sí que se va a desarrollar como más o menos te dije. Fíjate, Miguel Arrán y Laura Cava, que son los psicólogos, siguen siendo al final. Con la Miguel Arrán va a tener que venir por videollamada. O sea, otra cosa que vamos a mantener en el formato es que lo hace por videollamada porque está fuera. Y el tío ha querido estar con nosotros. Me decía, no, me hace una videollamada.
0: Genial.
1: Que yo iba a estar atento.
0: Genial. A nivel psicológico, es decir, yo no sé si Miguel o incluso alguien, ¿te ha recomendado Pablo como entrevistado algo especialmente en estos últimos tiempos? No sé, nada, una pauta absoluto a seguir o...
2: A mí nada.
0: Nada, ¿no?
2: No, voy a pelo. Aquí vamos a estar este hombre ya hablando un montonazo ahora, 24 o más.
0: Sí.
2: Y...
0: Más sin protección.
2: Sin protección, aquí vamos...
1: Yo le he dicho que después de esto nos vamos a conocer más.
0: Sí. Bueno, ya eso estáis conociendo más, ¿no?
1: Claro, claro.
2: Una burra.
1: Ya no estamos conociendo, sí, ¿eh? ¿No? Ya te debo decir que hay veces que... No hemos flojeado en ningún momento todavía, ni mucho menos. Sí. Por eso somos gente. Yo creo que los dos somos muy parecidos. Mi hermano igual. Yo creo que los tres somos muy. De esta mesa muy heavy. De los de Sujétame el Cubata.
0: Sí.
1: Y, pero sí es verdad que nos compenetramos mucho, ¿no? Yo le digo, Pablo, y estamos los dos al unísono para el tema de la entrevista de ese día. Y creo, Antonio, que va a ser algo ya no para la gente. Pues fíjate que a mí la gente de fuera me gusta que nos vean y demás, pero no estoy concentrado en eso. Estoy más concentrado en cómo vamos a pasar las 24 horas y cómo nos vamos a comprender. Y estoy seguro de que vamos a dar mucho que hablar, ¿eh?
0: Segurísimo, pero vamos, eso no hay ni una sola duda. En la cuestión técnica, después de todas las virguerías que has hecho, es decir, y que está obviamente en Almeriense Sin Filtro, es decir, pedazo de, bueno, entrevistas, podcast en todos los sentidos, insisto, en la parte visual también. Jonas, ¿hay algo que te preocupe? Porque alguien puede pensar desde fuera, hombre, después de todo ello, de lo que has hecho ya... Es relativamente sencillo, puede parecer, ¿no? En un centro no hay movimientos, en principio no hay elementos que puedan... Pero hay algo que, no sé, que tengas tú ahora mismo el run-run, que te esté... Algo que pueda preocuparte.
3: No sabría decirte ahora mismo...
1: En este evento él se va a encargar...
3: ¿Te puedo
1: molestar? Sí. En este evento él se va a encargar, Antonio, de la parte, bueno... No tan visual, ¿no? Él va a estar desde fuera, un poco viéndolo desde fuera.
0: Sí,
1: sí que va a ayudar en el tema de la organización, pues si tiene que llamar a algún invitado que se retrase un poco o lo que sea, pero no va a poder estar del todo, pero bueno, al final tiene también que trabajar. Y bueno, se va a encargar de otra, desde otro espacio, como digo yo, ¿no?
0: Vas a estar supervisando, monitorizando.
3: Pero vamos, que preocupación
0: cero también.
3: Ninguna, cero.
0: Esa es la actitud. Esa es la actitud, ¿no? Y por temáticas, es decir, ¿la primera temática cuál va a ser? ¿Quién va a ser el primero?
1: Esta la tenemos con Antonio. Bueno, la primera temática, perdón, es Pablo y yo.
0: Pablo y tú.
1: Hemos dejado una hora, esto modificado, hemos dejado una hora, sí, la primera hora, sí, y la última son de Pablo y mía.
0: Perfecto.
1: Para arrancar y para finalizar.
0: Correcto.
1: De la siguiente, después de nosotros dos, que ya explicaremos todo el proceso, cómo va todo, tenemos a Antonio Ortuño, vamos a comer con él.
0: Hombre...
1: Buah, en el mismo centro comercial.
0: Jamón, buen jamón.
1: Ya, buen jamón.
0: Perfectamente
1: buen jamón.
0: Cortado.
1: Muy rico. Así que empezaremos con Antonio Ortuño hablando de gastronomía,
0: sí,
1: que es la temática, gastronomía.
0: Sí.
1: Y bueno, que es mejor que Antonio, ¿no? Para explicarnos y decirnos, mira, tío, pues esta comida está por aquí, o esto, este producto se compra no sé dónde. O...
0: De jamón entiendes también, Pablo, ¿no? Imagino.
2: Como muy bien. Cortalo también.
0: Y cortado también con Ortuño, es decir, vamos.
2: Me lo va a cortar él, o sea.
0: Imagínate, ¿no?
2: Imagínate. Medio trabajo.
0: Esta es otra, es decir, ¿te has estudiado más o menos? ¿Has bicheado algo en cuanto a las temáticas de esta 24 horas?
2: Lo he bicheado un poco.
1: Dile lo que me dijiste el otro día.
2: Sí. Tengo preparado cosillas.
0: Sí.
2: Porque si va a venir alguien de comida, pues habrá que apoyar un poco la cosa.
0: Claro.
2: Hombre,
0: claro.
2: Hay que conocer también a la persona que viene. No va a decir, hostia, ¿y tú quién eres?
1: No, la pregunta, por ejemplo, ¿cómo hace la Leoni?
0: Bueno. Correcto, por
2: sí,
0: ejemplo.
2: O sea, ¿cómo graba la psicofonía? Con Apple, cosas.
0: Tal cual.
2: Cosillas, sí.
0: ¿Segundo bloque?
1: Segundo bloque después de Antonio Ortuño.
0: ¿O el tercero? Porque el primero es vuestro.
1: Bueno, tenemos al cómico, a Juanma Cómico, que es por la mañana al día siguiente. Ajá. Pero es verdad que lo quería meter antes de, lo quería meter después de Antonio Ortuño. Pero después de Antonio Ortuño hemos metido a Jesús. nuestro gran sexólogo.
0: Hombre,
1: de Set Different.
0: Jesús Alonso, sí, señor.
1: Y además le dije, digo, ¿la hora es la hora de sexo? Y dice, sí, sí, después de comer es la hora de la gente. Digo, ¿de dónde? ¿Dónde?
0: La siestecita.
1: La siestecita, ¿no?
0: Y en verano un poquito más. Sí, bueno. También has estudiado, conoces perfectamente el panorama
2: sí,
0: sexual.
2: La parte sexual me suena,
0: y afectiva,
2: no sé.
0: Te suena, ¿no?
2: Después de tanto año creo que.
0: Pero podría haber sorpresas igual.
2: Sí, eso, bueno, sí, sí, sí, sí, sí. Si no hay sorpresa, aburrimiento.
0: Claro. Siguiente tema. Siéntelo, a ver. ¿Cómo
1: pues si es que tengo mil cosas.
0: Si no los tienes en orden.
1: Yo los tengo en orden ahora ya publicado, sí. Pero sí es verdad que puede ser que desplace alguno. De vale. Adelante o atrás, o de atrás adelante. Entonces no me fío de decirte mucho. No va a ser que luego la gente venga,
0: claro,
1: a verlo.
0: ¿De qué depende esto? ¿De que se pueda desplazar de la agenda del invitado o no? O de...
1: Eso ya está confirmado esto en agenda. Pero sí es verdad, Antonio, que como digo yo, hasta que no llega el día de antes, parece que... Mira, hoy por ejemplo tengo reunión con todo el equipo, sí. Entonces es verdad que a lo mejor llego hoy y te cambio algo porque me dice un cámara, mira aquí que yo entre las 5 y las 7 necesito mover una bate, lo que sea. Y entonces yo ya digo, hostia. Porque claro, las temáticas están ordenadas, si te fijas, por horario, por mediodía, por la tarde, tal. Por eso hemos cambiado algunos. Brian Aitor, por ejemplo, va después de Jesús Alonso, ¿no? Es para el tema de superación, ¿no? Sí. Y superación y experiencias personales.
0: Bueno, después del sexo viene muy bien.
1: Superación.
0: Historia de superación.
1: Exactamente. Correcto. Entonces, es verdad que lo he puesto así, pero no es definitivo del todo. Pero bueno, que está todo marcado, está hecho a conciencia.

0: lunes.
1: He metido a Juanmar cómico a las 7 de la mañana, como sí, tiene
0: bien,
1: que ser.
0: Bien.
1: De 7 a 9, usted ahí que nos cuente un par de chistes, nos pabilemos.
0: Sí.
1: De 9 a 11 teníamos a... Te lo diga Pablo, ¿se acuerda del almanaque?
0: A ver, Pablo.
1: Tenemos a Laura Cabo y Miguel Arran.
0: Hasta en eso, ¿verdad? Ha desconectado, está en eso.
1: Ah, he conectado. De nuevo.
2: Es que eso de que me analicen no. Sí. No me... Pero bueno, lo acepto. Que viene, pues.
0: Sí, no sé. Hemos venido a jugar.
1: Llamaremos a Miguel Arran por videollamada y que nos analice un poquito y que nos diga también la sensación que tiene sobre el evento y sobre los. Ojo. Sobre algún invitado, que también puede ser que diga, mira, pues he visto a este muy nervioso.
0: Correcto, claro.
1: O he visto a este que se ha soltado bien. O he visto como una especie de terapia en vosotros en este momento. Yo creo que va a estar. Y Laura Cava, otra por ciento que también. Creo que entre los dos se van a compaginar mucho. Y vamos a ver dos opiniones de dos, o sea, de dos psicólogos en la misma entrevista. Está muy chulo también.
0: Y tanto que sí, desde fuera. Y bueno, y al último lo que vosotros de nuevo.
1: Totalmente, nosotros de nuevo. Ahí intentaremos dejar claro todo lo que hemos hecho, cómo ha ido surgiendo. Incluso haremos making of en esa hora, ¿eh? O sea, nosotros somos tan sin filtro que seguramente en esa hora le diga, Pablo, ha fallado a las 4 de la mañana, no sé qué, ¿te lo has visto? Y él me dirá, no me da cuenta. Y yo, pues yo sí, porque. Y él me dirá, hostia, pues yo he visto a las 5. O sea, que no hay problema. Vamos a decirlo todo.
0: Y esto sin ningún tipo de filtro,
1: efectivamente. Sí, sin filtro.
0: Correcto.
1: Entonces,
0: cada bloque, eso sí, y si no recuerdo mal, tenéis 5 minutitos.
1: Sí.
0: Para vuestras cosas, claro. Sí.
1: Son opcionales.
0: Sí.
1: Antonio, son opcionales. Es verdad que a lo mejor en alguno no nos podemos levantar, porque claro, aquí decimos lo de siempre, ¿no? La teoría es la teoría, la práctica es la práctica. Luego llegamos y a lo mejor el invitado. Es verdad que no se puede retrasar ninguno. Todo el que llegue a las y un minuto no puede entrar a la entrevista.
0: Eso es clave, claro.
1: No podría entrar directamente, ya eso lo tenemos avisado. Si vienes a la un minuto, no puedes entrar. Tienes que estar a menos 20 para que te microfonen y poder entrar.
0: ¿Y entonces en ese bloque qué pasaría?
1: Ahí lo asumiríamos Pablo y yo. Está puesto en las bases de las 85 páginas del récord.
0: Sin problema.
1: Y lo tenemos para asumirlo nosotros. Es verdad que no somos especialistas en ese aspecto, pero nos dedicaríamos todas las dos horas a criticar al que no ha venido.
2: Aquí a pelar.
0: Ojito, sí.
1: Es que estaría muy bien.
2: Ese es un deporte olímpico.
0: Ese es un clásico. El que no está en el grupo de la tertulia es el que recibe.
1: Claro, ya diríamos, por esto no ha venido, porque nunca viene, porque...
0: Que se le atiza.
1: Eso no se hace.
0: Y muy bien. Y esto se va a poder ver en vivo, es decir, a través de vuestras plataformas, de vuestra página, ¿de qué manera? Es decir, ¿hay enlace? ¿Cómo podemos acceder en vivo?
1: Vamos a tener dos operadores de, lo llamo operadores, dos operadores de directo. Uno es Alex y otro es Estefanía,
0: ¿sí?,
1: que se van a encargar de hacer directo en prime time allí, tanto con portátil, con OBS. Tenemos también a Teo que se va a encargar de OBS, de operar con él. Vamos a tener... en todo momento movimiento en redes. Es verdad que la página principal para ver el directo será Instagram Almeriense Sin Filtro. Luego tenemos Sin Filtro 24, que es la del evento, pero como tiene pocos seguidores y demás, no lo vamos a hacer ahí. Sí, es verdad que compartiremos el link, el enlace, como tú bien has dicho. Y luego tenemos, estamos pensando en YouTube, porque Instagram tiene una peculiaridad que me he enterado hace una semana, y es que cada 4 horas corta directo.
0: ¿Ah,
1: yo
0: sí?
1: No lo sabía. Cada 4 horas Instagram bloquea directo y tienes que empezar otro nuevo. Entonces no sería un directo.
0: ¿Y en cuánto tiempo se rearma?
1: Son 5 minutos. Se vuelve a iniciar tal y cual. Pero claro, YouTube y Twitch sí que no tiene pausa. Entonces en Instagram pondremos uno auxiliar con móvil e intentaremos subir el bueno a YouTube para que cuando termine el directo poder cargarlo en YouTube y que se quede ahí para verlo. Para
0: perfecto,
1: que tampoco es que se la ha podido perder porque estaba trabajando, diga, quiero ver la temática de psicología, la última, que no la he visto.
0: Y se va a sentir, se va a escuchar y nos llena de orgullo y satisfacción, pues a través de Candil Radio, que es la radio oficial, naturalmente.
1: Totalmente.
0: De este evento, ¿no?
1: Mi radio hermana, que desde hace poco tiempo, gracias a vosotros que me habéis brindado esa oportunidad también, a Juancho y a ti. Y bueno, tú fuiste el que me descubriste, y esto es como el fútbol.
0: No, y tú a mí. Nos descubrimos al unísono. ¿Te acuerdas de aquel momento?
1: Sí, bueno, sí, me acuerdo.
0: Un encontronazo. ¿Y te acuerdas, Jonas, también contigo?
1: Luego salí yo.
0: Luego llegó Jonas, un chispazo total. Pablo ya estaba. Pablo ya estaba al fondo.
1: Estaba por detrás, estaba un poquito por la cámara, pero estaba.
0: Correcto. Y luego nos pegamos un abrazo todos juntos en el pasillo, ¿os acordáis?
1: Es verdad.
0: Y Rocío,
1: cariño.
0: Naturalmente.
1: Hombre. Sí, es cierto. Así que Candil va a estar allí emitiendo 24 horas, ya me ha dicho ahora Juancho. Y va a salir por las 4, creo que tenéis 4 radios anexas, ¿no? Que
0: están 4 hermanitas, sí, 4 hermanitas, que... radios de diferentes puntos de nuestra geografía, con base cultural naturalmente.
1: Qué guay.
0: O sea que, bueno, va a ser una gran jornada. Lo del récord Guinness, ¿en qué ha quedado al final? Es decir, ¿también optamos a récord Guinness?
1: Al final, Antonio, no es récord Guinness, porque récord Guinness sería mundial y habría que presentarlo a Guinness.
0: Ajá.
1: A Guinness Récord, sí. Pero sí vamos a intentar el crear el récord nacional, que este es el que nos llevará a Guinness. Pero primero hay que reconocerlo nacionalmente.
0: Ajá, perfecto.
1: Hay que hacerlo porque

0: Si no, habría que hacer otro tipo de procedimiento. Nosotros, por ejemplo, hay dos maneras de registrar un récord, y está la de que te traes al juez de Guinness para que te lo haga en directo, y cuando termine el evento te dice, acabáis de crear un tal, o la de documentarlo todo y luego aportar toda su documentación, que bueno, te puedes imaginar que, por ejemplo, las 24 horas tienen que ir en una cámara sola de una grabación de 24 horas seguidas sin parar. Tiene que ponerse el número de serie, con qué dispositivo se ha grabado, desde qué hora empezamos, a qué hora terminamos, el número de atrás, que de referencia del dispositivo, para que no haya ningún tipo de modificación y ellos puedan comprobar que no se ha modificado.
1: Qué bueno.
0: O sea, todo esto va... son tres tomos y son 85 páginas que hay que rellenar, que las estoy rellenando yo. Me quedan ya 4 o 5. Hace poco me quedan unas pocas más. Y cuando las termine, grabo la grabación, más el audio de Candil, que lo voy a usar también, más todo lo que venga, se lo mandaremos a Récord Nacional. Y claro, es que no estamos batiendo un récord, porque si lo bate es más fácil.
1: Claro.
0: Estamos creándolo. Entonces,
1: claro, claro,
0: para que quieran acoger ese formato, también es complicado. Vamos a verlo.
1: Vamos a verlo, vamos a sentirlo, vamos a disfrutarlo. Desahógate ahora, Pablo, algo que quieras tú comentar, soltar antes de ese gran reto. A ver, no sé.
2: Bueno, la verdad es que va a ser una pasada enorme. Me lo voy a pasar teta con este hombre, con este equipazo. Y tengo unas ganas tremendas de enfrentarme al reto. Tengo ganas de empezarlo, de terminarlo, de perdernos de vista durante un tiempecito después, seguramente. Y con mucha fe en el proyecto.
1: Qué bueno.
2: Estos dos son unos máquinas, con lo cual...
0: Tú también.
1: Doy fe, tú también, efectivamente.
0: Y tú también, Antonio.
2: Tú también, guapo.
1: Yo me fijo un poquito.
0: Bueno, tú eres el que nos está dando ahora mismo la visibilidad, si no, no podríamos estar tampoco contando esto.
1: Calla, calla.
0: En esa parte te lo agradecemos.
1: Me vas a poner todo lado. Jonas, desahógate tú también, ahora mismo.
0: Sí, por favor, Jonas, que estáis muy callados.
1: ¿Qué quieres decir? A ver, no sé.
3: Yo me encargo de la churro y el chocolate ese día.
1: Chocolate patrocinado. Otra cosa, es decir, quien quiera asistir de público lo puede hacer. ¿O hay un límite ahí?
0: Se puede asistir de público desde que abre el centro comercial ya. Espera que empezamos a las 12, pero bueno, ya nos verán allí burrulando. Yo, por ejemplo, estoy allá a las 8 de la mañana, 8 y media de la mañana, que todavía no estará abierto ni aquello, pero es verdad que ya sabes, ya me conoces, soy un tío muy, muy activo para eso y me gusta tenerlo también todo controlado. Y voy a estar con mi equipo a una, igual que Pablo, que también estará por allí, y mi hermano.
1: Sí, claro.
0: Pero sí es verdad que de 12 de la mañana a 10 de la noche del día 19. Puede asistir el que quiera, habrán silla, habrá agua para el que quiera tomar su maldita de agua o algún picolabis que habrá también. Y bueno, también es decir que van a maquillarnos en directo Esther de Makeup en la temática de belleza junto a José Delgado, que es el segundo mejor médico estético de España.
1: Y no, nada.
0: Van a maquillarnos, van a maquillar a Pablo también y a mí al principio.
1: Pablo no necesita maquillaje.
0: Sí, pero
2: no,
0: bueno,
2: la verdad es que no.
0: Le he dicho que lo ojo un poquito.
2: La ojera un poco, ¿no?
1: Sí, la sombra, un poquito, sí.
2: Sí, hay que quitarlo.
0: Y una de las que va a ser maquilladas también, que van a hacer una exhibición de maquillaje mientras comentamos. Fíjate, eso de belleza va a ser Estefanía, que también es una portento, es modelo también.
1: Genial.
0: Y podcaster. Reciente podcast abierto de ella. Perfecto. Muy chulo.
1: ¿Alguna, no sé, a nivel humano, obviamente nos estás contando grandes nombres que están ahí, pero alguna empresa que se haya, además del centro comercial,
0: sí,
1: obviamente, ¿no? Pero alguna empresa que se haya unido también.
0: Colaboradores tenemos muchos, Antonio. Ahora mismo he publicado un cartel y tenemos muchos colaboradores. Por ejemplo, que se ha ofrecido a todo, a lo que pasa que, claro, yo lo tengo todo cubierto, pero se ha ofrecido es Atalaya, Juan de Atalaya, de aquí de Huércal también, Huércal Over.
1: Sí, sí.
0: Y el tío, lo que necesitara, bueno, tengo a JB que también se ha ofrecido. Hay un montón de gente que se ha intentado adherir, pero es cierto que el centro comercial también tiene su normal, tiene su,
1: claro,
0: su gente. Y
1: correcto.
0: Yo le dije a Rocío, digo, Rocío, los suyos que tiramos de la gente de aquí, que son los que
1: claro,
0: están viviendo contigo día a día, ¿no?
1: Y respaldan desde el minuto cero, ¿no?
0: Nos han ofrecido también tarta desde el centro, desde una de las tiendas.
1: Ah, qué maravilla.
0: Digo, no, en el reto no va a poder ser. Digo, pero si necesitáis que vaya a recogerla.
1: Porque esta es otra. Vais a cenar, merendar, desayunar, en vivo también.
0: Ramen Shifu, o Shifu Ramen, perdón. Shifu Ramen nos da de comer. Merienda, no me quiero equivocar. Creo que era la Dulce Alianza.
1: Sí, hombre, ya ves.
0: Buah. Cena Mac. ¿Se puede decir el nombre?
1: Sí, hombre.
0: McDonald's.
1: Sí.
0: Y siguiente desayuno.
1: A ver.
0: Se me ha olvidado. ¿No?
2: Chocolate con churro.
0: Chocolate con churro.
4: Voy a por ello.
0: Y alguien más que de aquí le pido perdón y le mando un abrazo. Señor.
1: A mí me patrocina Frenador, que esta semana, estos días, ¿eh? Pido perdón también, lo digo desde aquí. Se puede notar. Pues oye, no os entretengo más. Tenemos un gran palpito, yo creo que lo vamos a superar. Este gran reto, 24 horas audiovisual, podcast nunca se ha hecho, nunca se ha intentado a nivel nacional.
0: Nunca se ha intentado.
1: Algo así.
4: Vamos a liarla, idea. Claro. Vamos a liarla, pero muy, muy, muy parda. Vamos
1: por ello. Totalmente, totalmente. Y ya la próxima semana, después de... Igual os pregunto que para el balance. Pero ya cuando pasen a lo mejor 48 o 72 horas. Porque efectivamente, 24 horas es una línea, una franja peligrosa entre el amor y el odio que puede surgir ahí. Veremos si nos encontramos un Quique Cañadas diferente, un Pablo Ruiz diferente después de... Él dice que no y yo estoy casi convencido de que no.
0: A lo mejor nos sentamos juntos y nos abrazamos y nos damos la mano. Hay igual, que tener cuidado.
1: Igual, sí.
4: Se
1: igual,
4: puede hacer.
0: Se claro. puede hacer.
1: Hombre, no, y tanto que sí. Y igual nos encontramos otro Jonas también diferente.
0: También, sí. También puede ser.
1: Vamos a ver qué pasa. Qué ánimo, que mucha ilusión, que mucha fuerza, que estamos con vosotros y lo sabéis. Que vaya muy bien todo.
0: Lo sabemos y esperaremos.
1: Sí, señor.
4: Nos vemos.

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0: Sí, señor. En primicia mundial, ahora el locutor se viene muy arriba quizá, ¿no? En primicia mundial, desde los ecos del festival de Mardi Gras en Clasillas, así suena el Swing Dicato. Y uno de los swingdicalistas del grupo es un genio, lo conocemos, y necesitábamos de su presencia, pues casi casi como colofón de este curso radiofónico. Él es, por supuesto, músico, es autor, es un estudioso en todos los sentidos, de la música, de la literatura, ofrece su sabiduría, la comparte también, desde la Universidad de Almería, y se titula Arturo Palenzuela Reyes. Querido Arturo.
1: Buenos días.
0: Buenos días.
1: Pues, bueno, encantado de estar aquí otra vez. Siempre un placer.
0: Yo te agradezco el esfuerzo porque has dormido muy pocas horas en las últimas 24, ¿no?
1: Sí.
0: ¿Cuántas horas más o menos has descansado?
1: Las tres de rigor están.
0: ¿Las tres de rigor?
1: Sí.
0: O sea, mínimo tres.
1: Mínimo tres, siempre que dormir. Mínimo tres.
0: Te impones.
1: Sí.
0: Uh-huh. ¿Y por qué? Y perdóname la pregunta, soy un cotilla. ¿Por qué solo tres?
1: Bueno, estoy a las puertas de solicitar un doctorado aquí en la Universidad de Almería. No sé si en lingüística o en literatura, espero.
0: Y todavía no lo tienes claro.
1: No. Y se me había ocurrido una tesis o una posible línea de investigación que anoche yo a mí mismo me chapé porque descubrí que ya se había hecho en 2007. Se había trabajado esa idea.
0: Ajá. Fíjate lo cotilla que puedo llegar a ser. Ahora nos vamos a centrar obviamente en el punto de partida musical, ¿eh?
1: Sí.
0: El Swing Dicato. Pero no sé si puedes contar algo de esa línea de investigación.
1: Bueno, sí. De esa difunta línea de investigación.
0: Bueno, difunta ya, sí.
1: Bueno, encontré un libro muy interesante titulado El ente dilucidado, de Fuente la Peña, que creo que era el primer tratado sobre monstruos, sobre fantasmas, sobre duendes, sobre trasgos, uh-huh. que se había escrito en español del principio del siglo XVII.
0: Uh-huh.
1: Y claro, yo tengo un ejemplar de una colección bastante rara que se editaba en Madrid, biblioteca de visionarios heterodoso y marginado.
0: Ah.
1: Y él la tenía en castellano antiguo. Y sí. Se me ocurrió la idea de, bueno, esto, si no está editado en un español actualizado y con una edición crítica, estaría interesantísimo hacerla, pero en 2007 se reunieron un grupo de capuchinos.
0: ¿Qué me dices? ¿Qué me dices?
1: Y ya se encargaron de actualizarlo y de hacer un buen prólogo y de una edición crítica.
0: O sea, estos capuchinos, sin ser conscientes ellos, claro, le chafaron esta línea a Arturo Palenzuela.
1: Sí.
0: Insisto, sin ser conscientes.
1: Pero bueno, que quizás se puede todavía echar mano por ahí.
0: Claro. Sí. Bueno, abrirás otras líneas de investigación, ¿no?
1: Sí.
0: Ajá. Fíjate lo cotilla que sigo siendo. ¿Y esta línea de investigación de cara a?
1: A un, pues un posible doctorado, porque
0: posible doctorado.
1: He acabado ahora, estoy en proceso de acabar el doble máster de L y de profesorado. Ajá. Y me gustaría seguir por la línea académica.
0: Ajá, perfecto. Luego me cuenta una fuente muy solvente que hace bien poquito, hace días, has presentado el, ¿cómo es? TFM.
1: Sí, el trabajo fin de máster.
0: Eso, trabajo fin de máster. ¿Qué ha significado esa presentación para ti? A ver.
1: Bueno, en principio recoge tu trabajo a lo largo del máster, en este caso de profesorado, especialidad de lengua y literatura, lengua castellana y literatura. Y el mío versaba sobre Macedonio Fernández, uh-huh. que fue como el mentor de Borges.
0: Uh-huh.
1: Y de tantos otros, porque no, bueno, Borges dijo que le había copiado hasta el plagio, pero que se encuentra, en ese prefiguran, por ejemplo, que pueda ser conocido, Rayuela de Cortázar,
0: sí.
1: Está directamente inspirada en los procedimientos literarios de Macedonio.
0: Qué bueno.
1: Esa fragmentariedad de poder leer una obra de diferentes puntos, eso estaba ya en Macedonio.
0: Uh-huh. Ayer no. Y claro, después de esta presentación te sobreviene bajón.
1: No, o sea, estoy ilusionado porque puedo seguir estudiando y puedo seguir dando turra. Sé que realmente yo disfruté la defensa que se llama ese fatídico día que tienes que ir y soltar tu rollo, porque realmente era alguien al que se le había pagado para que se me escuchase, entonces lo puedo hacer con toda libertad y sin cargo de conciencia, porque a mis amigos y allegados los tengo aburridos, yo creo, y aburridas.
0: Que me ha molado mucho soltar la turra, ¿no? Dicho así, hombre.
1: El maestro en turras.
0: En fin. Ahora sí, vamos directamente a la intrahistoria de esto que suena espectacular, que es el swing dicato, y que tiene también su punto de origen. Tú estás aquí, en este grupo, claro.
1: Sí, está mal que yo lo diga, pero cuando hemos iniciado la charla con la música, ya estaba moviendo la cabeza y estaba pensando, eso camina, que ese, yo creo que el mejor piropo que se le puede hacer a un músico de jazz o de swing es que eso camina.
0: Camina de momento
1: y
0: bien.
1: Y yo contribuía a ese caminar porque ahí estoy tocando el contrabajo en ese grupo. Bueno, toco también la guitarra, pero justo en lo que estamos escuchando estaba tocando el contrabajo.
0: Tu función ahí es contrabajo.
1: Sí. Ajá. Que estoy súper agradecido de tocar en ese grupo, en ese colectivo, porque lo estaba escuchando y me estaba emocionando. Es un privilegio poder tocar con músicos que de verdad los quieres como parte de tu familia, y sobre todo que te emociona. Es que pienso en los bolos que hemos hecho cuando tocamos. León, que es que de mis cantantes favoritos, no me cuesta decirlo, y tengo con él. Y es que siempre se me pone el vellillo de punta cuando lo escucho. Ahí estamos escuchando cantando a Mateo, que también canta, por supuesto, muy bien, pero ya se lo he dicho varias veces a León. Digo, él es mi cantante favorito.
0: ¿Y no? Clarísimo, lo tienes en un pedestal.
1: Sí.
0: Ajá. Y a la Tite Tetna también. No sé si él te dice que eres mi contrabajista favorito.
1: No.
0: No te lo ha dicho nunca. Igual le cuesta más trabajo.
1: No, pero siempre no hablamos con aprecio. Yo creo que no valoramos entre nosotros bastante.
0: ¿Cómo surge esto? ¿Cómo surge?
1: Pues una idea que me encanta. El propio nombre ya te evoca el sindicato. O sea, somos un colectivo de músicos y de música de Almería, porque estamos aquí, pero no todos. Por ejemplo, León es de Madrid. O sea, no todos somos almerienses, pero almerienses de espíritu. Y al final, pues, es lo necesario, ¿no? Poder organizarse. Entonces nos organizamos, tenemos como nuestro grupo de WhatsApp.
0: Sí. ¿Cuántos sois en total?
1: Pues tendría que mirarlo, pero ponte una veintena.
0: Más mínimo 20, ¿no?
1: Estáis sí, ahí. Por ahí estaremos. Porque, y si no estamos los 20 en el WhatsApp, estamos comunicados en red.
0: Ajá.
1: Y me encanta porque la música, como todos los gremios, tiene su parte oscura. Y la parte más oscura suele ser la competencia. Mira ese, que me ha pisado el bolo. Anda, pisarse los bolos, eso es horrible.
0: Sí.
1: Yo tocaba en ese sitio y ahora vienen y me están pisando.
0: Esa pelusa, ese pique, ¿no?
1: Y entonces, digamos que eso en este grupo está muy saneado. Llega cualquier oportunidad de tocar y se pregunta quién puede o quién quiere tocar. Porque realmente estaba pensando yo, batería, Cristina, Curro, Camilo, o sea, un instrumento que solo puede haber uno, claro. Pero nunca hay pelea. Venga, ¿quién quiero? ¿Quién puede? Bueno, a mí me viene mejor, venga, pues quédatelo tú. Y nos organizamos.
0: Qué bueno.
1: Y siempre, si demandan 4, 5, 6, siempre estamos todos dispuestos para agruparnos y tocar.
0: ¿Voces cuántas tenemos?
1: Pues muchas veces quien quiere y quien puede. Pero las principales supongo que serían las de Mateo y León, pero siempre estamos abiertos a coros y más cantantes.
0: Y habéis hecho ya diferentes bolos, ¿no?
1: Sí.
0: Ajá. Este es el más reciente, ¿no?
1: No, el más reciente ahora hace una semana, quizá en Titos Mojácar. Y si me preguntas quién, ya los confundo, porque Coqui, que ahí tocó el ukelele bajo.
0: Sí.
1: Mateo no estaba, pero sí estaba León, David Galera, Camilo, increíble, un batería colombiano que es una pasada. Tuve yo y se me olvidaba, pero bueno, es que
0: no te preocupes,
1: siempre variado. Y íbamos al bolo en ese coche, los cinco apretados, con el techo con cartón, con cartón y con el paradrapo, digo, esto es ser músico.
0: Qué bueno, qué bueno.
1: Eso me da la vida.
0: Y disfrutar sobre todo del trayecto, del proceso.
1: Sí.
0: Fundamental, ¿no?
1: Sí.
0: Fundamental.
1: Sí.
0: Y luego, hombre, del bolo, del evento.
1: Sí, es todo. O sea, el bolo es desde que empiezas a cargar a las 4 de la tarde, como cargamos ese día, para tocar a las 6 y llegar a las 10 y media.
0: Uh-huh. Eso es todo.
1: Sí, el bolo comienza a las 4. Y siempre, o sea, todo mi recuerdo de un bolo es estar riéndome desde eso, desde, uh-huh, desde que estamos cargando ya en el coche hasta que llegamos. Es felicidad pura.
0: Y luego continúa ese bolo después de... ¿No?
1: Sí.
0: También.
1: Es obligado, sí.
0: Es obligado, vamos.
1: Es obligado.
0: Pues saca. ¿Y dónde, qué analizáis ahí? ¿No? ¿De qué habláis ahí? Justo después.
1: Pues es un poco terrible, pero la verdad es que casi siempre estamos hablando de música.
0: Mm.
1: No puedes desconectar de la música que estás escuchando, dónde has tocado, en qué condiciones estamos, que siempre son, uh-huh, bastante mejorables, por decirlo educadamente.
0: Y ahí sí os criticaréis, ¿no? Es decir, de buen rollo siempre, pero comentarios como, oye, te nota un poquito ausente, ¿no? ¿O has entrado un pelín después?
1: Respecto a la ausencia, efectivamente criticamos a los ausentes.
0: A los ausentes, a los físicamente, están, sí, ¿no?
1: Hay que
0: los
1: criticar siempre,
0: siempre
1: por la espalda.
0: Además,
1: sí. Con la alevosía.
0: Con la albacetenia, ¿no?
1: Sí.
0: Incluso, metafóricamente,
1: sí,
0: hablando.
1: Con la mariposa.
0: Qué bueno. Pues enorme, enorme. Y me has dicho con trabajo, por supuesto, batería, guitarra,
1: piano, saxos, trompetas, trombones.
0: O sea, formato de Big Band, más o menos.
1: A la carta, si es que realmente. ¿Cuánto puedes pagar? No. ¿Cuántos músicos quieres? Sí, ese es el dilema siempre del músico. ¿Cuánto? Y otra cosa que creo que el sindicato lo hace muy bien. Preferimos tocar cuanto más mejor, aunque cobremos menos.
0: Uh-huh.
1: O sea, te pongo, vamos a hacer las cuentas irreales, pero muy claras. Pagan 300 euros, 100 por músico, vamos a ir 4. Y tocamos a menos, pero vamos más.
0: Correcto. La cuota de un swingdicalista de este grupo, ¿cuál es?
1: Siempre está sujeto a lo que puedan pagarte.
0: Correcto.
1: Realmente, si está o para un ayuntamiento, un local pequeño, un festival, eso varía mucho.
0: Uh-huh. ¿Defendéis al músico obrero?
1: Sí, es que somos músicos, soldados, rasos totales.
0: Correcto.
1: Y soldadas, rasas totales.
0: O sea que ponéis límite al músico un poquito, con cariño lo digo, estirado, un poquito como que... iba a decir pijo, no es pijo, es decir, pero al músico que en verano lleva su camisita con manga larga.
1: Pero si es que lo triste que es que es lo que debería ser.
0: Sí.
1: O sea, realmente el músico debería estar valorado y tiene,
0: sí,
1: una entidad como cualquier otro trabajador o trabajadora, el músico, pero...
0: Claro.
1: Pues así, en fin, no voy a debatir mucho porque si me tiras de la lengua...
0: Yo estoy en mi función de tirar
1: culebras, pero...
0: de tirarte de la lengua un poco, pero no, fíjate, no voy a abusar hoy porque sé que solo has dormido 3 horas.
1: Sí.
0: Entonces esto me pesa a mí, ¿sabes?
1: Pero se agradece y prefiero pecar por exceso que no por defecto. El ambiente sano o la sanidad que genera un grupo como un colectivo como este.
0: Total,
1: sin duda. Porque es que en las condiciones más adversas, en lugar de crear mayor competencia, lo que debería crearse es mayor hermandad. Y yo creo que nosotros sí estamos apostando por eso.
0: La conexión humana como punto de partida.
1: Sí.
0: La reconexión, si queremos también, ¿no? De la parte humana, vamos.
1: Que luego revierte directamente en lo musical.
0: Sin duda, sin duda. Tengo por aquí una sorpresita, bueno, no es sorpresita, porque compartes habitualmente pues fragmentitos que llaman mucho la atención. Si nuestro querido japonés me lo permite, porque él es que... Tú has dormido 3 horas, Arturo, pero él no descansa. Él está 24 horas al pie del cañón y a veces nos enfurruñamos con él. Fíjate el pobre, yo casi moto, sin motivo alguno. Los humanos nos enfurruñamos porque, en fin, se bloquea, es normal. Es normal también, es una máquina, pero, oye, tiene su corazoncito, quiero creer, ¿no? Y ahora me estoy peleando para que suene, pues, una sorpresita, que insisto, no es sorpresita para ti, por supuesto.
1: A ver, necesito sentir que estoy en sol.
0: Thank you.
1: tercera.
0: Ventilador suena de fondo.
1: Ruidos blancos son siempre bienvenidos.
0: Ruidos blancos.
1: Segunda.
0: Segunda.
1: Tónica.
0: Bueno, estos son clases particulares en abierto.
1: Sí, soy yo dando clases.
0: Es Arturo dando clases,
1: sí.
0: Pero en abierto.
1: Sí.
0: En ese gran patio de comunidad que es, en este caso, Facebook.
1: Facebook,
0: ¿no?
1: Sí.
0: Y aquí percibes el alumnado. Es decir, te llega el feedback que dicen los modernos ahora del alumnado.
1: Bueno, ahí justo lo que estamos escuchando es una clase, es una grabación de un alumno.
0: Ah.
1: Que normalmente me piden grabar un extracto de la clase, un resumen. En ese caso estaba. Ahí era trabajando Sol Mayor.
0: Sol Mayor. Sol Mayor, el ventilador de fondo, sí. Verano. Claro, Sol Mayor. Sí, sí. Y fíjate, tú no te vas a acordar, pero más o menos la misma escena, en tiempos muy chungos, muy difíciles, fue la que me conectó con Arturo Palenzuela. No sé si el primer encuentro o el segundo, me refiero obviamente a tiempos de confinamiento colectivo, naturalmente, con dudas, con miedo, y tú nos servías de bálsamo, porque a partir de ahí ya me conecté sí o sí a Arturo Palenzuela y a todo lo que haga. Palenzuela, ¿no? Sí. ¿Te acuerdas de aquellos momentos?
1: Vaya que sí me acuerdo, sí.
0: Entonces nos hablabas también pues del barrio y estabas con una guitarra española, entonces.
1: Sí, puede ser, sí.
0: Pues esta no es española, esta.
1: Ahí estoy con una de caja de jazz, sí, con una Gibson 175.
0: Correcto.
1: Para más señas.
0: Y esto para ti, además de ser una clase, es decir, es una válvula de escape, es una terapia, en cierta manera, ¿o?
1: Es cuando más, bueno, al igual que cuando escribo, cuando más siento que soy yo. Porque la propia palabra, siempre se lo he explicado a mis alumnillos y a alumnos ya adultos también.
0: Veteranos.
1: Que siguen siendo mis alumnillos.
0: Son tus niños y tus niñas.
1: Sí. Que realmente la guitarra o el contrabajo o la batería, son instrumentos. Entonces, ¿para qué sirve un instrumento? Entonces, siempre digo que mínimo para traspasar lo que hay en el interior hacia el exterior. Y cuando llevas ya toda, no sé cuántos años llevaré con la guitarra, 30 años seguro, porque sí.
0: ¿30 años?
1: Llevo más, pero bueno, si pongo como fecha de entrada al conservatorio 7, 8 años y tengo la probesta de edad o la joven edad de 37 años, pues mínimo llevo 30 años.
0: Uh-huh.
1: Entonces el instrumento, poco a poco, es liminal, se va. Es un límite que se va difuminando y ya no sabes. Desaparece el instrumento y ya esa conexión entre el interior y en el exterior, que siempre. Cuando estás espeso como hoy, siempre es óbice para. dificulta no. La salida, pero el instrumento es siempre un canal que está abierto, está ya tan masterizado, por decirlo así, que aflora muy. No sé cómo explicarlo, aflora de una manera. Sí, es muy fluido. Esa conexión entre tu interior y exterior, que siempre soy terriblemente emocional. Lloro en clase, es un poco ridículo, pero. o cuando expreso ideas, me dan ganas de llorar. Y con la guitarra, ese canal está muy abierto.
0: Qué bueno.
1: Y cuando doy clase, permanece abierto. No. O sea. No me dificulta el estar delante de alguien cuando estoy con el instrumento para expresarme.
0: ¿Qué porcentaje de improvisación hay en una clase? Pues se supone que una clase la tienes más o menos.
1: Pues 100%.
0: ¿100%?
1: Sí, es terrible porque, por ejemplo, en las prácticas de lengua sí que preparaba muchísimo las clases, lo que iba a hacer y a cada minuto. Pero ya después de tantos años dando clases y que las personalizo mucho porque no tengo que ajustarme a un sistema académico, son clases privadas. Cada alumno es un mundo, es una persona, y ya los conozco, creo que bastante bien en su faceta musical. Y entonces siempre estoy abierto a sus sugerencias, pero para colmo enseño improvisación. Sí. Preparar la improvisación sería.
0: Preparar la improvisación.
1: Claro, sería
0: ¿Cómo se prepara una improvisación?
1: Hombre, realmente, como sí tiene sus rudimentos técnicos y en este caso en música se diría una base armónica sobre la que tienes que improvisar, es necesario conocer esa base o qué puedes tocar para que suene bien. Sobre todo digo, conocer cómo va a sonar lo que vas a tocar. Eso sería el ideal.
0: Correcto. Fíjate, me lo llevo a este grupo, al Swing Dicato. Más o menos la forma es la misma. Es decir, ¿improvisación? O...
1: Sí, en el jazz más estandarizado normalmente lleva una estructura tripartita. Se presenta un tema, se desarrolla y se concluye. Que eso sería como... tocas una melodía, por ejemplo, hemos empezado escuchando On the Sunny Side of the Street. Sí. Mi re do re mi ho, mi re do la fa mi so mi re. Pues bueno, tocas una melodía que está ya hecha, es una melodía a priori. Después de esa exposición melódica, se desarrolla, se improvisa sobre ella, normalmente reutilizando ese material genético que serían los motivos musicales que componen esa melodía, que eso no siempre se respeta, pero digamos que la improvisación siempre tiene que evocarte lo que ha sonado en la melodía, en la canción. Y por último, se vuelve a hacer la melodía, que es componerle el lacito, como para decirle al público, y aquí va a acabar, como para que guiarlo. Empieza la melodía, se improvisa y se vuelve a hacer la misma melodía. Pero digamos que sobre lo que se construye ese solo o esa improvisación es ya una serie de acordes que están prefijados.
0: Es una improvisación trabajada, sí. Obviamente, ¿no? Sí. Está clarísimo. En cuanto al público, es decir, tú cuando estás, digamos, trasladando lo que tu alma te dice, alma de músico, al público, ¿tienes también tiempo para ir fijándote en la reacción del público? ¿Y eso te va condicionando o no?
1: Eso será muy personal, supongo, y es que depende muchísimo del momento. A veces toca en escenarios que el público es una masa negra, sí. Y en sitios que están más iluminados y puedes ver las caras. También es diferente si hay conocidos, si no hay conocidos, pero sí, siempre siente algo, y si no lo siente bastante extraño, tienes que sentir esa retroalimentación del público. En visual o energética, el aplauso. Hay sitios que son terribles. Si te contratan para tocar en un cóctel, que lo último es la música y el lícito, y nadie te está escuchando, a veces
0: alguien siente un poco de rabia al músico, ¿no?
1: Sí, pero bueno, ese alimento, lo bueno es que lo extraes de la propia banda. Entonces, siempre va a tener, si toca en grupo, siempre va a tener gente al lado que por lo menos pueda tener esa conexión. Si ya no se produce con el público, que se produzca con tu compañero o compañera.
0: Y eso, afortunadamente, diré, cada vez pasa menos, ¿no? Ese tipo de público. ¿O no?
1: Yo creo que siempre la historia se repite.
0: La historia, en ese sentido, el ciclo se va repitiendo, sí. ¿No? Una y otra vez. La soledad del músico, ¿no? Ante los elementos, ¿no? Sí. Uno de ellos es el público, ¿no? El escenario también, el entorno influye. No es lo mismo classic jazz que, en una plaza, digamos, al aire libre, en un momento determinado, ¿no? Influye.
1: Incluso un ensayo.
0: Un ensayo también.
1: Sí.
0: ¿Ensayáis mucho el sindicato? O
1: bueno, ensayo es una palabra utópica para...
0: Es una utopía, ¿no? El ensayo.
1: Sí. Bueno... Se intenta. Lo que pasa es que hay diferentes tipos de repertorio. El repertorio de estándar, como ya está preconfigurado, digamos, la armonía y lo que se va a hacer, no es necesario ensayar tanto, porque tú tienes un repertorio que ya conoces, que a su vez te permite tocar con cualquier músico. Si tú te vas a un local en Nueva York que estén tocando un estándar que conoces y está en jam, que significa que puedes subir a tocar. Que son lo mágico del jazz, que te permite tocar con cualquier persona en cualquier parte del mundo por tener un repertorio común. Y hay diferentes repertorios de arreglo, que aunque sean de estándares, dice, bueno, vamos a tocar este arreglo, aquí vamos a hacer estos acordes, cambia la estructura original para, valga redundancia, ser original. Y entonces se llama pues un estándar arreglado.
0: Ajá.
1: Que eso sí precisa estudio.
0: Claro, total, total. ¿El bloqueo artístico lo has sufrido en algún momento ya dentro, incluso si quieres, del campo de la literatura y de la música?
1: Bloqueo o descanso también. Porque a veces se está bloqueado es cuando dices, bueno, es momento de descansar.
0: O sea, vale, es la alerta, ¿no?
1: Sí, pero bueno, yo por ejemplo, ahora que te comentaba antes, fuera de micro.
0: Off the record.
1: Off the record. Que estará trabajando un libro de relato. Pues es muy diferente, o por lo menos yo lo entiendo así, de base es diferente, por supuesto, técnicamente el relato de la novela, uh-huh. Pero el trabajo de una novela, cuando tienes una idea que te permite trabajar durante ella, del escribiente, pero bueno, 2-3 años, el proceso de los relatos, por lo menos yo lo hago así, escribir el germen de ese relato. Uh-huh. Entonces siempre intento tener en cartera 6, 7, 8 relatos pensados para poder trabajar entre ellos. Y sí me entra cierto pavor, si es que estoy trabajando exclusivamente en eso, cuando veo que esa lista de ideas se va decreciendo. Uh-huh. Entonces cuando estoy...
0: saltando ideas.
1: Sí, porque cuando... Sí, siempre necesito tener 2 o 3. Cuando ya solo me queda una, digo, madre mía, ¿ahora de dónde la saco? Porque es que la novela te permite tener una idea grande, uh-huh, que trabajas, pero yo por lo menos intento que los relatos no estén conectados, aunque siempre puedes luego encontrar algún hilo conductor, pero que sean originales y cada uno se funcione por sí mismo. Entonces te exige tener... ser más creativo, en definitiva, uh-huh, porque tienes que tener ideas muy diferentes, muchas ideas muy diferentes. Uh-huh. Entonces sí que sí hay cierto bloqueo a veces.
0: Ajá. Libro de relatos, tu próximo libro, ¿no? ¿Te marcas una fecha más o menos o no?
1: No.
0: ¿O vas sin presión ahora?
1: No, y sobre todo desde que retomé los estudios, porque uh-huh, claro, filología la acabé el año pasado, pues la empecé hace 5 años. No puedo dedicarle tanto tiempo a la escritura personal como quisiera, porque, por supuesto, escritura académica, pues sí, tienes que seguir haciendo. Uh-huh. Pero la literaria, que es la que me gusta de verdad, pues no le puedo dedicar tanto tiempo. Entonces ya los trabajos veo que cada vez se espacian bastante más. Quería haber acabado este libro relato el verano pasado, no pudo ser. Uh-huh. Y este verano creo que tampoco... bueno, mucho tendría que correr y ocurrírseme para acabarlo, pero pues eso.
0: Yo intuyo que este verano no, tampoco, no te lo recomiendo, ¿eh? Las prisas no son buenas.
1: No, las prisas no son buenas.
0: En ningún caso, ¿no? En ningún caso. ¿Y compartirías algún relato ahora aquí o en abierto?
1: En previsión he traído algunos.
0: Ya conoces al locutor un poco y dices...
1: Pues, sí, porque como...
0: He traído alguno, claro.
1: Como estas charlas son bastante... son una miscelánea.
0: Sí. Y charlas improvisadas. Sí.
1: Y todavía no sé si soy...
0: con cierta base.
1: Músico también. O escritor. Y pues no sé de qué hablaremos. El problema... Bueno, el problema... E incluso te puedo dar a elegir... O quizá leer el primer párrafo de un par de... Porque los tengo agrupados por ideas.
0: Por ideas.
1: Por ejemplo, tengo uno que era el lector de caras. Uh-huh. Una persona que leyese caras.
0: Ajá.
1: Luego tengo uno que era la mirada de los gorriones. Normalmente yo me obsesiono con una idea que me atrae mucho, a la que le doy vueltas durante meses e incluso años. Sí. El otro día estuve hablando con una amiga y le dije, he escrito un relato, se lo conté, y dice, pero si... Esta idea me la llevas contando 2 años. Y digo, hostia, se me olvida. Entonces, son ideas que parece muy exagerado, pero un relato de una página puedo tardar 2 años.
0: ¿2 años en un relato de una página?
1: Sí, porque los pulo mucho.
0: No te lo vas a creer, Arturo, pero me detengo en la mirada de los gorriones.
1: La mirada de los gorriones.
0: Y te contaré por qué. Hace 2 semanas aproximadamente llegamos a casa y encontramos a nuestro gato, Bartolo, inquieto, nervioso. No le dimos demasiada importancia, pero a los minutos escuchamos un revoloteo y Bartolo, pues persiguiendo a un gorrión que se había colado el pobre en casa. No sé cuánto tiempo estuvo resistiendo el gorrión hasta que al final el humano pues le abrió la ventana y escapó. Así que si puede ser un fragmento de la mirada de los gorriones,
1: me vendría muy bien. Me permito el lujo de contar la idea primigenia. O las dos ideas que me estuvieron un año sobre este relato. La primera idea era, si una persona hubiese estado 25, 20, 30, 40 años sin hablar, sin pronunciar una palabra, que la figura de los místicos de los ermitaños, los eremitas, siempre me ha atraído. Y digo, hostia, ¿cuál sería, si pudieses elegir, cuál sería la primera palabra que pronunciase después de tantísimo tiempo? Ahora, si llego en el relato, pues enumeran palabras como: es un gran paso, un pequeño paso para el hombre, un gran paso para la humanidad. Si tienes que hacer un discurso importante, ¿cuál sería? Y la otra idea respecto a los gorriones era el tiempo de vida de un gorrión. Si dura 4, 5, 6, 7, 8 años y se tira durante 10, 15 minutos picando las migas en la mesa de un bar, ¿cuántos años o meses de su vida ha durado ese festín? Entonces, este hombre, muy emocionado porque llevaba tantos años sin hablar, le emocionaba todo, entonces por un momento se cruza la mirada con un gorrión. Uh-huh. Y entonces yo me preguntaba, en un ser cuya vida son 5 años, si lo miras durante un minuto, ¿cuántos meses te has quedado fijamente mirando a los ojos de esa persona? Entonces, de pronto, con solo mirar a un gorrión, ese gorrión lo conoce mejor que absolutamente nadie, porque le ha mirado al ojo durante un año.
0: ¡Qué bueno!
1: Entonces yo digo, la idea me encanta. ¿Cómo lo hago relato?
0: Qué bueno.
1: Entonces, esas dos ideas conforman
0: el resultado de esa idea.
1: El resultado,
0: un fragmentito del resultado.
1: El comienzo. Por lo menos para que se entienda qué carajo leo. La visión de dos gorriones posándose en el filo del respaldo de una de las sillas de la cafetería provocó que sus ojos se humedecieran. Miró avergonzado a su alrededor. Pensó en un angosto pasillo de puertas de vidrio. Tras efectuar una extraña mueca, Manuel inclinó la cabeza hacia atrás, cerrando fuertemente los párpados. Apretó las manos en puño sobre la mesa, tragó saliva con dificultad intentando deshacer el grueso nudo que se le había formado en la garganta. Entreabrió los ojos tratando de concentrarse en el frescor acuoso que la suave brisa le regalaba a modo de bálsamo. No lo podía evitar, se dijo. Todo le emocionaba sobremanera. Y no era para menos. Se sorbió sonoramente el líquido transparente que le bajaba por la fosa nasal izquierda. Pensó en una gruta saturada de lechos por la que se filtraba un agua cristalina y pura. Respiró hondo y procuró calmarse volviendo de nuevo la vista a los dos pajarillos que se abalanzaban en aquel instante sobre unas migas de pan esparcidas entre los platos vacíos de la mesa que quedaba a su derecha. Pensó en los escasos años que debían vivir los gorriones y en que sería interesante realizar un cálculo porcentual de cuánto tiempo de su vida emplearían en dar buena cuenta de aquellos restos. Estimó que el banquete comprendía varios días, días de pájaro, claro. Sintió un agudo pinchazo en la espalda, pensó en una venganza, pensó en un terrible malentendido y en el fugaz destello de un cuchillo. Pensó en la palabra pendencia y pensó en Borges. Pensó en la palabra Borges, se sorprendió en una postura inverosímil y se irguió sobre su asiento. Sobresaltados, los pajarillos dejaron caer el alimento y voltearon la cabeza. Le observaron inmóvil el largo rato. Le observaron fijamente ensayando una danza espasmódica. Pensó en un ritual iniciático. Se preguntó si sentían curiosidad o simplemente se sentían amenazados. Se preguntó si la amenaza era más simple que la curiosidad. Concluyó que sí. Se preguntó si los pajarillos intuían que él era mala persona o que era buena persona. Le asaltó un pensamiento fugaz y sombrío. ¿Cuántas semanas de pájaro le habían sostenido la mirada? Se preguntó si después de tanto tiempo alguien llegaría a conocerlo tan bien como aquellos seres.
0: Sin palabras. O sea, directamente sin palabras. Fíjate. Si me ocurre otra vez, miraré al gorrión. Y ahora, claro, me La duda es que en esa mirada, porque seguro que él sí nos miró, me miró, ese gorrión, no sé. Es que no tengo más palabras. Querido Arturo, ha sido una terapia absoluta. Nivel músico, nivel literato, autor, nivel docente, sobre todo nivel humano, este ratito que yo te agradezco enormemente. Te agradezco. ¿Quieres añadir algo más?
1: Pues justo en mi somnolencia acaba de acordarme que sí que quería... que me lo tenía aquí apuntado, sí. Que como estamos hablando de, bueno, antes de micro, de qué me esperaba este año,
0: sí.
1: Pues un año más voy a tener el privilegio, y todo almeriense o visitante de Almería que quiera, siempre la llamaré profesora, mi profesora de literatura, Isabel Jiménez Caro.
0: Okay.
1: Organiza unas lecturas en clase ya y en, sí, la Denver, en Rodalquilar.
0: Sí.
1: Y ya nos ha adelantado las del curso que viene, que todos con bello de punta, y le pregunté yo, voy a ir a visitar a nuestro amigo Almérgica. Digo, ¿puedo adelantar, porque es primicia, no lo sabe nadie, ¿puedo adelantar las lecturas del año que viene? Y dice, vale, sí. Porque nos gustó mucho el título. El título es Mis niños de la guerra. Uh-huh. Y se van a hacer... Ella las selecciona y las presenta. Lo dirige. Se va, toda la noche oyeron pasar pájaros, mis niños de la guerra. Y abordaremos a Gabriel Ferrater, Carlos Barral, Gil de Viedma, Carmen Martín Gaite, José Ángel Valente, Carmen Laforet, Ana María Matute, Juan Marsé y José Manuel Caballero Bonal.
0: Buah.
1: Así que nos espera un año
0: total
1: intenso, increíble.
0: ¿Y para qué fecha? Es decir, esa primera...
1: A lo largo del año.
0: Todo el año, ¿no?
1: Sí, pero... la primera fecha supongo que será por septiembre, cuando comience el curso.
0: Es que yo, ahora en abierto, te pido, por favor, una cita, si es posible, con Isabel y con tu persona también, cuando esté ya cerrada esa primera fecha.
1: Ah, pues...
0: ¿Vale?
1: Ella suele decir que luego le pasa factura a la tres, pues suele decir que sí a todo lo que tenga que ver con la literatura.
0: Que sí,
1: así que...
0: Porque aquí le hemos mencionado un montón de veces a la gran Isabel Jiménez Caro. Claro que sí.
1: Su conocidísima frase ya, hay que leer mucho pero bailar más.
0: Sí, sí, sí.
1: Esa tiene que estar presente aquí.
0: Siempre. Pues lo dicho, Arturo Palanzuela Reyes, gustazo, ¿no? Lo siguiente. Y ya te dejo descansar. Iba a decir en paz. Sí, paz justa y necesaria, sí, también, ¿no?
1: Es un placer.
0: Que tengas un muy buen resto de verano.
1: Igualmente.
0: Y mejor también. Otoño también. Cuídate mucho.
1: Ahora sí, como...

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0: ¡Oh, qué maravilla! Caminaré, caminaré.
1: Tú no lo has recomendado Harry, ¿no?
0: Esta Harry mañana. Con ironía, sí, porque además es muy partidario del grandísimo Manolo García también. ¿Eh?

0: Al artista lideresa, Carmen Rubio, con esa cuestión, pero también te la traslado a ti, Antonio Llana. Es decir, insisto, artista, ¿hay camino o...?
1: ¿O se hace camino al andar?
0: Antonio.
2: No hay camino, porque si hubiera camino no habría arte, porque el arte es abrir caminos nuevos. Uh-huh. Lo que, como decía Picasso, si viene la inspiración te tiene que pillar trabajando en el estudio.
1: Efectivamente.
0: Uh-huh. ¿Y es vuestro caso?
2: Sí. Uh-huh. Yo soy una persona muy metódica y voy todos los días al estudio, aunque sea a barrerlo.
1: No, es cierto. Yo quería hoy, lo hablé ayer con Antonio, queríamos... Antonio no tiene exposición ahora, ya hablaremos en breve de exposiciones con Antonio, pero hoy no es el tema. El tema, y nos gusta mucho, porque cuando hablamos de arte, hablamos del proceso.
0: Sí.
1: La gente ve el resultado, pero el artista valora tanto el proceso, no tanto, sino tanto más el proceso, yo creo, que el resultado, porque se dice que cuando una obra ya está terminada, el hijo ya vuela, ¿no? Como cuando tienes que abrirle el nido.
0: Y ya no te pertenece.
1: Exactamente, pero mientras estás en ese camino que estamos hablando, mientras estamos construyendo ese proceso creativo, es lo que interesa, o por lo menos a mí, como crítica, en este caso como crítica de arte, me interesa más, porque muchas veces nos olvidamos de lo que hay detrás de una obra, ¿no? De cuántas horas han dialogado la obra y el artista, de cuántas horas ha habido pelea, porque se habla mucho de la arteterapia, que está muy bien,
0: sí.
1: Pero el artista no usa el arte como terapia, el artista usa el arte como pelea, no como pelea porque sea un peleón, sino como discusión consigo mismo, representado en la obra, ¿no? Como reflejo en la obra de algo que quiere sacar, porque sabe que está, y como ha dicho Antonio, si hubiera camino no habría arte, claro. No hay que sacarlo. Y ese proceso creativo es de lo que a mí me interesaba hablar esta mañana, y saber en qué punto estás de ese proceso, porque ha habido un cambio en tu obra desde hace un tiempo acá, del que no hemos hablado, y a mí personalmente, dentro de ese cambio que hubo importante, ha vuelto a haber otro súper luminoso y súper colorista, y me encantaría saber cómo está siendo ese diálogo.
2: Bueno, ya sabes tú que en el proceso creativo hay sus crisis y luego sus etapas de ebullición. Uh-huh. Y yo estoy ahora pues en una etapa feliz, dulce, porque estoy en el camino que yo creo, abriendo camino. Uh-huh. Y bueno, estoy cómodo, cada cuadro es una batalla, como tú bien has dicho antes. Es una experimentación donde luchas, donde siempre la idea artística y la realidad siempre tienen ahí que tener un entendimiento. Uh-huh. Porque al final lo que tú haces es materia, y la materia tiene sus propias leyes. Uh-huh. Pero en fin, ahí andamos.
0: O sea, estarías
2: cuando esto se acabe, entrar en crisis,
0: sí.
2: Y creer que el mundo se acaba, y que ya no voy a pintar más cuadros en mi vida, pero eso será después.
0: Eso es ahora... Pero Antonio, estás ahora mismo, digamos, en una tregua después de haber vencido la batalla, o alguna de las batallas, ¿no?
2: En este caso, en esta época larga de mi vida, no he tenido ninguna crisis, y doy gracias a todo lo que se le pueda agradecer, porque las crisis... pensamos que cuando estás en la crisis no te acuerdas que has tenido otra, sino que te parece la única, y es difícil estar ahí en la crisis,
0: claro.
2: Es difícil de soportarse uno a sí mismo, y que te soporten los demás también. Pero entonces la cosa
1: sobre es todo eso, sí.
2: Sí.
0: Uy, qué tonito, qué tonito. Sobre todo,
1: hombre,
0: eso.
1: No, es que... No, vamos a ver.
2: Me conoce de más.
1: Primero porque lo conozco, ¿no? Y sé lo nervioso que se pone cuando

0: pero nervioso en todos los sentidos y no en sentido de mal carácter, sino sí, nervioso, ¿no? Sí. Se pone a buscar materiales, se pone a buscar. Uh-huh. Y acelera, ¿no? Todo, sí. Todo a su alrededor lo pone.
1: Y no está para lo mundano.
0: No está para nada más que para. Claro. A veces se para porque hay ratos que son imperdonables, o sea, no tienen discusión, uh-huh. Que son los de la tertulia, pero verdad que...
1: Y Antonio, ¿cómo se siente uno cuando dos humanos hablan de ti estando presente en tercera persona?
2: Pues se siente con dificultad.
1: ¿A que sí?
2: Pues como te decía... Ha venido todo rodado. He estado repasando en la web y salté de una propuesta que era como el silencio, trabajar con el vacío del espacio formato, en una estética muy de despojamiento, un poco zen, porque que me lo impuse como cura, porque ya estaba llegando a un proceso, ya había llegado a un proceso de barroquización y de reiteración de cosas ya dichas. Ya se había acabado la serie y me impuse, bueno, Antonio, pues ahora va a trabajar con muy poco. Y de ahí nació una exposición que hice en Cocoro, uh-huh. de unos cuadros donde predominaba el blanco, con sí. pocas cosas. Y de ahí salté con ese despojamiento a una obra en papel donde era la línea la que mandaba, también en esa estética del despojamiento, pero ahora era la línea únicamente la que con sus oscilaciones y su agrupamiento eran las que ordenaban el espacio y lo tensaban y lo articulaban. Ah. Y bueno, y de ahí pasé a otra cosa totalmente distinta. Porque si lo que antes me preocupaba era, o la idea que yo tenía era la de los fluidos, sí. y la tensión del espacio, ¿no? Y la desnudez, pasé como automáticamente, como que el cuerpo un día me dijo, la luz, uh-huh. la luz. Y por ahí he tirado y ahí sigo y estoy a vueltas con la luz. Uh-huh.
1: Pues yo no sé si
2: no ha habido crisis, no ha ido una cosa detrás de otra, una cosa me llevó a la otra.
1: Claro, pero cuando el cuerpo te dice la luz, es decir, yo no sé si el artista en este caso, no en ese momento, pero tiempo después es consciente de por qué, el motivo, de por qué el cuerpo te...
2: Sí,
1: te
2: bueno, yo te puedo explicar, sí. Bueno, estas cosas que dices, la luz, no es que te des un golpe en la cabeza y digas la luz, sino que tú vas apreciando cosas, el cuerpo te va pidiendo, y tu inconsciente va viendo cosas que le van interesando. Por ejemplo, a mí me interesó esos fondos desenfocados que crean esa especie de orbes, los orbes en fotografía que se catalogan como fallos, a mí me interesan mucho como formas.
1: Sí.
2: También me interesó mucho porque a mí me gusta mucho la naturaleza. Y me interesó.
0: Eso te iba a decir,
2: la
0: que las últimas son muy de naturaleza, la última obra.
2: Sí, sí, todo está basado en la naturaleza.
0: Hay una pregunta que yo quiero hacerte. Desde el punto de vista del que observa, ¿no? Que estamos hablando del proceso artístico, y esta pregunta tiene para un programa, pero voy a hacértela. ¿Tú crees que cuando alguien ve tu obra necesita... saber algo de lo que estamos hablando? Porque yo he dicho antes que como crítica me interesa, valoro muchísimo saber cuál ha sido tu proceso, cómo ha sido tu evolución, de dónde, por dónde, en qué momento, lo del golpe en la cabeza, por supuesto.
1: Metafóricamente.
0: Es metafórico. Pero a mí me hace falta, por ejemplo, pero yo soy una teórica, al espectador, ¿tú crees que le hace falta saber eso o simplemente con ver la obra tiene suficiente? ¿Tú la haces, la desarrollas como proceso cerrado y que se explica por sí mismo?
2: Bueno, eso tiene es una pregunta compleja. Uh-huh. Y también habría que ver qué tipo de arte, porque hay tipos de arte que si no conoces el discurso y la motivación, pues no entiendes nada. Por ejemplo, el arte conceptual. En el arte conceptual es casi imprescindible conocer el discurso, sí, claro, porque si no, porque del arte conceptual lo que te da es el residuo. De, por ejemplo, en una acción, en una performance, lo que queda es el residuo, que algún objeto, alguna afirmación, de si es body art, pues lo que pasó en el momento en que eso se filmó, pero no está la cosa en sí, sino uh-huh, que están los recuerdos. Entonces eso se ha de articular expositivamente con unos paneles informativos para que la gente pero en la obra pictórica en soporte tradicional, porque yo creo que la pregunta va por ahí, ¿no?
0: Sobre todo sobre tu obra, sí.
2: Sí, no, es que, claro, la respuesta, la pregunta esa tan genérica, pues hay que matizar. En el arte pictórico actual, yo creo que sí, hay el conocimiento de un discurso previo, la obra se desvirtúa. La obra tiene que hablar por sí misma. Si no establece una conexión emocional o estética con el espectador, mala cosa es. Sí. Porque después ya le puedes echar discursos, pero esa conexión no ha existido. Claro. Entonces, bueno, pues tú puedes, a posteriori, puedes valorar y puedes apreciar, pero no estás enamorado.
1: Claro. Fíjate que esta pregunta que te ha lanzado Carmen, creo recordar que más o menos también se la lanzábamos hablando del bloqueo dentro del proceso creativo a Enrique Demetrio, sí, ¿no? Es decir, y yo apostillaba, y te apostillo a ti ahora, querido Antonio, si el aficionado, digamos, experto, y sobre todo el que conoce perfectamente al artista, otros artistas, por ejemplo, pero el aficionado incluso, sí puede intuir y casi confirmar el cambio en la línea y ese incluso es llegar a tener en mente esa batalla o esas batallas de, uh-huh, del artista.
2: No, porque los trapos sucios se lavan en el estudio. Y lo que se presenta y el conocimiento del autor no habla tanto de la obra. Tú tienes que tener en cuenta que la obra está hecha por seres humanos. Sí. Que tenemos todas nuestras virtudes y todos nuestros defectos en la vida cotidiana. El autor siempre defrauda porque en la obra tú dejas lo mejor de ti. O por lo menos tratas de dejarlo. Y luego en la vida diaria pues tú eres pues de muchas maneras, y unas son agradables y otras no, unas te caen bien, otras no, sí. Somos carne y sangre, pero en la obra tratamos de dejar el espíritu y el alma.
0: Uh-huh. Bien, de todas formas estoy completamente de acuerdo contigo, si se sabe antes, condiciona el enamoramiento y el contacto, o sea, esa impronta que se tiene delante de la obra es necesaria.
2: Hombre,
0: el público. Pero yo, por ejemplo, que...
2: Esto es como la música clásica, Carmen.
0: Siempre sale la música clásica contigo.
1: Es verdad.
2: Tú puedes no saber nada de música, pero si tú tienes el interés porque oyes cosas y quieres saber más, pues entonces te informas.
0: Claro.
2: Y vas evolucionando en el gusto. Y bueno, hay cosas que son como para una masa de público más grande, y luego hay piezas más dificultosas que cuanto más sabes y más oyes, pues más posibilidades tienes de acceder a esas piezas que son más...
0: Sí, sí. No, yo estaba pensando...
2: Intragables, ¿no? Poco comestibles, pero muy interesantes.
0: Yo estaba pensando en mi caso, ¿no? Que no conozco esa batalla interior, porque es muy interior, muy personal, muy íntima, pero sí es verdad que veo el proceso de la guerra en vosotros, porque voy al estudio, porque os veo, porque me algo no podéis evitarlo, no porque no podáis, sino porque nadie puede evitar, ¿no? El comunicarle a y sobre todo hablando de arte, el que está pasando. Pero yo me sigo enamorando de la obra sabiendo de dónde procede.
2: Y además, te hemos tenido que regañar más de una vez porque has tocado lo fresco. Sí.
3: ¿Ha llegado a tocarlo?
0: Sí.
2: Qué barbaridad. Es muy tocona.
3: Qué barbaridad.
0: Me encanta saber.
2: Llega al cuadro y lo toca y...
3: por favor.
2: Me han dejado la huella en
3: los pilares. Por favor.
0: Dejo el dedo en cualquier sitio.
3: Eso duele, ¿eh? Qué barbaridad.
0: No, pero es una eso que él decía, ¿no? La curiosidad, esa tremenda curiosidad, como además ellos trabajan muchísimo estudio, trabajan muchísima cocina, sí. Pues ¿De qué te puede? Es como si efectivamente estuviéramos en la cocina y es probarlo, ¿no? Y el cocinero te da con la cuchara, con sí. ¿Dónde vas?
3: Pero pues esa huella de Carmen en la obra sería como...
0: La borran.
3: No, pero sería como el sello del tratado de paz después de la batalla.
0: Bueno, la mira, tira. Qué bonito.
3: Qué maravilla.
2: Qué bien arreglas tú.
3: Qué bonito, ¿eh? Ha quedado. Qué bonito.
0: No, pero es verdad que yo conociendo el proceso me sigue, hay veces que me manda obra o veo obra en las redes cuando la cuelga y de repente digo, ostras, de la última a esta, ¿qué ha pasado, no? Y a muchos les gustará, yo por el conocimiento y la capacidad también. El otro día leyendo una novela había un personaje que tenía Stendhal y lo tenía, o sea, que era un personaje que lo sufría, por decirlo de alguna manera, ¿no? Y me identifiqué absolutamente con él, porque a mí se me saltan las lágrimas rápidamente. Y me pasa eso, ¿no? Que no necesito, pues que puedo saber por dónde viene y el flechazo es igual de rápido y de maravilloso en este caso, ¿no? Y sobre todo la obra que está haciendo ahora, que es de un positivo impresionante, de un colorido sutil, dulce, maravilloso, con sonido, como sí. Es la obra de Antonio, que sí. Es muy sonora. A mí, vamos, me está gustando muchísimo y invito a todo el mundo a que lo mire en las redes porque las tiene al día, que es muy importante también.
3: Está actualizado.
0: Está actualizadísimo. Y
3: santonioyanas.com.
2: Es
3: verdad, es y está. Vale,
0: es y está. ¿Qué es?
2: Eso.
3: Perfecto. Vale, pues te lo estoy buscando en vivo y en directo.
0: Sí, para mí, ¿no? realmente vale la pena, ¿eh?
3: Genial, absolutamente genial.
0: Y hablando del proceso creativo, pues si alguien tiene interés en ver ese proceso creativo, la verdad es que es una de las personas en las que se puede apreciar con poco o con mucho conocimiento, da igual, pero se aprecia perfectamente el proceso.
3: Perfecto. ¿Algo más que añadir, Antonio?
2: A veces un poco cómico.
3: Sí.
0: Bueno.
3: Tragicómico.
2: Yo a veces me veo en el proceso y digo, anda, que si me vieran de fuera pensarían menudo loco.
0: No, bueno, todos los artistas menudo locos.
3: Pero bueno,
0: locos.
3: Bendita locura, ¿eh?
0: Eso
3: bendita
0: te iba a decir. Sí. Todos los artistas, benditos locos. Esos locos egregios que decía uno. Pero a mí personalmente me parece que sin locura no hay.
3: Bueno, no habría arte, entiendo.
0: Lo mismo que si hay camino no hay arte.
3: Correcto.
0: Si no hubiera locura, tampoco.
3: Sin locura no hay paraíso en el arte. Como colofón llega una pregunta, perdóname Antonio, ya me soportas, ¿no?
2: Pero ya hemos terminado.
3: Sí, es que el tiempo vuela. El día que lleguemos a controlar y a parar el tiempo, a detenerlo,
0: será maravilloso.
3: Yo creo que el ser humano habrá...
0: Nos pasa mucho en este programa que tenemos unos minutos y si nos dejáramos, nos daríamos cuenta de que podemos hacer tres programas en uno fácilmente.
1: Sí, ya ha pasado, ¿eh? En ocasiones. Y bueno, llega la pregunta manida, la pregunta gilipollas del locutor.
2: Ay, por Dios.
1: Claro, es que,
2: hay que aguantar.
1: Es que se veía venir, amigos y amigas. Y vuelve en ocasiones muy, muy señaladas, ¿no? Esa pregunta. Así que vamos a darle... Me estoy poniendo nervioso, fíjate, y me estoy emocionando una vez más. Entrada, por favor, a la pregunta gilipollas.

0: Bueno, pues ya digo, es inevitable.
1: No has roto los tímpanos.
0: Sí, un poquito sí, porque han entrado con mucho brío las compañeras. En este momento el proceso creativo y basados en lo que nos has contado, querido Antonio Llanas, estarías, nos has dicho, en paz, en proceso de paz, de tregua. Por tanto, el locutor interpreta que en tu presente creativo, artístico, emocional, habría más Llanas y menos Torres.
2: Ay, ¿para qué hacer estas cosas si luego te vas a la casa llorando? Ya te expliqué una vez que en un principio, antes del Big Bang, estábamos todos los Llanas y todos los Torres y todas las posibilidades de cuadro a vida y por haber, todos juntos allí. Y claro, había tal agitación que aquello tenía que reventar por algún lado. Y bueno, ya cuando nos expandimos, pues se ordenaron las Llanas y las Torres,
0: ¿sí?
2: Y todo adquirió su momento y su forma.
0: Maravillosa respuesta, impresionante.
1: Pero tienes que reconocer que, hablando de la pelea, tu apellido va maravilloso,
0: vamos,
1: esas torres defensivas con esas llanuras para las batallas, que es un paisaje.
0: Es que lo pones muy fácil. Estamos flipados. Esa sería tu, digamos, el titular a la respuesta, a la gran respuesta, ¿no? Pues venga, salida, por favor.

0: Sí, señor, pido perdón a la humanidad por esta pregunta, por estas preguntitas que suelo lanzar de vez en cuando. Pues querido Antonio Llanas, que ha sido, como siempre, un placer, un gustazo.
1: Igualmente.
2: No.
1: Me lo he pasado muy bien y me he reído mucho.
2: Oye, pero fíjate, dicen que divirtiéndose aprende uno. Y yo he aprendido un montón, porque había cosas, me has dado claves que apuntaré, porque me han parecido eso, formas nuevas de ver el proceso.
0: Cuídate mucho y seguimos en contacto, Antonio. Un abrazo enorme.
1: Venga, un abrazo.
2: Un beso.
0: A la próxima. Venga. Y caminaré, seguimos caminando, Carmen Rubio y Soler.
2: Que caminaré, ya te digo yo, que te lo prometo yo que caminaré.
0: Cada vez con más seguridad.
2: Con más confianza.
0: Pisando
2: fuerte. Pisando fuerte.
0: Claro, sí. Cuídate mucho, hasta la próxima semana.
2: Hasta luego.

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5: Y más ideas brillantes para educar. De la mano de nuestra autora, una de nuestras autoras favoritas, referente sin duda dentro de la literatura infantil y además educadora, Mar Saldaña. La cosa va de manejar las inteligencias múltiples a través de la teoría. Y dice así.
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7: Amigos y amigas de Candil Radio, mi nombre es María del Mar Saldaña, educadora y escritora de literatura infantil. Una semana más, aquí estoy, compartiendo con todos vosotros algunos recursos, herramientas e ideas educativas para que podáis aplicarlas al día a día familiar. Esta semana vamos a hablar sobre la teoría de las inteligencias múltiples. En este primer tip educativo os contaré que esta teoría fue ideada por Howard Gardner, psicólogo investigador y profesor de la Universidad de Harvard, la cual estudió desde 1979 hasta 1983, año en el que publicó sus conclusiones. A partir de ahí, ha seguido siendo estudiada y ampliada por otros investigadores y se considera uno de los descubrimientos más importantes a nivel pedagógico del siglo XX. El segundo tipo educativo, referente a la teoría de las inteligencias múltiples, es que se basa en los procesos de aprendizaje y funcionamiento del cerebro humano. Gardner trabajó en estos dos campos para demostrar que no se puede medir la inteligencia de una persona a través de un único concepto, porque no existe una sola inteligencia, sino varias. Además, demostró que cada individuo, a pesar de poseer todas ellas, suele desarrollar de forma innata algunas más que otras. El tercer tipo educativo es que las inteligencias múltiples son consideradas como un conjunto de diferentes capacidades específicas, es decir, que todas las personas poseen gran talento para desarrollar habilidades únicas y al mismo tiempo les cuesta más dominar otras. Por ejemplo, hay personas que tienen gran facilidad para tocar instrumentos, pero son pésimas haciendo cálculos. Así como otras comprenden de manera sencilla y rápida las matemáticas, pero son incapaces de poner su cuerpo a bailar. A esto se refiere Gardner cuando habla de varias inteligencias. Es decir, que cada individuo posee un compendio de todas ellas, aunque no las desarrollamos al mismo nivel. De ahí los diferentes talentos. Y el cuarto y último tip educativo sobre la teoría de las inteligencias múltiples es que a día de hoy se proponen 8 tipos de estas inteligencias. La primera es la lingüística. La segunda, la lógica matemática. La tercera, la visual espacial. La cuarta, la musical auditiva. La quinta, la corporal kinestésica. La sexta, la intrapersonal. La séptima, la interpersonal. Y la octava, la naturalista. Además, a estas inteligencias hemos de añadirle una novena, la existencial o espiritual, que ha sido incluida hace pocos años dentro de esta teoría. Howard Gardner demostró con su trabajo que la inteligencia académica no es un factor esencial para conocer la inteligencia de una persona, ya que ésta se desarrolla en conjunto con otras destrezas o talentos, estimulados y aprendidos a lo largo de nuestra vida. Y hasta aquí el espacio de hoy. Volvemos la semana que viene con más
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0: Y permítame que insista. Hace minutos hemos disfrutado de un fragmentito de esto. Se hacen llamar swing dicato. Jugando con la palabra, con el concepto y con la esencia de una de las facetas del genio Arturo Palenzuela. Mañana vamos a insistir en el aspecto, la base de lo que hacen estos músicos almerienses. Ahora les amplío un poquito más de información. Estamos abrochando el capítulo de jueves, 16 de julio. Insistimos también en nuestra felicitación a las Cármenes y María del Carmen, por supuesto. Y abrochamos avanzando tú y yo también en el penúltimo de la temporada con Rocío Guillén. Rocío.
1: Así es, Antonio. No dejas de sorprenderme, Antonio Almécija.
0: ¿Qué me dices,
1: con
0: Rocío
1: esta
0: Guillén?
1: Música.
0: ¿A qué choca?
1: Me gusta, me gusta.
0: Sí.
1: Bueno, hoy en el penúltimo programa con el que vamos a poner fin a esta temporada, una temporada vertiginosa, interesante e importante para nosotros, como todas, evidentemente. Nos vamos a ir al Congreso de los Diputados a hablar con la diputada nacional del PSOE, Inés Plaza, y con ella analizaremos la reforma de la Ley de Dependencia y Discapacidad, precisamente aprobada esta semana por el Congreso de los Diputados y que ya se encuentra en el Senado para su ratificación. Eso sí, creo que habrá que esperar hasta septiembre, porque agosto es un mes inhábil desde el punto de vista legislativo. Con ella la vamos a analizar los cambios y todo lo que supone para quienes tienen reconocida o a la espera de ello una situación de dependencia o discapacidad. Hablaremos también con la concejal de discapacidad de Elegido, María del Mar Martínez, porque a raíz del último Consejo Municipal de la Discapacidad, bueno, pues han abordado importantes cambios y anuncios que va a beneficiar al tejido asociativo, a las 20 asociaciones que forman parte de este consejo, y entre ellos es la construcción de un edificio que va a albergar, bueno, pues la sede de estas 20 asociaciones y también su actividad. Con ella hablaremos de ello y de un poco más, y cerraremos hablando de comidas solidarias. El trabajador social de FAM, Manuel Montoro, vendrá para analizar con nosotros los datos y el impacto del último programa de garantía alimentaria desarrollado por FAM, por el que 21 personas reciben a diario en sus domicilios esa comida solidaria, Antonio.
0: Perfecto, o sea que a la hora del aperitivo acabaremos hablando de comida.
1: Así
0: viene muy
1: es,
0: bien.
1: Así
0: muy
1: es.
0: Bien. Rocío, gracias, en una horita.
1: Hasta ahora, Antonio.
0: Hasta ahora. Yo también, y por supuesto, noticia meteorológica, insistir una vez más en ese aviso, ese nivel naranja, por ejemplo, en la comarca de la Almanzora, en la comarca de Los Vélez, donde las temperaturas están ya dejando valores que superan los 40 grados. De hecho, hoy se espera que en esos puntos se llegue a los 44 grados centígrados. Esta ola de calor localizada se escapa en la capital y también el poniente, así que ténganlo muy, muy en cuenta. Y lo dicho, al ritmo de swing dicato con el genial Arturo Palenzuela Reyes, abrochamos mañana naturalmente agenda workalover de cada otro intenso fin de semana, fiestas también en el barrio de El Potro, Niños de los Ecos, del barrio Visiedo. 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Hasta mañana.

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1: Fue uno de mis primer, en concreto mi segundo concierto, cuando fui a Madrid a verlo al Calderón, cuando la gira de ellos, la subgrupa, y me impresionó tanto y me gustó tanto el concierto, que ahí me... Bueno, empecé a seguir a este grupo y dentro de toda su discografía, que la tengo toda, quizá ese, yo insisto, lo destaco por eso, quizá fue el primero, el que lo vi en directo. Entonces eso me marcó, me influyó.

canción o artista que refleje mi momento vital actual. La canción de Álvaro de Luna, Todo Contigo, por el momento sentimental en el que estoy viviendo actualmente. Y que, bueno, pues esta canción tiene algo en su letra que se parece un poco a la situación actual que yo estoy viviendo.

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1: Recuerdo perfectamente de cuándo lo vi, cómo lo vi, pero no entendía lo que era. Era la canción de Thriller, de Michael Jackson, que me acuerdo que lo vi en la tele, no sabía si era una película o era música, no lo sé, pero la verdad es que me quedó bastante grabado ese recuerdo.

0: Es la 1:15.
1: Lo que nunca escucharía, yo diría que es cualquier cosa referente al reggaetón o al electro latino. Son canciones que a mí personalmente no me gustan nada porque degradan a la mujer y realmente con 3 acordes y con un bombo ya tienes la música. Entonces eso no tiene ningún misterio. Bueno, y el autotune. Entonces, para contrastarlo, siempre a lo mejor lo he escuchado. Disturbed, a lo mejor The Vengeful One, que es un tema sobre cómo los medios de comunicación manipulan al ser humano. Me pongo eso mientras alguien está escuchando reggaetón, que además contrasta bien. Y ya está.

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1: Bienvenidas a la sección ¿A ti también te pasa? ¿Tú también eres una talibana? A ver, no me malinterpretes. No me refiero a que de verdad estés en Afganistán y lleves burka. Estoy hablando metafóricamente sobre las reglas esas que deciden qué podemos hacer y qué no. Yo tengo un amigo al que la gente se le acerca poco porque es muy estricto con las dichosas reglas. Yo ya he tenido algunos problemas por eso. Por ejemplo, cuando trabajaba para cierta institución, recibí una circular avisándome de lo que no se iba a permitir de ahí en adelante. Y yo pensé, pues a mí me parece muy bien. ¿Cuál es el problema? Que eso que no se iba a tolerar de ahí en adelante, sí que se toleraba. Claro, yo en mi departamento no, pero el resto del mundo en el suyo sí. Así que escribí una queja muy encendida a mis superiores para hacerles saber lo que estaba ocurriendo.

0: ¿A ti también te gustaría unirte a nuestro club? ¿Tú tampoco entiendes por qué la gente no cumple? Pues si es así, te aceptamos con gusto, porque es posible que estés dentro del espectro autista y todavía nadie te lo haya dicho.
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2: Hola a todos y todas. Me llamo África. Soy del curso 6A del Cole 28 de Febrero. Hoy he venido a recomendar un libro. En este caso es una novela. Se llama Five Nights at Freddy's de Silver Eyes, escrito por el creador de la saga de este mismo libro, Scott Cawthon, y Kira Brett Grizzly. Os recomiendo la novela gráfica. El libro es del género thriller. Es muy entretenido y así tenéis una tarde para leer. Se me ocurrió una idea. ¿Por qué no daros una pista? Vale, este libro trata sobre una pandilla de adolescentes años después de las clausuras del restaurante familiar Freddy Fazbear's Pizza. ¿Qué secretos encuentran allí? ¿Descubrirán la verdad de lo que pasó? Eso se descubrirá si lo leéis. ¡Uy! ¡Ya es mi hora! Nos vemos cuando podamos y os contaré más cosas super guays. ¡Hasta luego!

Los recopilatorios ponía un poco de todo lo que pillaba, siempre con dedo en mano en el botón del play y el récord, en el radiocassette, e intentaba pillar funky, funky del bueno, para luego ponerlo y divertirme, llevarlo a los guateques, ponerlo para que la gente lo bailara, en fin. Tenía muchísimos discos recopilados de funky. Pues a mí me encantaba el disco Inferno de los Tramps, por ejemplo, me gustaba muchísimo.

A ver, los videoclips que a mí de pequeño y eran los que no me gustaban, Michael Jackson como a todos, pero tengo dos videoclips que me conmovían o me causaban mucho desasosiego. Uno de ellos era Wild Boy de Duran Duran, que para mí, no sé si es que yo era un niño excesivamente sensible, pero a mí todo ese rollo Mad Max que tenía el videoclip y sobre todo el molino que metía a la cabeza la gente, ¿no? De las personas, de los tíos, iba metiendo las cabezas y tal, me era súper angustioso. Es decir, a veces no podía ni verlo el videoclip, el videoclip de Wild Boy de Duran Duran. Y otro que me ponía como muy. Me compulgía, me dejaba un poco tal, era el Take On Me de a-ha. Que como era una historia así tan romántica, tan épica, la canción, el gritito del estribillo y el rollo ese de la imagen real con la imagen dibujada, que me imagino que al ser dibujado era como más fácil para un niño entenderlo, y esa canción también me ponía como los pelos de punta. Quizá incluso hoy no te creas tú que todavía la veo y es como, hostia, ¿no? Me trae esa sensación y esos dos videoclips para mí era como, hostia, eran los que recuerdo con mucho sentimiento, con muchas sensaciones.

Sí, mi amigo Miguel Luis Siles me ha dedicado alguna vez que otra algunas cancioncicas. En Radio Andará y en Candil Radio también. Él sabe ya la que me gusta. Échate con el viento es mi predilección.

una noche que pasamos a solas, la que hoy es mi mujer y entonces era mi novia, y pasamos toda la noche oyendo un disco de Pink Floyd, el Will You Were Here de Pink Floyd, lo oímos como 10 o 12 veces esa noche. Bueno, ese disco forma parte de la discografía que tenemos en casa como una pieza esencial. Le tenemos mucho cariño y aparte de tenerlo en vinilo, lo compramos ya en formato CD digital y es una de las obras cumbres de nuestra pequeña discoteca.

Nunca he tenido huevos para cantar en un karaoke. Quizás suceda, pero no me he atrevido nunca. Si tuviera que cantar una canción, me gustaría cantar. Vaya, que esto está sucediendo en el territorio de la fantasía, me gustaría cantar como Una ola de Rocío Jurado o alguna cosa así súper. O Chavela Vargas. Sí, La Llorona de Chavela Vargas.

0: Agapito, ¿por qué somos tan complejos los españoles? ¿Hay alguna explicación?
1: Pues no lo sé. Bueno, hombre, de carácter etnológico yo no estoy de acuerdo. Hay algunos amigos, ¿no? Que,
0: bueno, hablo en general.
1: Somos un poco extremados. Por un lado está la civilización, pues esa, los del este, y los de, nosotros estamos en el oeste. Bueno, no somos complejos, ¿eh? Es que el ser humano es complejo, el individuo sí. Es complejo, ¿no? Yo creo que buscando esquemas para explicar lo que tú llamas, Antonio, complejidad, dificultades, etcétera, pues hay algunas, ¿no? Por ejemplo, si uno dice después de la Guerra Civil Española, eso lo han intentado explicar grandes intelectuales, por ejemplo, Américo Castro y don Claudio Sánchez Albornoz. Entonces, Américo Castro, pues te puede decir, oiga, mire usted, es que nos hemos matado, porque Américo Castro se planteó, ¿por qué nos hemos matado como bestias en la guerra civil? Sí. Entonces te dice, bueno, porque siempre venimos de tres etnias, etcétera. Pero bueno, al final el hombre reconoce que a lo mejor nuestra religión tiene un carácter semítico, es decir, muy fundamentalista, nuestro catolicismo, nuestro cristianismo, no es europeo. Bueno, pues podría ser verdad, ¿eh? Y esa es una explicación. Pero claro, si uno elige después a su gran contradictor, que es don Claudio Sánchez Albornoz, dice, ¿pero de qué me estás contando? ¿No? También nuestro catolicismo es europeo, es más, lo exportamos nosotros.
2: Sí, exactamente.
1: Es un poco complejo, ¿no? Pero son dos teorías. Y ya no te cuento nada si hablamos de lo que dice don Eugenio Dor de los españoles o lo que dice Ortega. Es decir, creo que también aquí deberíamos ser muy cautos. Bueno, ¿cuáles son las tesis para comprender que en España, cuando decía antes Irene, está desapareciendo, ha desaparecido, de hecho, el concepto de nación?
2: Entonces,
1: el problema fundamental número uno es que no podemos construir una democracia si no tenemos una nación.
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Una banda nacional que siempre me ha encantado y por la que quizás estoy dentro del mundo de la música es Ketama. Y entonces uno de sus temas que más me gusta es el 20 para Madrid.

0: 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Bienvenidos, es jueves 16 de julio. Continuamos al pie del cañón a falta de nuestro programa de despedida, pero eso sí, será la próxima semana. Nuestro análisis de la actualidad en materia de discapacidad pasa por aumentar la lupa en aquellas cuestiones que de base vienen a mejorar la vida no solo de este colectivo, sino que va a redundar en la sociedad en general. Leyes, medidas políticas y proyectos que garantizan una alimentación equilibrada son los temas que hoy les traemos. Con el sumario de ellos, vamos a arrancar la edición de hoy de Tú y Yo También. La reforma de la Ley de Dependencia y Discapacidad, aprobada esta semana por el Congreso de los Diputados, espera su trámite definitivo en el Senado. El texto, que introduce cambios de gran calado para modernizar el sistema de cuidados y ampliar los derechos, lo analizaremos con Inés Plaza, ya es diputada nacional del PSOE y quien ha seguido muy de cerca esta reforma legislativa. El Consejo Local de Discapacidad de El Ejido da un importante paso para la participación y formación de las personas con discapacidad, anunciando la construcción del nuevo complejo de inclusión social, cuyas obras arrancarán en los próximos días. María del Mar Martínez es concejal de Discapacidad de El Ejido y con ella vamos a profundizar en este tema. 21 personas en riesgo de vulnerabilidad social reciben desde el pasado mes de abril la comida en sus domicilios y lo harán hasta el último día del mes de julio. Garantía Alimentaria es el nombre del programa desarrollado por FAM desde hace años y que cuenta con la financiación de la Consejería de Inclusión de la Junta de Andalucía. Manuel Montoro es trabajador social, coordinador de este programa, que hablaremos con él precisamente. Tú y yo también. Esta semana se lo recordábamos precisamente en nuestra información matinal, y es que el Congreso de los Diputados ha ratificado la reforma de la Ley de Dependencia y Discapacidad que recibía la semana anterior el visto bueno de la Comisión de Derechos Sociales del propio Congreso. Actualmente ya se encuentra en el Senado. Para pasar este trámite debe de superar precisamente ese último trámite, pero supone grandes cambios de calado para nuestra sociedad, precisamente que vienen a modernizar el sistema de cuidados y ampliar los derechos. Ha seguido muy de cerca y ha estado muy implicada nuestra siguiente invitada. Ella es Inés Plaza, diputada nacional en el Congreso por el PSOE. Inés, bienvenida, muy buenas tardes.
1: Buenas tardes, muchas gracias por invitarme.
0: Gracias a ti por tu tiempo, Inés. Yo creo que, bueno, si nada pasa de última hora, previsiblemente y dentro de ojalá poco tiempo, el Senado aprobará, dará luz verde para esta modificación de una legislación que precisamente impulsó el PSOE en el año 2007, pero que ya requería cambios precisamente, justamente para adaptarse a la situación de nuestra sociedad actual, Inés.
1: Sí, bueno, es verdad que la Ley de Dependencia fue el mayor avance social que hubo en esa época, ¿no? Que vino a dar dignidad a las personas en situación de dependencia y a las personas con discapacidad, porque a partir de ese momento se empezaba a hablar de derechos, ¿no? De las personas con discapacidad. Pero, como bien has dicho, hace ya 20 años, y bueno, aunque es verdad que fue una ley pionera y muy potente, pues hay que modificarla porque la sociedad va cambiando. Y desde 2006, que se aprobó en diciembre de 2006, desde entonces el mayor avance social que hemos tenido esta modificación de la Ley de Dependencia y Discapacidad conjuntamente con el decreto de financiación que también se aprobó el pasado martes en el Pleno. Uh-huh. Se aprobaron las dos cosas, tanto la reforma como la ampliación de la financiación.
0: Lo hemos ido contando precisamente en este programa, ambas cuestiones. Si te parece, a mí me gustaría analizar contigo los principales cambios. Alguna de ellas ha sido muy demandada por el tejido social, el conjunto de organizaciones que a través de la gestión de sus centros y servicios atienden directamente a personas en situación de dependencia, personas con discapacidad, y que han recogido el sentir de quienes recibían finalmente estas prestaciones. Uno de esos cambios, Inés, es la compatibilidad de prestaciones, una compatibilidad que por fin se va a eliminar porque, evidentemente, a lo largo del transcurso de una situación de dependencia o de una situación de discapacidad, se pueden dar necesidades hacen que esta incompatibilidad que existía no beneficiara a las familias.
1: Sí, así es. Bueno, yo, si me permite, antes de hablar de la ley, agradecer a todas las personas con dependencia, a las personas que tienen discapacidad, a todas las organizaciones que día a día trabajan con las personas con discapacidad y con las personas en situación de dependencia, porque gracias a ellos, gracias a todas las organizaciones, estamos hoy aquí, podemos contar esto. Uh-huh. Quiero agradecer al CERMI, a la ONCE, a la Plataforma del Tercer Sector, a todas las organizaciones, porque han sido perseverantes, no han hecho ver a la necesidad de este cambio, y gracias a su lucha constante hoy podemos estar donde estamos. Entonces sí me gustaría que quedara claro que al final esto es una ley que tiene sello completamente, el sello de ellos, de todas esas personas que día a día están trabajando para que mejore la calidad de vida de las personas en situación de dependencia y con discapacidad.
0: Totalmente.
1: Y como bien decía, es verdad que, sabéis que la ley de dependencia era una ley muy pensada en la persona dependiente, uh-huh, pero no primaba la autonomía personal ni el que la persona con situación de dependencia pudiera elegir qué puede hacer con su vida, ¿no? Y eso es lo que ahora mismo se ha cambiado, ¿no? Sobre todo, que tenga más autonomía, que pueda decidir cómo quiere vivir, con quién quiere vivir, que pueda tener los apoyos suficientes, porque claro, para poder decidir cómo quieres vivir tienes que tener los apoyos suficientes para poder hacerlo, ¿no? Por lo tanto, nosotros apostamos mucho por la vida independiente, que la persona, que pase a estar en el centro, ¿no? Que no pueda decidir la administración por ellos mismos. Yo creo que eso es lo fundamental y a un cambio de paradigma importantísimo, que cambia completamente el concepto de la ley, ¿no? Y luego, como bien decía, es verdad que va a haber más compatibilidad. Hasta ahora muchas ayudas eran incompatibles entre sí, pues ahora se da mucha más flexibilidad para que cada persona tenga los apoyos que realmente necesita. La teleasistencia, por ejemplo, también es muy importante, que deja de ser un servicio secundario y pasa a ser un derecho subjetivo. Cuando una persona tenga reconocida algún grado de dependencia, pues ya va a tener también la teleasistencia, nos parece fundamental. Uh-huh. Luego hay también algo muy importante, sobre todo para las mujeres, porque como bien sabéis, quien cuida siempre son las mujeres, o por lo menos en el 99% de los casos, ¿no? Y entonces hasta ahora estaba la figura de la cuidadora o del cuidador no profesional, uh-huh, y ahora hay también una figura que es la cuidadora principal, uh-huh, que es quien está a las 24 horas del día con esa persona. Entonces va a tener más ayuda, se le reconoce su papel, se va a brindar para que no le puedan quitar la cotización a la seguridad social a todas esas cuidadoras. Y eso nos parece también
0: en este caso, Inés, también he leído que hay un nuevo concepto de cuidador no profesional y que la figura deja de limitarse al ámbito familiar.
1: Eso es. Estará el cuidador no profesional, que puede ser un vecino, un amigo, que no tiene por qué ser la familia, porque a veces no tiene por qué coincidir que la persona dependiente se encuentre cómodo con su familia, puede, uh-huh, ser un amigo, ¿no? Y luego está también esa figura de cuidadora principal, uh-huh, que será más, que es la que está más al día, ¿no? Al día a día con esa persona.
0: Otra de las cuestiones muy demandadas por el tercer

0: sector que se ha recogido en esta reforma legislativa es el reconocimiento automático de la discapacidad, eso sí, en determinados casos.
1: Así es. Cuando con el grado 1 automáticamente se le dará un 33% de discapacidad, y con el grado 2 y 3, a partir del 2 y 3, un 65%. Eso es muy importante porque, como bien sabéis, al final para acceder al grado de discapacidad a veces el trámite es muy largo, hay muchos trámites burocráticos, entonces pues se trata de simplificar y de que no se tengan que hacer dos trámites diferentes.
0: Una de las cuestiones que abordabas en tu introducción, Inés, es que ya también se ha aprobado esa inversión adicional por parte del gobierno desde el pasado 1 de julio y durante todo el 2027 traspasará a las comunidades autónomas aproximadamente 6.200 millones de euros para mejorar servicios, minimizar las listas de espera y mejorar la situación de esos profesionales que atienden los cuidados de las personas con discapacidad y situación de dependencia. Atendéis de esta manera con una petición, en este caso, no del tercer sector, sino de las propias comunidades autónomas, Inés.
1: Sí, bueno, es cierto que hay como un, no sé cómo llamarlo, como un mito, como algo así, ¿no?, que se dice que el 50% tenía que financiarlo la comunidad autónoma, o sea, el gobierno de España. Sí. Y realmente la ley no es eso lo que dice. La ley de la primera, la de 2006, lo que dice es que las comunidades autónomas tendrán que poner al menos lo mismo que el gobierno de España. Bueno, el caso es que es cierto que con esto siempre ha habido mucho revuelo. Bueno, el Partido Popular ha hecho últimamente bandera de este tema, aunque luego sorprendentemente no apoyó la ley, pero bueno, es otro tema. Y sí se ha brindado, aparte de esos 6.200 millones de euros, como tú bien dices, adicionales para los próximos dos años, hay algo muy importante en la ley, y es que se ha brindado que el 50% tiene que ser del gobierno de España. O sea, el 50% lo va a poner el gobierno de España y el otro 50% las comunidades autónomas. Por lo tanto, eso pues le da capacidad a muchas comunidades autónomas para poder tener, lógicamente, para ampliar conciertos de plaza, para que tengan más servicios de apoyo, para eliminar esas listas de espera tan interminables que hay en muchas comunidades autónomas, como por ejemplo en Andalucía, que están tardando dos años en muchos casos en conceder la ayuda. Pues todo eso va a servir para minimizar todo eso y para que se acorten todos los plazos.
0: ¿Cuál es el plazo para que el Senado ratifique esta reforma?
1: Bueno, pues como bien sabéis, agosto es un mes inhábil para pleno, pues en septiembre. O sea, en septiembre tiene que ir al Senado, lo ratifica, vuelve al Congreso, pero volverá pronto, ¿eh?, porque va por vía de urgencia. O sea, que tiene que volver en el siguiente periodo de sesiones, fijo, está la ley aprobada, vamos. En septiembre va al Senado y vuelve al Congreso inmediatamente.
0: Bueno, pues esperamos volver con el inicio de nuestra temporada allá por el mes de septiembre con esta noticia. Inés Plaza, diputada nacional del PSOE, gracias por tu tiempo y felices vacaciones, Inés. Un abrazo fuerte.
1: Muchas gracias a vosotros y cuando queráis vuelvo. Felices vacaciones.
0: Te tomamos la palabra, Inés. Un abrazo.
1: Venga, gracias.
0: Tú y yo también. Bueno, del Congreso de los Diputados, donde nos atendía la diputada nacional Inés Plaza, nos vamos hasta el Ayuntamiento de Elegido, porque hace muy poco celebraba el Consejo Local de la Discapacidad. Es un órgano que depende de la Concejalía de Discapacidad. Es uno de los únicos ayuntamientos de toda la provincia en tener esta concejalía. Y es que vamos a tratar este tema no solo por lo que se trató en este Consejo Local de la Discapacidad, sino porque además el propio alcalde, Francisco Góngora, anunciaba la construcción del nuevo edificio que será un referente para la inclusión, una inclusión en la que participan más de 5.000 personas con discapacidad censadas en el Ayuntamiento ejidense. Para hablar de este tema saludamos a nuestra siguiente invitada, ella es María del Mar Martínez, concejal de Discapacidad en el Ejido. Concejal, bienvenida, muy buenas tardes.
2: Hola, buenas tardes.
0: Hola, María del Mar. Una importante cita habéis tenido en el Ayuntamiento de Elegido, en ese Consejo Local de la Discapacidad, en el que habéis abordado esa construcción del nuevo complejo de la inclusión. ¿De qué se trata?
2: Pues vamos a empezar la construcción de un edificio que costará unos 500 metros, en tres plantas, planta baja, primera y segunda. trabajarán las asociaciones de forma conjunta. Sí. Ese será su espacio del día a día. Tendremos sala de informática, de terapia ocupacional, para música, sala de reuniones. Habrá algunos espacios de uso actualizado para los profesionales. Y bueno, lo que pretendemos es que optimicen los recursos, que por ejemplo, si tienen que dar una clase, la puedan dar entre varias asociaciones para que sea más económico para ellos y que tengan nuevos proyectos cuando todos estén compartiendo los mismos espacios.
0: Ha sido...
2: Y lo más importante de este proyecto,
0: sí.
2: Perdona que te interrumpa,
0: sí, sí.
2: Que junto a este edificio va a haber una nave para deporte adaptado de unos metros, diáfano totalmente inédito, y también podrán hacer sus actuaciones culturales o galas o
0: muy bien.
2: Todo el tema musical y de deporte.
0: No sé, María del Mar, cuál ha sido el peso de la demanda del tejido asociativo. Muchas de ellas, bueno, pues se le hace complicado, ¿no?, el disponer de una sede propia, sobre todo cuando arrancan después de constituirse formalmente. Y si esto ha motivado al ayuntamiento a pensar que un edificio de estas características puede solucionar precisamente esa demanda, ¿no?
2: Por supuesto, las asociaciones en el ejido son muy proactivas, trabajan muchísimo, hacen una labor, vamos, sin ellos no sería posible nada. Y contamos del centro asociativo donde pueden tener un despacho para tener su sede. Pero sí es verdad que necesitan mucho más, porque no paran de programar actividades, porque llenan el pueblo de vida y necesitan espacios exclusivos para ellos y que estén adaptados. Por ejemplo, el edificio contará con baños adaptados, pero incluso optimizados para personas que son los primeros baños públicos en toda la comarca del Poniente, aparte del hospital. Entonces van a tener su propio recurso, un edificio totalmente para ellos.
0: El propio alcalde comentaba, concejal, en esa reunión del Consejo Local de la Discapacidad, que previsiblemente los próximos días arrancarán las obras. ¿Cuál es el presupuesto que el ayuntamiento va a destinar y para cuándo tenéis previsto que la asociación, el tejido asociativo en su conjunto, pueda estar funcionando desde ese edificio?
2: Pues el presupuesto es de 3.200.000 y algo, entre la eficiencia energética y la construcción. Y las obras, claro, comienzan en el mes de julio, creo que a finales, porque estaban previstas a principios, y al final va a ser a final de julio. La fecha de finalización son 18 meses, lo que quiere decir que tienen que estar terminando en 18 meses, sí o sí. Ya estamos organizando esa comisión con las asociaciones para ir llenando de contenido y regulando el futuro funcionamiento de ese espacio.
0: Sí.
2: Y bueno, con muchísima ilusión, porque aparte de que sea una apuesta por parte de la Concejalía de Discapacidad, por supuesto, Francisco Góngora, es uno de sus propósitos es darle contenido al municipio para que todas las asociaciones puedan trabajar y no paren esa labor que hacen.
0: 20 asociaciones forman parte del Consejo Local de la Discapacidad. Es uno de los leitmotiv de la concejalía que tú diriges, María del Mar. Además, tú vienes del tejido asociativo. ¿Qué implica o qué supone, mejor dicho, para las asociaciones, desde el otro punto de vista, que vuestro ayuntamiento cuente con una concejalía tan específica? De hecho, sois la única en toda la provincia, el único ayuntamiento en tener esta concejalía tan específica.
2: Bueno, para mí personalmente, como persona que viene del mundo asociativo, es un sueño, la verdad, el poder trabajar directamente, no con un programa específico dentro de un área, sino con un equipo que directamente está volcado en el tema de la discapacidad y con mano a mano con las asociaciones directamente, trabajando con ellos. Eso para mí era un sueño. Así me lo trasladan también pues todas las personas que conozco de las asociaciones, de que está funcionando muy bien precisamente por esa cercanía. Y bueno, como concejal, pues estoy orgullosísima de en vez de tener el equipo que tengo conmigo,

0: Pues en primer lugar tenemos la bonificación del impuesto de vehículos, que está a nombre de los vehículos que están a nombre de personas con discapacidad,
1: Sí.
0: que tienen una bonificación del 100%. También tratamos, por ejemplo, el impuesto de construcción en las viviendas que se construyan o se modifiquen para adaptarla a personas con discapacidad, ya sea una adaptación de movilidad reducida o sensorial o cognitiva, cualquier tipo de adaptación de la vivienda. El único requisito es que el presupuesto vaya diferenciado a la parte de la adaptación o a la general. Y tiene una bonificación del 50%.
1: Muy bien.
0: También, por ejemplo, la mayoría de las familias que tienen hijos con discapacidad tienen familia numerosa. Pues volvimos a recordar el 50% de bonificación de la contribución de esas viviendas, las tarjetas que están bonificadas al 50% o al 100% del transporte urbano, para las personas pensionistas la bonificación de las tasas de basura, más o menos el resumen de todos esos beneficios que pueden obtener.
1: Pues importantes acuerdos, importantes medidas que vienen a beneficiar, a aligerar la carga que soporta una familia con algún miembro con discapacidad y, en definitiva, pues caminando, ¿no? Porque Elegido sea un municipio inclusivo y amable para la sociedad en su conjunto. María del Mar Martínez, concejal de discapacidad en este municipio, gracias por atendernos y que vaya muy bien el verano. María del Mar, un abrazo fuerte.
0: Igualmente.
1: Tú y yo también. A muchos de ustedes les pillaremos con la cuchara o el tenedor dirigiéndose a la boca en plena comida del mediodía, almuerzo. Y vamos a cerrar precisamente nuestro último bloque del programa hablando de comida, pero de comida solidaria. Se trata de un proyecto impulsado hace ya algunos años, bastantes, por FAM, la Federación de Personas con Discapacidad de Almería, y que últimamente se desarrolla en el marco del programa de garantía alimentaria. Es una financiación, una línea de ayudas que promueve la Consejería de Inclusión de la Junta de Andalucía y con la que FAM atiende a personas en situación de vulnerabilidad social. Manuel Montoro es trabajador social encargado de coordinar este programa que a final de julio precisamente pondrá su punto y final en esta edición. Manuel, bienvenido, muy buenas tardes.
2: Hola, buenas tardes, Rocío.
1: Manuel, el programa de garantía alimentaria, además de entregar en el domicilio las comidas a personas en situación de vulnerabilidad, es un programa con el que se llegan y se cumplen otros muchos objetivos, ¿verdad?
2: Claro, se cumplen, aparte que ese es el objetivo principal. Ajá. Pero paralelamente se cubren objetivos como, por ejemplo, el de acompañar a muchas personas que se encuentran solas en los domicilios, servir de canal de derivación hacia otros, a veces servicios que no saben ellos cómo gestionarlo, y a través de la coordinación nosotros se lo podemos gestionar, en fin. Un servicio muy completo en todo el ámbito social y la atención de las personas.
1: Se puso en marcha esta última edición el pasado mes de abril, va a concluir el 31 de julio, y en todo este tiempo un total de 21 personas han sido usuarias activas de este programa. ¿Cómo una persona que demanda el servicio llega a obtener la comida y cómo la recibe en su domicilio, Manuel?
2: Sí, la vía, cuando comienza el programa, normalmente nos vienen derivados de los centros de servicios sociales comunitarios, centros de salud o otras entidades sociales que colaboran con nosotros, como por ejemplo Cruz Roja, y a través de un primer informe o informe social y con una prescripción médica de la alimentación, pues nos llega la solicitud y nosotros nos ponemos en coordinación con la cocina de FAM, y entonces pues la distribución se hace diariamente o cada dos días, porque es una línea en frío, y se le lleva al propio domicilio a través de nuestros repartidores.
1: Has puesto en la palestra, encima de la mesa, esa coordinación, una coordinación de los servicios sociales, del ayuntamiento, de la diputación con vosotros, pero imagino que los usuarios tendrán que cumplir una serie de requisitos, de tener una situación de vulnerabilidad social, vivir solos, no tener esa red de apoyos de familiares que a veces hace que reciban la comida. En muchos casos, Manuel, atendéis casos también de soledad

0: no deseada, ¿qué tipo de informes o qué tipo de características tiene que tener una persona para finalmente ser receptora de la comida?
1: Pues principalmente lo que el programa principalmente define es que esté en una situación de exclusión social o vulnerabilidad social.
0: Sí.
1: Claro, ahí entran colectivos de personas mayores,
0: sí,
1: personas con discapacidad y con bajos recursos, o personas en situación de exclusión social, en fin, y es un colectivo muy frágil de uh-huh. nuestra sociedad.
0: Uh-huh. Habéis llegado a muchas zonas de la capital, al barrio de Los Ángeles, al casco antiguo, también al barrio de Héctor Recárdenas. Se van a entregar, yo os pedía los datos antes de hacer esta entrevista, un total aproximadamente de 2.689 menús que han llegado a diario, como tú decías, a través de ese servicio de transporte adaptado de FAM, que han tocado la puerta, lo han recibido. ¿Qué os trasladan a los usuarios? ¿Hacéis el chequeo o el análisis de qué opinan, cuestionarios de satisfacción? En ese sentido, ¿qué feedback tenéis por su parte?
1: Pues claro, el programa lleva ya 11 años y la valoración principal que hacen, aparte de satisfacer esa necesidad básica que nosotros se la garantizamos gracias a este programa, es el sentirse muchas veces acompañado de alguien que llega cada día a su casa, a la puerta, y le entrega la comida y pueden intercambiar unas palabras, desahogarse para cualquier cosa, y bueno, y después ellos, en general, la mayoría de las personas, pues nos trasladan el trabajo tan importante que hacemos con este tipo de proyectos.
0: Uh-huh. Y un trabajo, Manuel, ya para concluir, donde el papel del nutricionista es importante porque los menús, tengo entendido, se adaptan a las necesidades nutricionales de cada uno de los usuarios.
1: A través de la prescripción médica, nosotros nos adaptamos a las dietas que nos informan, y tenemos menú diabético, menú bajo en sal, no sé si hay veintitantos tipos de menú, y todo ello a eso la atendemos según los criterios de su prescripción médica.
0: Imagino que ahora en verano, con el calor, pues también se adaptará a la época del año, ¿no? Y primará sopas frías, mucho gazpacho, mucho salmorejo y fruta fresca, sobre todo.
1: Exactamente. Ya desde cocina ya se encargan de elaborar una dieta, aparte de específica, pues que sea propia de la estación en la que nos encontramos, y sobre todo ahora con estas calores, que tienen que incluir de vez en cuando un gazpacho fresquito.
0: Muy bien, pues Manuel Montoro, trabajador social de FAM, enhorabuena por este proyecto al que vais a poner punto y final en esta convocatoria. Ojalá dentro de muy poco tengamos que llamarte para que nos cuentes que FAM ha iniciado un nuevo proyecto y programa de garantía solidaria en el marco de ese proyecto y financiado por la Junta de Andalucía. Manuel, gracias por acompañarnos. Feliz verano.
1: Muchas gracias a vosotros.
0: Tú y yo también. Bueno, pues con ese buen sabor de boca, fresquito, de esa ensalada, ese salmorejo, ese gazpacho y ese heladito de postre, nos vamos a despedir hasta la próxima semana. Recuerden que será el programa de despedida de esta temporada. Así que mientras tanto, sean felices. Nos volvemos a escuchar aquí dentro de 7 días. Adiós. Y yo también, un programa en el que los temas sociales y la discapacidad son los protagonistas. Desde FAM para Candil Radio, todos los jueves de 2 a 2 y media de la tarde en el 87.6 de la FM. 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

0: Pasión por la lectura. ¿Sueñan los androides con ovejas eléctricas? Tras la guerra nuclear, la Tierra ha quedado sometida bajo una gran nube de polvo radiactivo. La gente ha emigrado a otros planetas del sistema y se ha llevado a androides que les asisten. Algunos de estos han escapado de la servidumbre y han vuelto ilegalmente a la Tierra. Y Rick Deckard, cazador de bonificaciones, es uno de los encargados de acabar con ellos. ¿Pero es justo matar a los humanoides solo por el hecho de serlo? ¿Cuál es el límite entre la vida artificial y la natural? ¿Sueñan los androides con ovejas eléctricas? Philip K. Dick.
1: Su estrella, de brazos abiertos, de piernas abiertas, y mientras esperas.

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1: Conservo recuerdos de grupos y demás y de conciertos. Por ejemplo, tengo varios pósteres. Por ejemplo, tengo un póster de Fito y Fittipaldi, que yo pues, lo quiero mucho. O un póster de Paramore también, que me lo compré en MG Studio a Madrid. Y pues me orgullece mucho también eso, porque no toda la gente lo tiene, porque es un póster que no tiene mucha gente. Particular ese póster. Especial.

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1: Bienvenidas a la sección ¿A ti también te pasa? ¿Tú también tienes la sensación de que ves la vida desde fuera de una ventana? Un día, cuando todavía no sabía nada de mí, me encontré buceando por redes sociales con una imagen que me impactó. Tanto que me quedé mirándola durante por lo menos 5 minutos, como si me estuviera viendo a mí misma en un espejo. Esta imagen de la que te hablo representaba un paisaje nevado en las montañas, donde una niña pequeña miraba hacia el interior de una casa de puntillas en la ventana. La habitación estaba iluminada por la luz del fuego. Una familia celebraba algo, probablemente la Navidad, y todo eran risas y canciones. Sin embargo, la niña permanecía en el exterior, descalza. No había luz dorada, sino nieve blanca. Daba la impresión de estar pasando mucho frío. Frío en el corazón porque estaba sola y estaba fuera. De eso se trataba. La niña estaba fuera. Yo he estado fuera toda mi vida, o al menos esa es la sensación que tengo constantemente. Puedo estar rodeada de familia, de mis compañeras en el gimnasio, de gente que dice quererme. Puedo estar teniendo una conversación, puedo estar riendo, y aún así, siempre tengo esa sensación de que no pertenezco, de que mi sitio no está ahí, de que estoy sola y nadie es capaz de verlo. Estoy fuera. Siempre me he sentido fuera. Honestamente, es difícil de explicar si no lo has experimentado. Es como si existiera un muro enorme que no te permite cruzar hacia donde se hallan los demás. Eres diferente, como la niña de la imagen que vi. ¿Tú te has sentido alguna vez así? Me gustaría decirte que no estás sola y que no estás fuera. Puede que no lo sepas y estés rodeada de todas las que nos encontramos en el espectro. Solo hace falta que lo descubras, como lo descubrí yo.
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3: Soy Gabriela, soy del colegio 28 de febrero y os voy a hablar del libro de las tres puertas. Es hecho por Raquel Ortega, es de misterio y aventura de dos niños que encontraron una puerta misteriosa y en cada puerta era algo nuevo y nuevas personas. Bueno, no os hago más spoiler, espero lo leas. Adiós.
4: A ver, una cosa es que no lo escuchara nunca como disco en sí, y otra cosa es como fenómeno ridículo, que eso sí me pasa con gente como con los Gemeliers o Abraham Mateo y esas cosas. Son terribles, pero luego me río mucho viendo los vídeos. Son muy divertidos, y sobre todo con el fenómeno fan ese, los Abrahamers y los Gemeliers, que el nombre de los fans de los Gemeliers es el mismo que el grupo, porque no queda bien que sean Gemeliersers. Y sí, pues el rollo fan toda la vida me ha divertido, vaya. Desde que era chico, bueno, Miguel Bosé, cuando Don Diablo y demás, ¿no? Pero es horrible, no lo escucharía, pero me divierte. Para compensar eso, pues a un buen letrista, como te he dicho antes, a Fernando Alfaro, pues con alguna de Chucho, por ejemplo, por cambiar. Con, no sé, Amor Hambre.

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4: ¿Qué clase de avión es?
5: Pues es un avión grande, largo, blanco, a rayas rojas, con cortinas en las ventanas, ruedas. Parece un supositorio gigante.
6: Bienvenidos.
7: Hola, muy buenas.
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9: Bueno, pues si pudiera ser asiento.
10: La temperatura en el exterior de nuestro avión es de 35 grados bajo cero. Aún así, la cerveza está caliente.
11: Como ustedes saben, tenemos cuatro puertas de salida.
12: I'm gonna sound the winner hat to the passport window.
13: Por favor, ¿puede apagar el móvil?
14: Sí, claro, por supuesto.
13: Muchas gracias.
15: Elegí mal día para dejar de fumar.
16: Señoras y señores pasajeros, no existe motivo de alarma. Esperamos que disfruten del resto de su viaje. Por cierto, ¿hay alguien entre ustedes que sepa pilotar un avión?
17: Escogí el peor día para dejar de beber.
18: Señores pasajeros, hemos tenido un problema con la junta de la trócola y a lo mejor tenemos que dar la vuelta. Pero tranquilos, estamos trabajando en ello.
19: Quiero desearle suerte a los dos. Contábamos con usted.

0: razón.
1: Segundo programa de esta octava temporada, en el que volaremos hasta la provincia de Valencia, en España. Más concretamente, a la pequeña localidad de Ayer de Malferit, donde vino al mundo un artista que faltó demasiado pronto, que le costó un mundo conseguir ser profeta en su tierra, y siempre ha sido y será recordado, si no como la mejor, como una de las grandes voces del mundo de habla hispana. Nino, bravo.
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1: El 3 de agosto de 1944, con las secuelas de la Guerra Civil Española y en plena Segunda Guerra Mundial, nació en un pueblo valenciano, Ayelo de Malferit, un niño llamado Luis Manuel Ferri Llopis, hijo de Luis Manuel Ferri Esplugues y Consuelo Ferri Molines.
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1: Cuando Luis Manuel, Manolito, tenía 3 años, la familia se trasladó a vivir a Valencia capital, buscando un mejor trabajo para su padre, que acabaría siendo vendedor de seguros. Se trasladaron al barrio de Sagunto, concretamente al número 31 de la calle de la Visitación.

El joven Luis siempre fue una persona bastante tímida, pero ello no le impidió conocer a su gran amigo Vicente López, que le introdujo en el barrio Visitación. Una tarde de 1958, Luis Manuel, Vicente, Paco Ramón y otros amigos se fueron de excursión. Y a la mañana siguiente su amigo y futuro bajo en bandas de rondallas se despertó con el agradable sonido de alguien que interpretaba muy bien el tema del fabuloso italiano Domenico Modugno, Libero. Así descubrió a Manolito cantando a capela. Sorprendió y agradó así a sus primeros seguidores. Y no dudaron en decirle: con tu voz hay que hacer

La precariedad económica que atravesaba la familia obligó a Luis Manuel a no poder concluir sus estudios y tener que dedicarse a trabajar. Buscó trabajo en la joyería Casa Amar, como aprendiz de un joyero vasco, cuando apenas contaba con 15 años. También trabajó de bodeguero en un restaurante regentado por Jesús Díscar, en el aeropuerto de Valencia. Pero esto no le impidió combinar su labor profesional con la grata ilusión de cantar junto con sus amigos Félix Aranda y Salvador Pelejero en un grupo de reciente creación, Los Hispánicos. Contando ya a los 16 años, Luis Manuel escuchó una canción muy de moda en la época, La Nubia, del chileno Antonio Prieto, e intentó interpretarla junto con sus amigos del grupo. Aunque fracasaron en un primer montaje para la misma, Los Hispánicos comenzaron a ser un grupo conocido en Valencia y realizar interpretaciones en plena fiesta de fallas se transformó en algo muy habitual. No. En una de estas correrías anuales, Los Hispánicos realizaron una interpretación magistral del conocido tema Only You. Lejos de aquí. Pronto, una discográfica llamó a la puerta de Luis Manuel con el ofrecimiento de grabar un disco. Pero Nino, que se sentía fiel a sus amigos, rechazó el ofrecimiento al no estar interesado en la contratación del grupo. Paradójicamente, Luis Manuel rechazó lo que podría haber sido su entrada en el mundo profesional. Pero curiosamente, su grupo y él suspendieron el examen para obtener el carnet sindical de artista, ya que el examinador no dejó ni que concluyeran su interpretación.

El trío musical se convirtió en cuarteto con la entrada de Eliseo Ferrando Fenollar en la batería, haciéndose muy popular en la ciudad de Sagunto, donde actuaron en numerosas presentaciones falleras, bailes y verbenas de la época, llegando a quedar finalistas en el concurso radiofónico nacional Fiesta

Sea como fuere, tiempo después el grupo se disolvió y Luis Manuel se unió a un nuevo conjunto formado por José y Vicente Juezas, Vicente López y Salvador Perejero, los Supersón. Aprovechando que estos buscaban sustituto por baja de Carlos Lardíez por un accidente de tráfico. El grupo acompañaría a Nino durante muchos años. El nombre empezó a sonar con fuerza y su fama abandonó la ciudad de Valencia extendiéndose por toda la región.

más adelante abandonaron el conjunto José Bosch, guitarra solista, y Saturnino Naredo, guitarra rítmica, fundadores del conjunto, siendo reemplazados por los hermanos José y Vicente Juesas en la guitarra y teclado, respectivamente. Ubicaron su lugar de ensayo en la localidad valenciana de Catarroja, en el corral de la casa de uno de los componentes, el trompetista Juan Enrique Morellá.

realizaron numerosas giras por varias provincias e hicieron actuaciones tan sonadas como la del Festival de Verano de Benidorm, en el que Luis Manuel le encandiló al público. Quizás por esto decidió abandonar la joyería en la que trabajaba. Pero cuando comenzaban a idear planes de futuro, su mayoría de edad trajo también el deber de acudir a la llamada del servicio militar, que por aquel entonces duraba casi 2 años, y fue destinado a Marina en Cartagena.

durante la mili, decidió no continuar con su afición al canto con tanto empeño que desdeñó por completo seguir actuando con los Supersón. Afortunadamente, Vicente López, que ya había sido advertido de la situación de Nino, comenzó a mover sus hilos de influencia para que se le diera de una vez por todas una oportunidad de verdad. Contactó con Miguel Ciurán, que compaginaba su labor en la revista Mundo Musical con Radio Popular en Valencia, y le propuso el seudónimo de Nino Bravo. Aunque a este de primeras no le acabó de gustar por su parecido con el mundo del toreo, acabaría por aceptarlo y, con el tiempo, abandonó la idea de seguir siendo un oficinista.

Nino realizó su presentación como cantante solista en el Festival de la Canción de Laval du Chau en 1968, y sus primeras galas y un recital en el Teatro Principal de Valencia, los cuales le generaron pérdidas. Tras ser rechazado por la discográfica RCA a finales del 68, en el 69 fue contratado por 4 años por Phonogram, de la mano de su productor artístico, Alfredo Garrido García. Su primer sencillo se grabó con canciones de Manuel Alejandro, Como todo si es el viento, y quedaron grabadas las canciones No debo pensar en ti y El adiós. Pero ninguna triunfó, a pesar de que la crítica fue muy favorable. Acudió al Festival de la Canción de Barcelona con el tema No debo pensar en ti, donde Luis fue eliminado.

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1: Nino Bravo hacía su presentación en el mundo del disco, pero el triunfo iba a tardar en llegar. Al poco tiempo le siguieron otros singles sin éxito de ventas reseñable. Tú cambiarás en libertad, voy buscando mi querida mamá, y te quiero, esa será mi casa. Poco después salió su primer disco en vinilo titulado te quiero, del que tampoco se oyó mucho hablar en España.
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quedó en segunda posición. No ganó, pero significó un auténtico trampolín hacia el éxito. Su presentación a nivel nacional y su reivindicación en el panorama musical.

cuando todo el mundo solicitaba algún disco de Nino Bravo, el más reciente, a pesar de que llevaba tiempo en las tiendas, seguía siendo Te quiero, te quiero. De forma que supuso un rotundo éxito y aupó a un casi desconocido semanas atrás al primer puesto de las listas de venta durante muchas semanas. Y ahora sí, resonó en España con potencia el eco de su éxito en América. Poco antes de acabar 1970, Nino participó en el Festival de Atenas con El Adiós y en el de Río de Janeiro con Elizabeth. Y se publicó el single Puerta de Amor, Perdona. Y finalmente el LP Puerta de Amor, que no llamó en exceso

En 1971, en su gira por Hispanoamérica, acompañado por su mujer María Amparo Martínez Gil, con la que se había casado el 20 de abril en una boda secreta, Nino Bravo iba a protagonizar un curioso incidente en Colombia, a causa de una ley que obligaba a todos los artistas extranjeros a dar un concierto gratis en la Media Torta. El problema era que no solamente se obligaba a Nino a realizar la actuación, sino que debía pagar toda una orquesta, lo que suponía una importante pérdida económica. El asunto quedó zanjado tras pagar la multa impuesta. Dejando a un lado el incidente, Nino obtuvo un gran éxito en Sudamérica, tanto en sus actuaciones televisivas como en las galas.

de Viña del Mar en Chile. Escenario donde solo alcanzó a interpretar tres de sus canciones con gran éxito. A pesar de que el público le pidió que prolongase su actuación, el contrato especificaba solamente tres temas. Además, como aseguró el director de la orquesta, no hubiera podido cantar ninguna canción más, puesto que nosotros, la orquesta, solo poseíamos las partituras de las tres canciones previstas. El 24 de enero de 1972 nació su primera hija, María Amparo. Poco después editó su tercer álbum, titulado Un beso y una flor, con el que obtuvo gran éxito en España e Hispanoamérica. En noviembre participó en el 7º Festival de la Canción de Río de Janeiro con la canción Mi Tierra, donde logró empatar en el primer puesto con el estadounidense David Clayton Thomas. En dicho festival, el portavoz norteamericano, contra una de las propias cláusulas del evento, votó al cantante de su país para quitarle la victoria a Nino Bravo, quien prometió no volver a participar en ninguna gala de esta índole tras la decepción sufrida.

0: En 1972 también se presentó el single Libre, Vete, de gran calado social. Y al final del año se editó el long play Mi Tierra, con varios éxitos como Libre o el propio Mi Tierra.
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0: A la que iba dedicado este tema. Libre llamó y llama mucho la atención porque dentro de la discografía de Nino Bravo dista de su temática. Y su letra y su recuerdo han llegado imperturbables hasta nuestros días, reivindicando que la verdad y la libertad sean el destino de todos los pueblos de la tierra.

1973, Nino Bravo tenía en mente realizar en otoño otra gira que se iniciaría en México y que fuera un periplo por Hispanoamérica. También ese año comenzó a escucharse América, América, canción que sería incluida en su último y póstumo LP titulado Y Volumen 5. Tan solo dos semanas antes del accidente de tráfico que le costara la vida, Nino había estado en Madrid perfilando las canciones que se incluirían. Mona Lisa, Laura, Vivir o Pintaré tu color. Grabaciones que fueron incluidas en su disco póstumo y que estaban editadas a modo de ensayo. América, América es la única canción que ha formado parte de la lista de los 40 principales y además ostenta el segundo puesto en semanas de duración como número uno al permanecer 13 semanas consecutivas.

El 16 de marzo de 1973 realizó su última actuación en Valencia, dentro del Parador 73 de las conocidas Fallas Valencianas. Allí cantó por primera y única vez el himno de la Comunidad Valenciana de José Serrano, acompañado por el público asistente. La sala de fiestas Jardines Neptuno en Granada, que estaba situada en la calle Arabial, acogió poco después la que sería su última actuación del intérprete valenciano.

La mañana del lunes 16 de abril de 1973, Nino Bravo, acompañado por su guitarrista y amigo José Juesas Francés y el dúo Humo, partieron temprano de Valencia hacia Madrid. Un mes antes, Nino Bravo se había convertido en representante del dúo y el motivo del viaje era acudir al estudio de grabación a hacer algunos ajustes en un sencillo de próxima aparición. Bravo también tenía algunos compromisos menores con su propia casa de discos Polydor Phonogram. El regreso estaba proyectado para el martes 17, por la noche.

Se había propuesto realizar el viaje en avión, pero finalmente, por diversas circunstancias, se decidió hacerlo en el coche de segunda mano recién adquirido por Nino en Valencia. Un BMW 2800L de 1970 y de color blanco, con matrícula GC66192. En aquella época, muchos automóviles de alta gama se compraban y matriculaban en Canarias para evitar el pago del impuesto de lujo. Así, se alejaron de Valencia por la carretera nacional 3 entre las 7 y media y las 8. Quedaban casi 352 kilómetros por delante, hasta la capital de España. Casi dos horas después se detuvieron a repostar y desayunar en Motilla de Palancar. Y antes de las 10, prosiguieron camino. Pero de repente, a pocos kilómetros, en el término municipal de Villarrubio, en una curva en la que había sucedido ese mismo mes un accidente mortal, situada en el punto kilométrico 95-190 de la Nacional 3, el vehículo, conducido por el cantante, se salió de la carretera y dio varias vueltas de campana.

Neno Bravo y los heridos fueron trasladados en vehículos particulares a Tarancón, a 13 kilómetros. En un pequeño hospital de monjas mercedarias llamado Santa Emilia, recibieron las primeras curas, siendo trasladados con la única ambulancia de que disponía el pueblo a Madrid, a 80 kilómetros de distancia. Sin embargo, el cantante ingresó ya fallecido en el Centro Sanitario Francisco Franco de Madrid, el actual Hospital Gregorio Marañón, a la edad de 28 años. No obstante, y paralelo a esta información oficial, testigos del accidente y operativo de rescate informaron de que Nino fue extraído ya fallecido del automóvil.

Tras el accidente, el automóvil estuvo en un descampado cercano hasta que lo llevaron a Valencia, a un taller cercano a la tienda de instrumentos que Bravo solía frecuentar, y nunca más se supo de él. El coche estuvo dado de alta en el Ayuntamiento de Valencia hasta 2009. Su entierro en el cementerio de Valencia tuvo una asistencia masiva, con más de 10.000 personas que, en medio de un ambiente de gran emoción, vitorearon

tras su muerte apareció un disco póstumo titulado Y Volumen 5, que incluye 10 canciones grabadas semanas antes de su fallecimiento. Entre ellas se encuentra América, América, que se convirtió en todo un himno para sus admiradores americanos y en uno de sus grandes éxitos. También en este disco aparece la única canción compuesta por Nino Bravo titulada Vivir.

Con la ausencia física, muchos planes quedaron relegados al olvido. Una de sus canciones más exitosas en varias lenguas para dar al artista una fama internacional más allá de los países de lengua hispana. Para ello, comenzó a grabar una serie de temas que lamentablemente no se conservan, pero queda constancia de que Voy Buscando y Gratis fueron dos de las pocas canciones grabadas en otro idioma, en este caso en alemán. También sobre el atril quedó la adaptación de la canción The Long and Winding Road de los Beatles y una nueva versión del himno al amor de Edith Piaf.

0: 1973 iba a ser un año completo. Entre marzo y septiembre tenía proyectado no menos de 40 recitales en todo el territorio español. Y a finales de año, una nueva gira por Latinoamérica, donde promocionar su América América. También había iniciado nuevos proyectos. El más inmediato de ellos era la creación de una sala de música,
1: una alimentación sana,
0: Julio Verne, que sirviera como fuente de ingresos regular y además ayudara a cantantes valencianos.

0: El 12 de septiembre de 1973, 5 meses después de la muerte de Nino, se celebró en la Plaza de Toros de Valencia un macro concierto de homenaje en el que actuaron, entre otros, Jaime Morey, el dúo Humo, Basilio, Maritrini, Víctor Manuel, los mismos Daniel Velázquez, Fórmula Quinta, Bruno Lomas, Mocedades, Juan Pardo, Julio Iglesias, Manolo Escobar y los Superson. Con más de 20.000 asistentes, la recaudación fue un regalo de los artistas a la segunda hija de Nino Bravo, Eva María, nacida el 27 de noviembre de 1973. La grabación de este concierto se recoge en el doble álbum Los Artistas Españoles a Nino Bravo.
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En el aspecto personal, la fortuna también le sonreía. Nino vivía en una zona acomodada de Valencia, en un edificio de la calle El Bachiller, muy próximo a los jardines de Viveros, y había adquirido a principios de año un BMW 2800 de 1970 de segunda mano. No ha trascendido mucho, pero a finales del 72, Nino había tenido un accidente de carretera viajando a Barcelona, en el que su Mercedes W110 había quedado siniestro total. También las obras del chalet regalado a sus padres y que llevaba el nombre de su madre, El Consuelo, en Ayelo de Malferit, estaban muy avanzadas.

La figura de Nino Bravo reapareció con fuerza en el panorama musical de habla hispana en 1995, cuando se editó el álbum 50 aniversario. En esta producción discográfica se realizaron, gracias a la técnica, duetos entre el desaparecido artista y cantantes de éxito actuales. Pronto se convirtió en el disco más exitoso del valenciano, cuyas ventas se estiman en más de un millón.

0: A raíz de la aparición de Internet, sus admiradores han realizado diversas propuestas, tales como la organización del primer encuentro de fans, amigos y familiares de Nino Bravo, o el apoyo a la creación del Museo Nino Bravo en Aielo de Malferit, su localidad natal, fundado en 2006.
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En 2007 se publicaron dos libros que recuperaban su memoria. Y La voz se hizo mito, de Guillermo Ortigueira, que repasa la carrera del cantante, y De Manolito a Nino Bravo, escrito por Boro Aranda, en el que se cuenta la verdadera historia del origen y principio musical de Nino Bravo en su primer grupo, Los Hispánicos. En 2013 se anunció que se estaba trabajando en una biografía oficial de Nino Bravo, escrita por Darío Ledesma, que finalmente fue publicada en marzo de 2000.

de los últimos y multitudinarios homenajes rendidos al artista fue el 22 de junio de 2013, cuando los Supersón volvieron a reunirse más de 4 décadas después de su muerte para traer de nuevo el sonido de sus conciertos originales, acompañados esta vez por el cantante José Balondo, por expreso deseo de la familia de Nino Bravo, así como por el cuarteto vocal Melomans.

desde mediados de 1969 hasta abril de 1973. Nino Bravo grabó 60 canciones que se han convertido en clásicos románticos por excelencia. Dos de aquellos temas, grabados en su primera época y archivados por la discográfica, aparecieron de forma póstuma en 1980 y 2003. ¿Quién eres tú y te amaré? En 2005 salió a la luz otra canción inédita, Sin darte cuenta, que quedó grabada en forma de maqueta.

Fue una de las figuras más icónicas de la música española y mostró un talento musical excepcional desde muy joven. A pesar de enfrentar desafíos personales, incluido un periodo en el que casi abandona su sueño, su pasión y determinación lo llevaron a retomar su camino, iniciando así una carrera que marcaría la historia musical del país. Con cada actuación se ganó el corazón del público, consolidándose como un referente indiscutible en la música. Nino.

La semana que viene volaremos hasta el distrito de Brixton, en Londres, cuna de un icónico cantautor, actor, multiinstrumentista y diseñador británico que dejó una huella imborrable en la música popular durante casi 5 décadas, siendo un verdadero innovador en la industria. David Bowie.

Gracias una semana más a Toño Blasco por sus labores en el control. Jorge Placek, aquí, un amigo en los micrófonos. Recordad que estamos en iVoox, Facebook, Instagram y Twitter y que nos podéis encontrar en la dirección de correo electrónico elvuelodegeorge@gmail.com. Un saludo de George y su tripulación.

0: En cada rincón de Andalucía somos testigos de la belleza y la vida que nos rodea. 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

Buenas tardes, buenas noches, buenos días, buenas madrugadas. Bienvenidos, bienvenidas a otra nueva emisión del Baúl de María. Y es que cómo iba a interrumpir esta canción, Because You Love Me, ¿por qué me amaste? Esa canción interpretada por la cantante canadiense Celine Dion, que estaba dentro de su álbum de 1996, Falling in the You. La canción, bueno, fue un éxito total. Solo en Estados Unidos vendió 2 millones de copias y en los 6 primeros meses de lanzamiento vendió 5 millones de copias. O sea que imaginaros, estamos hablando de 1996 también. Deciros que, bueno, que fue nominada también al premio Grammy y ganó a la mejor canción escrita para un medio visual y fue nominada a un porrón de ellos, de categorías, incluso al Globo de Oro, pero bueno, no, eso no se lo llevó. También fue banda sonora de la canción de la película Odd Clocks Personal, protagonizada por Robert Redford y Michelle Pfeiffer. Billboard la clasificó como la 14 mejor canción de amor de todos los tiempos y la verdad es que es una balada preciosa. Todo ello la he puesto porque tiene relación con las dos siguientes que van a sonar.

Y lo que tiene la música, que te lleva a ciertos momentos. Yo pues me voy 30 años atrás cuando vi por primera vez en un cine, en Alicante concretamente, fue en el verano, esta película de la que hablábamos, Up Close and Personal. ¿Qué más puedo decir? La siguiente canción se titula Sweet y está ahí interpretada por el cantante, compositor y letrista ganador del Oscar, John Batiste, el grupo musical Pentatonix, y fue lanzada en el 2022. Hay una personita más que es de la que vamos a hablar en la siguiente canción.

Y ahora sí, ahora os voy a hablar de esta compositora, yo creo que la más célebre de la música moderna. Ella es Diana Warren. Ella escribió Because You Love Me, de Celine Dion. Escribió también esta de Sweet. Y en el 2021 lanzó el álbum Diana Warren The Cave Session Volumen 1, en el que se incluía este single que vamos a escuchar, que es una colaboración con la superestrella mundial Rita Ora. Bueno, súper galardoneada esta artista mexicana, también llamada Sofía Reyes, y la banda de pop mexicana Rake. Son 15 canciones y la verdad es que merece la pena dedicarle una escucha a este álbum de Diana Warren, The Cave Session Volumen 1. Recordar, una de las mejores compositoras de todos los tiempos. Vamos a escuchar este Se Accide.

Disaster Tour, Lauren Jauregui, Jimmy Allen, LP, bueno, Celine Dion, que antes también hablamos de ella, Paloma Faye, Leona Lewis y James Morrison, casi que nada.

Recordar Diane Warren. Vamos ahora con Miley Cyrus, que estrena esta canción, Más joven que tú, por el especial de Hannah Montana. Le dedica una canción inédita a su yo del pasado, aprovechando los 20 años que han pasado desde el estreno de Hannah Montana. Es una balada muy emotiva y nostálgica que, con la que quiere cerrar ya una etapa. Miley Cyrus.

Qué bonita balada, Miley Cyrus. Vamos ahora con otra balada romántica que se titula El amar y el querer. Yo creo que es una de las más legendarias compuestas por

Casi siempre cantantes melódicos como Rudy Márquez, Cristian Castro, José Luis Rodríguez el Puma o Raúl Di Blasio. Incluso hubo ahí por ahí una versión aflamencada como las de Falete o A Dos Velas. Ahora quien interpreta esa canción es Sofía Comas y Nacho Vegas. La canción forma parte de Tecuán Caroca, el tercer álbum de esta cantautora española nacida en Montreal, por casualidades de la vida. Sofía la descubrió hace unos años en su primer viaje a México y era la canción favorita de un amigo suyo que pidió a un trío de serenatas de Coyoacán que la cantaran y ella, bueno, se enamoró inmediatamente de esas canciones, ¿no?, de Manuel Alejandro y profundizó mucho más en 20 triunfadoras, un disco de 1982 que era un recopilatorio de grandes éxitos de José José. Menudo rollo os estoy metiendo, pero yo quería que supierais más o menos de dónde venía este El Amar y El Querer. Mejor lo escuchamos y después de todo lo que os he dicho y si os pica la curiosidad ya veréis qué montón, si buscáis, de versiones hay, pero por ahora vamos a quedarnos con este de Sofía Comas y Nacho Vegas, El Amar y El Querer. Casi todos

Qué preciosa esta versión. Todos sabemos querer, pero pocos sabemos amar. La verdad es que tiene una letra esta canción que es de las de analizar estrofa a estrofa. Vamos con la siguiente canción, Déxate ver, de Fillas de Cassandra y Ede, que han colaborado en este tema, un tema de nostalgia y conexión gallega, pero que también combina la tradición y la...

tertulia, la tertulia, sí, la electrónica, la tertulia se llama el álbum. Madre mía, qué follón tengo en la cabeza. El álbum de Fillas de Cassandra se llama Tertulia. Y bueno, que pretenden hacer ahí una gira bestial, ¿no? Vamos a escuchar esta colaboración de Fillas de Cassandra y Ede, de Xatever. Vamos desde el principio, a ver.

Ahí está Fillas de Cassandra junto a Ede. Y vamos ahora con Yolisa, esta artista gallega que en esta ocasión apuesta por un pop más desenfadado, en un tema que deja atrás el dolor para abrazar una nueva etapa. Tras el estreno de su último tema, Como mamá no hay nadie, la cantante y compositora Yolisa presenta Hoy ya no, un nuevo single y una canción que marca, como ya os he dicho, un cambio de energía respecto a sus últimos lanzamientos. Se mueve mucho entre más ligero, el pop más ligero, más desenfadado, sin perder también esa carga emocional que la caracteriza en su forma de componer. Yolisa, Hoy ya no.

0: Ahí estaba Yolisa, hoy ya no. Y ahora vamos al 2014, donde Canteca de Macao colaboró con el Langui, con Juan Manuel Montilla, en la canción Circo Fúnebre, incluida en el álbum Una Década, del 2014. Esto forma parte de un proyecto recopilatorio y de colaboraciones de la banda, y suena así, la canción Circo Fúnebre. Vamos a escucharla desde el principio.
1: Papada, dice.
2: No

Pues ahí estaba el Canteca de Macao junto al Langui en ese álbum Una Década, de lanzado hace poquito, del 2026, 8 canciones en las que también comparten con Amparo Sánchez, Alameda Dos Oulna, o Chico o Caña. Vamos ahora con un tema que se titula El amor nos mantendrá unidos. Love will keep us together. Una canción escrita por Neil Sedaka y Howard Greenfield allá por el 73. El dúo de hermanos Mac y Kathy Kisson también hizo una versión ese mismo año, pero el dúo de pop estadounidense Cathy and Tennille hizo una versión en 1975 y bueno, fue un éxito bestial. Este grupo, Cathy and Tennille, fue un dúo musical estadounidense cuyos éxitos se produjeron en la década de 1970. Estaba formado por Daryl Dragon, que ya se nos fue, y Tony Tennille. Tienen 5 álbumes certificados como oro y platino. Y bueno, para qué contaros que tuvieron numerosos éxitos. Vamos a escucharla.

51 años de esta canción. Qué bonito, qué bonito. Vamos ahora, volvemos de nuevo con Sofía Comas, que en esta ocasión se deja acompañar de Javier Amena y hacen El Precipicio, una cumbia existencial que mezcla la sensibilidad y el ritmo. Está dentro también de su nuevo disco, Tecuán Caroca. Sofía Comas.

Qué manera de invitarte a bailar con ese toque de cultura sonidera mexicana. Sofía Comas, que la acompaña a Javiera Mena en esta canción El Precipicio. Vamos ahora con esta mujer llamada Laura Pausini, que regresa a los escenarios 2 años después de su último tour para presentar sus 2 discos más recientes, Yo Canto Uno y Yo Canto... Yo Canto en italiano, Yo Canto. Y la canción que vamos a escuchar es una canción que se titula Pausa, que le acompaña Michael Aizal, y dice que es una canción especialmente significativa. Es una de las pocas canciones que siento como una conversación conmigo misma. Cuando la canto en directo, siento todo mi cuerpo involucrado. No veía la hora de poderla cantar junto a Michael, confesó. Un espectáculo dividido en 2 almas, italiana y española. El espectáculo se articuló como 2 shows diferenciados y una escenografía que combina elementos medievales vinculados a la estética de sus nuevos discos, como un gigantesco pie de micro en forma de espada, con recursos visuales actuales. No faltan ahí sencillos recientes como la nueva versión de ¿Por qué te vas?, ni clásicos imprescindibles como Mi historia entre tus dedos, Entre tú y mil mares, Víveme. También hubo espacio para varias versiones, entre ellas Hijos de la Luna, Turista de Bad Bunny, El patio de Pablo López, Mariposa Tecnicolor de Fito Páez. En total interpreta unas 42 canciones, muchas de ellas enlazadas en medleys y mashups. ¿Qué os puedo decir? Que si tenéis la posibilidad de ir a verla, porque es una bestialidad ver a Laura Pausini. Además, interactúa muchísimo con el público. Yo no sé si está dentro de su escaleta, pero ella de pronto para, dice, oye, tú no cantas, oye, tú porque bostezas, y allí se va a preguntarle que si se aburre, en fin, una pasada. Aparte que también invitó a, pues, de quien hizo las versiones, por ejemplo, a Aizal en el de Madrid y a Rosana, a Jané, por ejemplo, en ¿Por qué te vas? Ella, bueno, comparte escenario con, yo creo que con todo el que le diga que sí. Vamos a escuchar este Pausa, que la verdad es una versión muy, pero que muy guapa.

0: Ahí estaba Pausa de Laura Pausini junto a Izan. Y con ello llegamos al final de la emisión de hoy. Y primero os voy a presentar a este grupo. Son dos bandas que en el 2024 colaboraron. La Argentina, Fin del Mundo y Eterna Inocencia, y fusiona un estilo atmosférico, ¿no?, con una melancolía punk, explorando la nostalgia y el desamor. La canción se titula El Día de las Flores, y es que tenía por aquí una cosita, esto, a ver si suena bien, porque hemos tenido la suerte, la grandísima suerte, de entrevistar a Fin del Mundo, concretamente a una de sus integrantes, llamada Julieta.
1: Hola, soy Julieta de Fin del Mundo, de Argentina. Un saludo grande a todos los oyentes de El Baúl de María.
0: Gracias. Y con ello, como os dije, llegamos al final del programa. No sin antes daros las gracias a todos y a todas por estar ahí acompañándome. Recibir un fuerte abrazo virtual y musical de esta que ha estado aquí, Marián. No se os olvide ser felices, es lo más importante en esta vida, y espero haberte tocado, haberte acariciado el corazón musical en esta ocasión. Y si no, como siempre, te reto al próximo baúl. Chau, chau, os dejo con Fin del Mundo, Eterna Inocencia y El Día de las Flores.

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pasión por la lectura, el fin de la eternidad. Andrew Harlan ha cometido un crimen, pero su acto no es un simple delito, porque la ley que ha quebrantado es la más importante de todas para un ejecutor, la ley que impide que miles de años de historia sean borrados y reescritos de forma irreversible por la guerra, la muerte y la decadencia. Pero ni siquiera la eternidad, la organización a la que pertenece, puede detenerle. Harlan ha sido entrenado para introducir cambios en el tiempo y solo él puede rescatar a la única persona que le importa antes de que uno de los cambios la haga desaparecer para siempre. Lee El fin de la eternidad, de Isaac Asimov. Y mientras esperas...

0: El primer disco que compré fue en un viaje que hice a Madrid en el año 96, en el Corte Inglés. Fui a Madrid a ver a jugar al Real Madrid, el Trofeo Santiago Bernabéu. Era el Madrid de la primera etapa de Claudio Capello con Mijatovic, Suker, Roberto Carlos, Seedorf. Bueno, me compré el disco On Every Street de Dire Straits. Con el tema, sobre todo el tema de aquel disco, recuerdo el tema que abría el disco era On Every Street y Colin Elvis también.
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2: Bienvenidas a la sección ¿A ti también te pasa? ¿A ti también te alteran los pequeños cambios? Una persona que conozco está pasando por una cierta fase de experimentación y ha decidido cambiar de aspecto. Hasta ahí todo bien, ¿no? Yo soy una firme defensora de que cada uno haga lo que le venga en gana con su cuerpo. El problema es que ayer me envió una serie de selfies en los que se le ve con esos nuevos estilos que quiere probar y a mí, al verlos, se me rompió algo dentro del cerebro. No es metafórico, es literal. Algo hizo crack. Pude oírlo. Recuerda que mi cerebro habla. Y ya no pude mirar las fotos y reconocerle. Era como si tuviera delante a una persona completamente desconocida. Desconocida y amenazante. Con esa medio barba o esa perilla, ya no parecía el que era, amable y simpático. Tenía la misma pinta que el protagonista de un true crime en Netflix. ¿Alguna vez se te ha roto un vaso o una taza con dibujitos y al intentar pegarla te has dado cuenta de que los patrones no coinciden y hay algo que está descolocado para siempre? Esa fue exactamente la sensación que tuve.

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13: Bueno, a todas mis novias que he tenido, las poquitas que he podido tener, siempre he regalado música, eso siempre, y los amigos también. Yo creo que sí, y ahora últimamente, como está todo tan, tengo tanto que escuchar también, hasta incluso a los discos que me dan o lo que sea, también los regalo, los paso para que también otro pueda disfrutarlos, y es que tengo mucho ahí acumulado todavía, y con eso también me valgo para regalos, pero también es verdad que cuando tengo que hacer alguna cosa de esa musical, un regalo, pues sí que con la música es como mejor se puede llegar, ¿no? Y sí que regalo. Hago un vinilo que otro también, para gente que sí que le gusta el vinilo, y sí, cuando voy de viaje, pues sí que me traigo CD o algo así de Copenhague. Y también, pues al final acabo regalando, porque ya te digo, soy un poco desastre en ordenar las cosas. Veo que la música es para un momento determinado y unos años, y a lo mejor de Brand Mildo me compro el mismo disco 4 o 5 veces porque se me ha ido rompiendo. Soy desastre, pero prefiero esa magia. Oye, se me ha roto, pues me compro, quizá y así lo revivo de nuevo y tal, y ya está. Así un poco vivir el momento.

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1: Hola, oyentes de Candil Radio. Soy Beatriz Gómez y hoy quiero ayudarte a elegir la mejor escuela de música o profesor para tu hijo. Elegir bien es crucial para su desarrollo musical. Primero, investiga la formación y experiencia del docente, asegurándote de que tenga conocimientos pedagógicos para adaptarse a las necesidades de tu hijo. También, revisa la reputación del lugar de clases. Busca opiniones de otros padres y alumnos e incluso consulta a antiguos trabajadores para obtener una perspectiva más completa. La comunicación es clave. Asegurarte de que el profesor mantenga un canal abierto con los padres y, si es posible, asiste a alguna clase como oyente. Esto te permitirá observar cómo enseña, cómo es el ambiente de aprendizaje y cómo interactúa con los alumnos. El bienestar emocional del niño también es importante. Busca un ambiente acogedor y considera si las clases deben ser individuales o grupales. Por último, define si prefieres un enfoque lúdico o más profesional, dependiendo de los objetivos y la edad de tu hijo. Con estos consejos, ¿a qué esperas para encontrar al profesor ideal? Esto fue el Consejo Musical con Beatriz Gómez en Candil Radio.

Bueno, que más he escuchado en mi vida tuvo que ser la adolescencia, como siempre. Entonces tengo que poner alguna de Nirvana. Y pues, supongo que el que más gasto tendría sería el Nevermind al principio, aunque luego me gustó más el In Utero. Pero bueno, por poner una, pues el Drain You, por ejemplo, de Nirvana.

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1: Banda sonora, me gusta mucho la de Piratas del Caribe, porque creo que ninguna escena sería igual si no tuviera esa música majestuosa de fondo.

Mira, pues no suelo yo conservar fotos, camisetas, ni en mi época de fan, pero sí conservo un disco que me regaló un amigo mío, un buen amigo mío, del Unplugged de Nirvana, y que me parece un disco espectacular y me quedaría con la canción Hola Polo Jai.

Hay una canción en concreto que me revienta la tripa, que se llama la de Bailando. Creo que es de Enrique Iglesias, me parece. Fíjate que no estoy segura, me parece que esa canción, no sé qué tiene, que a todo el mundo le encanta. Que de hecho tengo una primilla de 6 años que es muy bonita, ella preciosa, que la canta y la baila. Y le digo, no, Anaís, no, eso no se canta. Eso pupa, eso caca, ¿vale? No. Y la canción que yo escucharía, o sea, que la compensaría, y te voy a contar un secreto, que esto nadie sabe. Mi sobrino, cuando tenía 3 años, le encanta la música, con lo pequeño que es. Y yo le ponía a Brian Setzer. Es decir, mi cuñada y mi hermano le ponían músicas infantiles y, o músicas de estas de las que sonaban en la radio. Y yo veía que el niño no... que no. Y yo cuando me lo quedaba, cuando venían así de... bajaban de Alicante, y yo me quedaba con el crío, ponía el ordenador y le metía a Brian Setzer. Y el niño luego me lo pedía. En su idioma, a su manera, hacía un gesto ahí guay y me lo pedía. O sea que Brian Setzer, sin duda. Let's go.

0: Son las 6 de la tarde y 17 minutos.
1: Pues grupos solistas españoles hay muchos, aunque siempre me he tirado más para lo anglosajón o lo americano, pero he vivido siempre en España y hay mucha gente que me ha gustado. Quizá, si tengo que elegir a uno, me quedaría con Miguel Ríos.

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1: Bienvenidas a la sección A ti también te pasa. ¿Tú también te sientes pegajosa? Prefiero estar sola. Ya está, ya lo he dicho. Y me refiero a estar, no a sentirme sola. Déjame que me explique. Para encontrarme bien y feliz, necesito saber que hay gente ahí fuera que me quiere y que se preocupa por mí, igual que yo les quiero y me preocupo por ellas. Sin embargo, en mi día a día funciono muchísimo mejor cuando no hay nadie pululando a mi alrededor. Me concentro mejor y la confusión que me suele acompañar se desvanece. Este último par de años, además, me he dado cuenta de algo que antes no me llamaba la atención. Y es que, después de pasar tiempo con otras personas, ya sean conocidas o no, regreso a casa sintiéndome pegajosa. ¿Qué significa eso? Pues que puedo sentir que la energía y las palabras de la conversación que hayamos tenido se han pegado a mí. Llevo una capa de extra grasa encima de la piel. Hay veces en las que me paso la mano por los brazos y por los hombros intentando librarme de ella, pero claro está, no es real, así que no se va. Está en la mente, ¿verdad? La única solución es meterme en la ducha con el agua muy caliente y después salgo renovada. Bueno, no del todo, pero puedo tolerar el resto de la vida. ¿Tú también te sientes algo extraña después de una situación social, ya sea agradable o no? ¿Como si no pudieras librarte del recuerdo de las sensaciones que has tenido? Pues te va a sonar gracioso, pero igual estás dentro del espectro autista. Eso lo explicaría todo, o por lo menos casi todo.
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2: Hola, soy Triana. Estoy en el curso 6A del Colegio 28 de Febrero

Para mí, un grupo de fama internacional de todos los tiempos, sin duda alguna, los Beatles. Creo que fueron unos adelantados a su tiempo y ya no solamente que experimentaran e hicieran buenas canciones y buenas composiciones, sino que también creo que es la base de todo el rock que escuchamos hoy en día, a pesar de que a muchos, bueno, que muchos consideren que no es así. Sobre todo los más metaleros, es como que reniegan un poco de eso y no se dan cuenta que la base está en los Beatles. Y de hecho, bueno, me quedaría con el último concierto que hicieron en el Apple Corps, el The Roof, en la azotea, con Get Back o con Don't Let Me Down.

con Pat Metheny. Me encantaría sentarme y hablar con él, pensar que me contara qué pasó en su casa para que se terminara aficionando y convirtiendo en un músico. Todo el mundo sabe que los padres de Pat Metheny eran músicos los dos, ¿no? Pero cómo un tío con 19 años termina siendo profesor en la Universidad de Berkeley de música, cómo decide escuchar jazz siendo tan joven y cómo decide tocar la guitarra con esa edad. Me gustaría tener una charla con él para que me contara todas esas cosas.

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1: Bueno, pues yo llegué hasta la música a raíz de escuchar todas las canciones que mi hermano, el mayor, ponía. Eran canciones reivindicativas, la mayoría de todas. Bueno, había de todo tipo, pero la mayoría es reivindicativa. Entonces, tengo ese recuerdo y es verdad que aprendí a escuchar música, las letras de las canciones y todo eso, porque era muy, para mí en aquella fecha era muy llamativo. Yo podría tener 13, 14 años, 12. Y me acuerdo que mis padres se iban y él tenía un tocadiscos y allí se enganchaba a poner música y bueno, nos tirábamos allí escuchando la música que él quería. Y bueno, nos introdujo bastante en eso. Y la radio, sí, la radio la escuchábamos en mi casa, por regla general, todos los que vivíamos allí, toda mi familia, escuchábamos la radio siempre. Pues en aquellos tiempos donde lo que más escuchaba era la...

0: Hay un concierto que recuerdo con especial ilusión y es de un grupo poco conocido, la verdad, pero y algo diferente, todo hay que decirlo, pero a nosotros le tenemos mucho cariño. El grupo se llama Los Peter Sellers y fue la primera vez que los vimos en concierto, era en una sala privada, para una fiesta privada, pero nosotros tuvimos contacto con ellos y nos invitaron a ese concierto para poder conocerlos y poder verlos. Estuvimos allí en la sala, fue en Granada, y cantamos sus canciones como si no hubiera un mañana. Todo el mundo nos miraba porque la verdad es que nadie más conocía sus canciones, solo nosotros, y terminamos entrando al camerino con ellos, terminamos yéndonos a cenar con ellos y de copas por Granada, así que para mí es uno de los conciertos que mayor ilusión tuve. Si tuviera que elegir una canción de ellos, me quedaría con la de Amore.
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Hay algunos temas que, como los voy a decir, pero seguramente alguno se va a molestar o se va a extrañar, ¿no? Que me ruboriza reconocer que la escucho a escondida, y es Camela. Así que ahí lo dejo y bueno, espero que seáis benévolos conmigo. Digamos que, bueno, eso es para algunos momentos de intimidad muy, muy íntima, y sobre todo de desconexión. Pero bueno, algún tema también relacionado muy bonito con este tipo de música, pues puede ser escuchar a India Martínez, que además es almeriense, es roquetera también, y estuvo también en las aulas por las que yo hoy deambulo todos los días. Así que India Martínez también, bueno, me agradaría bastante poder oírla.

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La película My Fair Lady es una obra completa. O sea, los fragmentos se repiten con muchos instrumentos. Tiene varias canciones. Es que es una película musical. Entonces, la banda sonora, pues, es especial, no sé, para mí tiene mucho significado, muchos recuerdos.

Bueno, el primer concierto que fui a ver tendría, creo que unos 19 o 20 años, y fue a Miguel Río. Me gustó mucho. No sé, o sea, yo creo que tendría eso, unos 19 o 20 años, quiero recordar. Pero vamos, me encantó, disfruté de lo lindo y además en aquella fecha la verdad que me gustaba bastante Miguel Río, como cantaba y se movía en el escenario.

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1: Bienvenidas a la sección A ti también te pasa. Tú tampoco cambias de ruta, pase lo que pase. Todos los viernes por la tarde voy a un sitio en concreto. Todos los viernes por la tarde salgo de mi casa a las 7 y 15 porque sé que si salgo exactamente a las 7 y 15 llegaré a las 7 y 37. Yo no llego tarde, nunca, a no ser que dependa de otras personas. Y si es así y me retrasan, dejo de ser esa persona amable y simpática y me cambia la voz. Sea como fuere, siempre voy por el mismo camino porque sé que este es el camino. La ruta óptima, la mejor forma sin duda de llegar hasta allí. Te cuento un secreto. No es cierto que sea la ruta óptima, pero sí es cierto que fue la manera en la que llegué la primera vez. Y como la primera vez no me perdí y tardé solo 22 minutos y aparecí con antelación, mi cerebro lo registró como solución exitosa. Ahora me pasa algo gracioso. Algunas veces voy andando y se me ocurre la idea de coger una calle antes o después para variar y ver el paisaje. Y sin embargo, mis pies siguen los pasos de la solución exitosa sin remedio. Puedo incluso oír la voz de mi cerebro diciendo, ¿ahora te pones a experimentar? No te metas, relájate. Es cierto, ir siempre a la misma hora y por el mismo camino es mi modo de relajarme. Tú tampoco cambias nunca de camino. Igual la gente te dice que eres una aburrida. Pero yo creo que en realidad puede que estés en el espectro autista. Y eso es muy exótico, en mi opinión.
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0: pasar.
1: No se preocupe por lo que pueda pasar mañana. No se preocupe por lo que pueda pasar dentro de un año o dentro de 6 meses. Solo haga lo mejor que pueda ahora. Hay una hermosa frase de Teddy Roosevelt. Dijo algo que significaba esto: haz lo que puedas, donde estés, con lo que tienes, y no te preocupes.
2: Por hecho, permanecer en silencio.
3: Atención, contenido no apto para niños, niñas y adolescentes.
4: Pero, hombre, tenéis que callar.
0: No.
4: Por favor.
0: Pero,
4: hombre, que ya está bien de tomarle el pelo a la gente.
5: Pues hola, ¿qué tal, amigos? Aquí estamos nuevamente a la cita con el pop y con el rock. Bienvenidos a La Nacional. Los próximos minutos compartiendo la música a través de las 175 emisoras por toda España, también en México, en Argentina, en Venezuela y también, como no, en la radio La Carta, en el portal iVox, donde están todos nuestros programas alojados. En los mandos técnicos, el señor Palancas. Ahí está, a los mandos. Y este que os habla, Pepe Carmona. Bienvenidos a La Nacional.
6: ¿Te gusta, eh?
7: Sí.
8: A ver, por favor, no callamos.

0: Así hemos arrancado nuestro viaje, hemos comenzado nuestro recorrido con Rebeca Jiménez, perteneciente a su álbum Todo Llegará. Este es el tema llamado Acaba de Empezar. Acabamos de empezar en la Nacional, hoy nos espera mucho y bueno, entre ellos La Frontera, también tendremos a Rock Cambado, a Dani Flaco, también tendremos a Los Secretos, a David Otero, Los Cigarros, Luz Casal, Viva Suecia, Hombres G. Y así iremos viajando y recorriendo el pop y el rock en todas sus tendencias, aquí, en La Nacional.
1: lanacionalfm@gmail.com.
2: Por favor, dispérsense, aquí no hay nada que ver, márchense.
0: Ponemos la velocidad larga a nuestro autobús. Empezamos a tocar.

cuando se editó este trabajo conmemorativo de 30 años en los escenarios, Javier Andreu y Tony Marmota seguían fieles a sus principios musicales, desafiantes ante el paso del tiempo y destilando esa pasión y arrojo que caracteriza su música country rock. De vuelta a empezar con La Frontera.

0: Fito y Fitipaldis dándonos un buen castigo.
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Daniel Sánchez García desde Hospitalet de Llobregat. De nombre artístico, Dani Flaco. Uno de esos máximos exponentes de la canción de autor en España. Esta versión grabada en directo en Los Secretos de Sumario. Oye, bienvenidos a La Nacional. Estamos viajando por el pop y por el rock en todas sus tendencias.

0: otra vez esos que llegan desde Argentina vuelven a colocarse nuestros recuerdos musicales. Hoy recordándolos aquí en La Nacional con este tema de Coti.
1: El país ha hablado y su partido ha ganado las elecciones. 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
2: Bueno, supongo que debería empezar pidiéndole disculpas.
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Noticias falsas, fake news, desinformación, lo que toda la vida hemos llamado bulos, mentiras que ahora corren como la pólvora por las autopistas de Internet.

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0: El tema se llama Quizás. Aquí está Luz Casal, sin máscaras ni artificios. Franca y apasionada como siempre. Anclada en la realidad. Sonando aquí en La Nacional.
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0: La formación Viva Suecia nos llega ahora con este tema que lleva por nombre, que se llama El Bien.

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Eran otros tiempos, concretamente el año 1991. Con nombres de álbumes tan curiosos como Cuando el amor entra por la puerta, El amor salta por la ventana. El último de la fila y este tema que está sonando, Otra vez en casa.

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2: Bueno, pues llegó la hora de la despedida.
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2: Hasta aquí hemos llegado, justamente al destino de nuestro tiempo en radio. Hemos compartido los minutos musicales con el pop y con el rock. Y ya le damos paso a nuestros compañeros que vienen con más música, noticias, creatividad y compañía. Así que estuvo en los mandos técnicos el señor Palancas. Y les habló Pepe Carmona, que les emplaza para la próxima cita aquí mismo en esta sintonía. Estaremos en La Nacional. Hasta siempre, amigos.
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1: El primer disco que me compré yo de mi bolsillo, porque tenía, en aquella época tenía mi hermano muchos discos y cinta de cassette, muchísimas. Pero el primero que me compré yo, que fue en Disco Modi, pues fue fue a mediados de los 80, cuando tenía 16 años. Me compré el segundo disco de los Beatles, que era With the Beatles, que todavía lo tengo, que en disco de vinilo. Y lo puse en el Picu, que me parece que me lo regaló mi primera novia. Alguien conocido, no sé, me acuerdo. Eso yo creo que es posterior, del 86, pero que tengo un batiburrillo ahí de años. Pero sí, lo puse en el Picu que tenía. Y era el With the Beatles. Me gustaba mucho ese disco. El segundo disco de los Beatles.

El primer disco que compré fue de Jethro Tull. Lo compré en 1980 en la tienda Discos Modi y fue un LP y creo que me costó unas 500 pesetas, si no recuerdo mal. La canción Filing the Flyer fue precisamente la culpable de que yo me comprase ese disco.

Pues para despertarme con buen humor, volvería a Camel para poner un disco que se llama In the Farm, en la granja, súper alegre, súper cañero, que te provoca el mismo efecto que un café cargado y te carga las pilas para toda la mañana.

0: Son las 8 de la tarde y 22 minutos.
1: Las bandas sonoras, como me gusta tantísimo el cine, es que yo de hecho hay películas que me encantan solo por su banda sonora. Por ejemplo, fíjate, la película de Amélie, la banda sonora de Jan Tiersen, me parece súper bonita, súper chula. Y luego está la si no recuerdo mal, la trilogía esta de Kieslowski, de Blanco, Rojo, Azul, la banda sonora que es de Preisner, por ejemplo, la canción en concreto de las Les Marionettes, que sale en la película Rojo. Dios, me encanta. Es que me

Hola, soy Ana, psicóloga del Centro Interactúa y madre de dos hijos en etapa escolar. Y estoy cansada de escuchar, son cosas de niños. Como dice mi amiga Sara

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1: 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Os voy a recomendar el libro Asufati. El libro trata de su historia desde su llegada a España. No paraba de atravesar aventuras futbolísticas, como, por ejemplo, fichar por un equipo español y se escapó de su casa para ir a un pabellón solo para jugar con sus primas y su hermano. Si quieres saber más de Asufati, léelo.

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1: La canción que más he escuchado, pues te voy a decir una de Lorenzo Santamaría, esa que se llamaba Si tú fueras mi mujer. Esa se ve que era por, a lo mejor por falta de mujer o algo de eso, pero me gustaba mucho escucharla.

Bueno, el primer concierto al que fui fue el de la orquesta Mondragón y Mecano. Creo que tocó primero Mecano y luego la orquesta. Y me encantaron los dos, me encantaron. Yo iba más a escuchar a Mecano porque era con lo que en ese momento estábamos todos flipados, pero al escuchar el directo de la orquesta Mondragón me hice fan de ellos. Y cualquiera de los temas que pongáis ahora me encantaría.

Pues un tema que me identifique a una persona, pues sería Callejón del Muro de Paco de Lucía. Sí, rápidamente pues lo asocio al maestro porque, pues porque sí, yo no soy un guitarrista flamenco ni mucho menos, ni me considero un experto en flamenco, pero desde mi perspectiva puedo llegar a apreciar y admirar todo lo que ha contribuido ese hombre al mundo de la música en general, no solo en el flamenco, sino al mundo de la música.

radio no llegaba cuando era pequeño prácticamente a mi casa, pero sí recuerdo más bien los programas de música de la tele de la época de La Bola de Cristal o incluso de La Edad de Oro, me suena como un sueño aquello. De la propia Bola de Cristal recuerdo una canción que se llamaba Johnny Tornillo, que era de un punky que salía, luego descubrí que se llamaba Ángel Altolaguirre. Y era un punky que salía en como en un cementerio de coches o algo así, con un destornillador gigante. Y luego me he enterado de quién es, vaya. Me he enterado que sustituyó a Carlos Berlanga cuando se fue a hacer la mili con creo que era con Dinarama. Y eso es de los primeros recuerdos que tengo.

Sinceramente, y creo que soy de las pocas personas que lo piensan, no tenemos que sentir vergüenza por escuchar música en general, ni siquiera en privado y menos aún en público. La música está para vivirla y para disfrutarla. Como yo no tengo ninguna canción que me dé vergüenza especialmente, quiero recomendar una canción que me recuerda a mi adolescencia y es Green Day, Boulevard of Broken Dreams.

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0: La coreografía que a mí me has impactado, más peso ha cogido en la historia de la música, no te sabría decir uno como tal, pero de acuerdo con todo el mundo, Michael Jackson es el que mejor hacía coreografía en su momento y el que más peso sigue teniendo actualmente. Entonces, no sabría decir uno específico, si tuviese que decir diría Thriller, por ejemplo, pero no podría especificar una concreta.
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1: Mi mejor concierto ha sido el básico que viví en el Auditorio Maestro Padilla de Revolver. Y fue la verdad un contacto directo con el artista. Y ahí pudimos ver cómo el artista, la banda de Carlos Goñi, Revolver, y todo su grupo, pues podían interpretar sus canciones tan íntimamente con el público como en un auditorio. Y una de las canciones que me encantó escuchar en aquel entonces fue El roce de tu piel, que es una canción que me gusta bastante.

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3: Saludos, muy bienvenidos al tranvía musical, bienvenidos a este viaje sonoro. Hoy vamos a ofrecerte, como siempre, música. Eso no es ningún secreto, pero sí vamos a ofrecerte música en vinilo, después digital, vinilo. Vamos a ir jugando con distintos formatos para ofrecerte cosas, bueno, que tenemos aquí, por ejemplo, en nuestra discoteca particular. No me enrollo mucho más. Comenzamos con un 7 pulgadas de esos chiquitines publicados por el gran Santana, su cara A, cogemos la canción que se llama Jingo, es decir, que te va a sonar, que está sonando por ahí ya con su respectivo sonidito a huevo frito. Porque el vinilo nos gusta, ese calorcillo de vez en cuando, ¿sabes? En el tranvía nos gusta dártelo. Bienvenidos. Jingo y percusión es la cara B que incluía este disco de Santana. Psicodelia. De los años, pues yo creo que esto no veo el año, pero esto sería finales del 70, principios del 80, por ahí más o menos.

Y así hemos comenzado este tranvía musical, estos 60 minutos de música con un vinilo de 7 pulgadas del grandísimo Santana con su Jingo, la cara A. Y como te decía, en la cara B esto incluía el percuso. Y no veo yo por aquí el año, pero ya te digo yo que es lo que te decía anteriormente, que más o menos tiene que ser por la edad que te he dicho. A ver si ahora en la galletita del vinilo, pues está, ¿vale? Seguimos ahora con la pequeña de los Gilberto, de la hija del señor Joao Gilberto. Es decir, el bebé Gilberto.

pequeña del señor, la hija de Joao Gilberto, casi nada. Pues aquí la tenemos ahora mismo en el tranvía musical, acompañándote con este baby. ¿Te apetece que sigamos con música, verdad? Ahora nos vamos con un grupo de chicos que se hacían llamar pues Hot Chocolate, la década de los 70. ¿El sonido es malo? Sí, es un vinilo que ya vivió mucho, un 7 pulgadas. Y esto vivió ya. Esto viene a discotecas. Pero merece la pena que escuchemos. Es el Love is Alive. Es un single, ya te digo, los años 70, así que le ha llovido a esto ya. Los

Con un sonido más que nefasto, todo hay que decirlo, este vinilo de 1970, este vinilo que, bueno, hemos querido ponerte este single de 7 pulgadas, este Love in Life, Is Life, que es lo que estabas escuchando. Nos venimos ahora más actual y una de las primeras que comenzó a triunfar en YouTube, bueno, pues fue esta chica, Lana del Rey, y precisamente fue con este Blue Jean. Es una remezcla que me apetece compartirla contigo. Yo espero que te guste.

El Showman, pero en la voz de los Cuándos, hace ya algunos años, pero en este caso en castellano. Cómo mola, ¿verdad?, ofrecerte estas canciones. Hurricane Experience y ese Celebration. Seguimos con un poquito de ambient, un poquito de deep con toques latinos.

Y dejando así, como te decía, que se vaya el amigo James Brown, seguimos con Parrot Stellar, DJ y productor que nos trae una cancioncita muy corta, Come Closer.

Pues lo que te decía el señor Pablo Brestelas, y ahora nos vamos con un vinilo de 7 pulgadas que es un clasicazo, lo vas a conocer. Esta dicen que es la primera canción así más comercial, más conocida del rap. Los Sugar Hill Gang con su Rap of the Light. Por eso sí, en vinilo. Esto es de la época, del 79. Oh. Qué bien suena esto. Qué toque especial tiene, ¿verdad? Con el huevo frito que suena por debajo.

Pues dejamos ahí atrás ese vinilo de 7 pulgadas. Ese clasicazo, ese Rubber Delight de los Sugar Hill Gang. Para escuchar esto de Ramsey Lewis. Do what you wanna. ¿Cómo se llama esto? Que no me salía.

Ya que estamos tranquilosos, nos vamos con otro single. Pero en esta canción, 12 pulgadas de los D-Light, de este grupo japonés. Madre mía, que me gusta a mí esta gente. Cuando vi este vinilo, me pude evitar comprarlo.

nos apetecía jugar y hemos jugado. Un poquito de Swing House. Louis Prima junto al Wolf and Lords hacen este Black.

Pues que así vamos, señores. Yo solo espero que os guste lo que estamos ofreciendo. Porque al fin y al cabo, bueno, pues de eso se trata, de que lo paséis bien.

¿Y ahora qué? Seguimos con más música. ¡Ay! Que me gusta darte buenos rollitos. Bellary es el productor que hace a este Paris City Jazz. ¿Te gusta? Pues a mí sí, que lo sepas.

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meterte, pincharte un vinilo de Gloria Gaynor como lo que acabas de escuchar de 7 pulgadas. Este no estaba tan cansado de vivir, este lo mismo ni te has dado cuenta que era vinilo porque estaba ya usado, sí. El vinilo siempre se dice que suena mejor, pero el gran problema que tiene el vinilo es que como es algo analógico, es plástico, es vinilo precisamente, pues se ensucia y eso hace que se deteriore con los años. Cuando están nuevos, pues sin duda suenan tremendamente bien.

del 79. Fíjate tú si no ha llovido ya. Bueno, chicos, chicas, hombres y mujeres, vaqueros y vaqueras, ha sido un placer estar estos 60 minutos con vosotros. Nos vamos, tenemos que decirte adiós. Lo hacemos con esto de 80 Jazz junto a Sally Live Square. Vaya nombre. Este, óyelo. Lo dicho, ya sabes que tienes candilradio.com para escucharnos por todo el mundo, donde quieras. Y cuando quieras, porque ahí tienen los podcasts, tú pones Tranvía Musical y te aparecen y los vas escuchando. ¿Qué prefieres, escucharlo cuando se emite en directo, que siempre tiene su encanto? Pues ya sabes, estamos en el 87.6, si estás en Almería o en los alrededores, los jueves y los sábados a las 9 de la noche, los miércoles, viernes y sábados también a las 4 de la tarde. Es un poco lío, sí, pero bueno, es lo que hay. Si te gusta, ya sabes, búscanos en Facebook también. Eduardo Alías es un servidor. Está a tu disposición para lo que quieras, musicalmente hablando, eso sí. Así que lo dicho. Chicos, chicas, hombres y mujeres, ha sido un placer. Solo te digo, adiós.

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1: Hola, ¿qué tal? Bienvenidos a nuestra máquina del tiempo. Vamos a viajar para escuchar la mejor música del mundo, aquí, en Los Classics.
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1: Hola, bienvenidos a una nueva edición de Los Classics. Corrí el año 2016 cuando veía la luz el álbum Going Deeper de Dee Lucas. Incluía este temazo, Ladies First. Lo recordamos en Los Classics.

Comenzamos así de fuerte, de potente, nuestro espacio de hoy, nuestros clásicos, recordando este Ladies First de Di Lucas, año 2016. Y nos vamos hasta el año 1997 para escuchar a Lighthouse Family. Aquel año veía la luz el álbum Postcards for Heaven. Incluía este Let All Change. Bienvenidos a los Classic.

Son los Lighthouse Family, año 1997, el dúo conformado por Tunde Bayebu y Paul Tucker. De su álbum Postcard for Heaven, este Let It All Change.

El año 2009 veía a la luz el álbum The Best and Beyond de Gino Vannelli. Éxitos regrabados como este I Just Won't Stop.

Estamos recordando, estamos en los clásics, estamos en la máquina del tiempo musical. Año 2007, Norman Brown, Soul Dance.

Año 2007, Norman Brown con este Soul Dance, un tema realmente importante dentro de la historia del smooth jazz, del jazz fusión, que se incluía en su álbum Stay With Me. Nos vamos hasta Londres.

año 1994, Drisha Bond, Real Love, de su álbum Conspiracy. En los años 90 compartían la escena del acid jazz con otras bandas enormes como los Brand New Hippies, Jamiroquai, incluso el propio Incógnito. Hemos escuchado a Drisha Bond. Continuamos con más música y nos vamos con otro clásico. Vamos a viajar hasta el año 2008 para escuchar a Matt Bianco.

Matt Bianco, año 2008. You and I es la voz de Mark Rayleigh. Matt Bianco siempre llevando al extremo la elegancia de esa mezcla musical entre el jazz,

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1: Año 2010, 4Play. Esto es I'll Still Be Loving You.

Corría el año 2014 cuando veía la luz el álbum Memoria de Toco. Incluía este exitazo internacional, Meu Río. Y lo recordamos, por supuesto, aquí en Los Classics. Continuamos con Vincent Ingala. Año 2018, Personal Touch.

Corría el año 2018 cuando veía la luz el álbum Embrace del saxofonista Jeff Ryan. Este tema que hemos escuchado aquí en los Classics es el que daba título a ese trabajo. Continuamos con más música, vamos a escuchar a Paul Dozier. Vamos a irnos hasta el año 2020, como quien dice, a la vuelta de la esquina.

Corría el año 1999 cuando veía la luz el álbum Chill Factor de Richard Elliot. El saxofonista incluía en este trabajo temas tan interesantes como este Deep Touch. Y atención, que vamos acabando nuestro programa, lo hacemos con Eugene Group. Miss Bain. Año 2014. Recordando aquí en los clásicos.

Bueno, pues esto ha sido todo por esta semana. Hemos recordado un montón de temas importantes dentro de la historia de la música smooth jazz, y no solo smooth jazz. Ya sabéis que en este programa siempre rodeamos un poquito para ver qué es lo que hay cerca del smooth jazz, música elegante que nos gusta, nos encanta y siempre guardamos espacio para ella. Soy Santiago Fontella. En 7 días estamos de nuevo aquí con más classics. Nuestra máquina del tiempo siempre disponible para viajar y escuchar la mejor música del mundo. Un abrazo, chao, hasta dentro de 7 días.

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0: Muy buenas a todos, bienvenidos una semana más al mejor programa de música electrónica del mundo. Bienvenidos a Zona 4, soy JJF y te voy a acompañar durante la próxima hora. Así que prepárate para disfrutar de lo último en pista de baile. ¡Vamos, comenzamos!
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0: Sí, señor, comenzamos en nuestra Zona House con un trabajazo de Super Savage. El tema se titula Dirty Minds, un pelotazo, una reedición de este tema. Es estilo house y nos ha llegado bajo el sello Porno Star Records.
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1: Muy buena forma de comenzar en nuestra Zona House con ese temazo. Y este también, no, es que vamos, le va a la zaga total. Robin Schulz and Martin Hogger. El tema se titula Arizona. Un trabajazo en este caso de estilo Bass House que nos llega bajo el sello Warner Music Central Europe. Esto ha salido el 12 de junio a la venta.

Bueno, pues esta semana recuperamos una auténtica joya de la electrónica de principios de los 90. Tragic Error, el tema Umbaba. Nos vamos con el Orbital Remix. El proyecto Tragic Error era uno de los alias del productor belga Patrick de Meyer, una de las figuras más importantes del movimiento New Beat. Él era el productor real detrás de Technotronic. En 1990 publicó Umbaba bajo el sello Who Does Beat Records, uno de los sellos de referencia en ese momento. En España alcanzó una gran difusión gracias a recopilatorios míticos como el Máquina Total, donde muchos aficionados descubrieron este remix y lo convirtieron en un clásico de las pistas de baile de principios de los años 90.

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3: Proseguimos en nuestra Zona House con Nausica y Luis Rodríguez, que se han juntado y han hecho este On The Floor, un trabajazo de Tech House del sello House You. Salió el 3 de julio.

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1: Otro temilla interesante, este de KLP, el tema se titula Point of View, un trabajo de house del sello Sweet It Out. Lo sacaron en tiendas digitales el 19 de julio.

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1: Esta semana te recomendamos You Gotta Know, la nueva colaboración entre Rue J y la inconfundible DJ Ray. Publicado por el sello Altra Moda Music, You Gotta Know mantiene un sonido house muy actual, con un groove contundente, piano, una producción elegante y un estribillo pensado para conectar tanto en la pista de baile como en la radio. ¡Disfrútalo!

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1: 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Bueno, pues nos metemos en la zona dance. ¿En la zona dance con quién? Con Second City y el tema I Wanna Feel. Paige Tomlinson hace la remezcla, un temazo del sello Ultramoda Music. Esto lo sacaron el 19 de junio en tiendas digitales.

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1: Sí, hombre, sí, claro que sí. Normal es que con estos temazos, madre mía, Club Collected, el tema Mining Song, Min Blast Remix, un tema que nos llega desde Australia, desde el sello LNG Music. Salió el 16 de junio a la venta.

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1: Y para terminar esta primera media hora de programa, ni más ni menos que Calvo and Dazan Nick Free. El tema se titula Dame. Es un temazo que nos llega bajo el sello You Love Dance. Salió el 19 de junio. En unos minutitos continuamos con más pelotazos.

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2: Bueno, pues estamos de vuelta ya. Comenzamos en nuestra zona dedicada al Main Stage, al Hard Dance, al techno. Un poquito más de caña, vamos. Y comenzamos con Steven Royce and Black Hood. El tema se llama Inanna. Es un tema de Hard Dance que nos llegó bajo el sello Generation Smash Official. Salió el 5 de junio. ¡Puah! ¡Tela!
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1: Bueno, y nos marchamos ahora con Knack, el tema Shadow, un temazo de Hardens, también de el sello Smash de House Official. Salió el 12 de junio a la venta.

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2: Bueno, pues en esto sonado en el Zona 4 recuperamos SM Tracks con el tema Clean on Top, uno de los temas más recordados del Progressive House de finales de los 90. Publicado en 1998, destacó por su potente base rítmica, sus sintetizadores contundentes y una melodía muy pegadiza que lo convirtió en un habitual de las pistas de baile. Un auténtico clásico que sigue sonando con la misma fuerza de siempre.
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3: Bueno, regresamos de nuevo a la zona de Hardens, a la zona de Main Stage, con Lupage, el tema Lupage Joe Cakes. El tema se titula TikTok, Rave O'Clock, un tema de Hardens del sello Static Records. Salió el 5 de junio.

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1: Tela con este tema de Avalanche, el tema LSD. Es un tema de Mindstage del sello Smash de House Official y salió el 29 de mayo. ¡Buah!

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1: El productor italiano Mavran recupera uno de sus temas más conocidos con una nueva versión adaptada al sonido actual. Mantiene la esencia melódica del original sacado en 2001, pero incorpora una producción más potente y moderna pensada para las pistas de baile actuales. Mavra Fit Label Plastic Dog Remix 2026. Quédate con esto.

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2: Venga, arrancamos con la Zona Trans. Nos metemos de lleno con el temazo de Melling, el tema Murphy Lawn, un trabajazo del sello Nocturnal Nights Fusion. Salió el 12 de junio.
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1: Y aquí tenemos sonando un trabajo de un grupo mítico, los Four Strings, que han sacado este trabajazo que se llama Acid Face. Es un tema de trance del sello Future Sequence que salió el 19 de junio a la venta.

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1: Y queridos amigos, llegó el momento de despedirme. Me tengo que marchar hasta la semana que viene. Ha sido un placer hacer el programa como siempre. Me encanta, me apasiona. Os voy a dejar con un temazo de talla 2XLC, Ann Paul Miller. El tema se titula Forever Calling, un trabajazo que nos llega bajo sello Six Trans. Salió el 26 de junio. Ha sido un placer. Hasta la semana que viene. Chao, chao.

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Los japoneses piensan que este es el mes sin dioses. Lo celebran así. No aliteran octubre con oro desprendido de los árboles frágiles, ni con revoluciones que cambiaron la historia. Octubre como tregua, como ausencia de todo lo que excede los límites. Así para nosotros sea. Liberación. Porque ya no se exhiben los implacables dioses desnudos del verano, los demasiados dioses. Y falta todavía mucho para que nazca el niño del invierno. Y más allá, no alcanza la vista, desde este mes de distancias, mes de lejanías, imperfecto, logrado, fortuito. Que así sea para nosotros. Sin los 8 millones de dioses que se esconden en la ciudad o el bosque, las escalas coinciden con nuestras estaturas. Dejémonos llevar por los presentimientos. Escribamos las cosas con las letras minúsculas. Celebremos octubre por su ausencia de dioses. Disfrutemos su nombre, porque solo es un número de una serie truncada y olvidada. Es octubre. Tenemos 30 días solo para nosotros. Octubre, mes sin dioses. Juan Antonio González Iglesias.

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¿Sabes lo que asusta? Lo que realmente asusta. Que no me olvido de ti. De mí se olvidan. Te olvidas de escribirme, de llamarme a veces a solas, de tutearme, de buscarme las cosquillas, de tirarme a la basura. Yo no valgo, pasé de moda, me quedé en los cuartos, me hago vieja, se me rompen los vestidos, se me pierden las hojas, los versos entre pecho y espalda ya no me engordan. 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Te olvidas de no buscarle sentido a las cosas, de encontrarme entre el boca y boca, de darte cuenta de que me he ido cuando te dije que me iba. Y sí, asusta. Yo nunca olvido.

Solo puedo escribir de amor. Salgo a la noche. Respiro su aire tenso. Sé que vivo. Con su canto monódico me seducen los grillos. Y es la noche sin ti lo que yo escribo. En el verso me abstraigo. Y allí el amor es sangre y meteoro. Es la espada que hiere. Es sal y madrugada. Breve es y bello. Y mentiroso. Y eterno. Y falso. Y dulce. Y verdadero. Y yo solo sé hablar de la tormenta que estalla entre tus besos. Ebria y multicolor, en anodinas calles la ciudad multiplica mil rostros, pianos y una sola mueca, y abre sus tristes puertas a la noche. Todo está allí para que la palabra aprese un llanto, un árbol, la monstruosa soledad de sus calles vocingleras. Y yo tan solo escribo de la tarde sin ti y de mi tristeza.

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nada debería existir. Ni la tierra, ni el fuego, ni el agua. Mucho menos el aire, donde respiran los demás para dañarme. Ni la esperanza, pero existe. No hay palabras, y existe. Nada debería alzarse sobre la tierra y llamarse tierra y ser barro y existir si a la tierra se regresa antes de crecer en ella. Yo no he inventado este dolor y, sin embargo, trazo cada día el mapa de la lluvia en el planeta. Y es nuevo cada día para mí el trazo de esta herida, de esta llaga que se expande, que crece cada día, cada día. Nada debería existir. Tulio Guisado.

Pasaré por tu calle como por tu cuerpo, con un poema desnudo de toda enciclopedia. ¿Quién soy yo para nombrar tu claridad en un amanecer que se sonroja, boca de mirlo con sed y sin abrigo? Para ti no tengo coartada ni gloria, ni infinito, no tengo amaneceres, ni pájaros, ni madreselvas. No tengo avestruces en cuyo vientre acurrucarte. Para ti no hay espinas, ni aduanas, ni soldados. No hay sombras, ni famas, ni gorriones. No hay púas ni codornices en el estómago del día. Para ti solo tengo mi vocación de gaviota triste, mi vuelo y voluntad de arena.

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Tengo un amor de hierba, escalofrío de una sangre parada en una almena. Tengo un amor de espuelas y de río, y una dulce amargura de colmena. Tengo un amor de hormiga y señorío, de agua que sube y baja, de agua plena, de fuego que se quema, de albedrío que avanza y para, ordena y desordena. Tengo un amor de centro y extravío, un amor de cristal y de sirena, un amor de alta mar y de bajío, de un amor tan amor de amor vacío, que llama, espuela, hierba, agua serena, son amores y amor de mi amorío. Amor, amorío, Celia Viñas.

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Cómo se me escapa el suelo. Cómo me rozan los hombros, los horizontes en fuga. Cómo me despeina el cielo en esta carrera loca. Ay, que con mi pecho empujo y hundo en barrancos los vientos. Las paredes derribadas, grietas en el firmamento, roto el mundo, desclavado. Yo, sobre escombros, corriendo, abierta contra la negra playa de su blanco fuego, la puerta final del mundo. Dinteles de luz desiertos, se ofrece en arcos tendidos, norte y meta de mis sueños. Puerta final, Manuel Altolaguirre.

Se paraliza mi espíritu cuando tu nombre amenaza escondido en cualquier calle. Me sacudo el polvo del vestido negro y acaricio mi frente hasta borrarme el olvido. Te espero detrás del puente, en la esquina con la curva de mi sonrisa.

Quiero una huelga donde vayamos todos. Una huelga de brazos, piernas, de cabellos. Una huelga naciendo en cada cuerpo. Quiero una huelga de obreros, de palomas, de chóferes, de flores, de técnicos y de niños, de médicos y de mujeres. Quiero una huelga grande, que hasta el amor alcance. Una huelga donde todo se detenga. El reloj, las fábricas, el plantel, los colegios, el bus, los hospitales, la carretera, los puertos. Una huelga de ojos, de manos y de besos. Una huelga donde respirar no sea permitido. Una huelga donde nazca el silencio, para oír los pasos del tirano que se marcha. Huelga, Gioconda Belli.

Y así, abrazada a la almohada, llega él, penetrando los escondrijos de mi mente. Me abandono, me vacío de pensamientos, de voces, de todo lo que me daña, y dejo que suavemente el cuerpo se me vaya. Camino hacia un lugar distinto, un sitio oscuro que no recuerda mi mirada. Y allí me fundo con su aroma, con su sabor irreconocible, fantasma. La boca se me llena de colores, el cuerpo de silencios que palpitan cerca del agua. Y siento que está conmigo y me posee, adueñándose de mi alma. Él es quien me ama.